Educación familiar y la crisis del hogar de hoy. Donde quiera que yo voy, donde quiera que yo esté, hay una crisis. Sea que yo hable en una situación tribal en África, en Zimbabue, o una gran metrópoli como Londres, o una ciudad intelectual como Nueva York, o una ciudad próspera como Los Ángeles, o una ciudad subdesenvolvida en Sudamérica, es una crisis global. Es una crisis de la cual estamos viendo que está llegando sin límites el desorden generalizado de la educación y de la familia. Solamente en Nueva York en el año pasado quebraron más de 300 cabinas de teléfono. Hay un desorden generalizado. La junta familiar de las escuelas de la high school tiene miedo de la superintendencia de la high school. La superintendencia tiene miedo de la mesa directiva. La mesa directiva tiene miedo de los directores. Los directores tienen miedo de los padres. Y los padres tienen miedo de los jóvenes. Y los jóvenes no tienen miedo de nada y de nadie. Hoy vivimos en un mundo en una decadencia moral, espiritual, religiosa. Esto es, la falta de santidad y del temor de Dios en la familia ha dejado escombros de destrucción, angustia, lloro y dolor por ser el hogar, el blanco del enemigo. El otro día aquí en Santa Mónica, estaban velando a un joven de 18 años, miembro de una iglesia evangélica. Y su madre lloraba al lado de la caja de su hijo que le había matado las pandillas. Y ella dijo, Dios me lo dio y el diablo me lo quitó. Hay una crisis general. Existen tres instituciones en la sociedad de la cual vivimos hoy constantemente con ellas. El primero es el hogar, el segundo es la escuela y el tercero es la iglesia. Esas tres instituciones, las vivimos constantemente con ellas, son fundamentales. ¿Cuál de estas tres instituciones, el hogar, la escuela y la iglesia, es el más importante? El hogar enseña la personalidad y la madurez del niño cuando crece. Si es un hogar cristiano, la Biblia dice, enseña el niño en su carrera y cuando se apartará de él, no se apartará. Cuando crecer y no se apartará de él. Si fuera en la iglesia lo enseña lo espiritual, para que esta personalidad y este carácter sea formado y moldado de acuerdo con las enseñanzas bíblicas. Y tercero, la escuela forma el intelectual del niño y de la persona. De esas tres instituciones, el hogar, la escuela y la familia son fundamentales. A veces la educación empieza en el hogar, pero no hay un follow-up en la iglesia. O a veces empieza en la iglesia, pero no hay un follow-up en la casa, un seguimiento. Lo que usted no enseñar a sus hijos, ellos aprenderán en las calles. La familia hoy ha recibido ataques masivos del enemigo por su prioridad que es la familia. Una vez destruido el hogar, él destruye la iglesia. La desintegración del hogar, de la iglesia y del sistema secular de las escuelas han destruido el sistema de una sociedad limpia y santa. A unos 200 años atrás, aquí en los Estados Unidos, las universidades cristianas, Oxford, Yale, eran universidades cristianas. Las comunidades eran cristianas. Las enseñanzas eran cristianas. El edificio de la escuela que se enseñaba durante la semana era el edificio de la escuela dominical. Eran universidades cristianas. Pero a la medida
que el sistema de la secularización y del humanismo humano diabólico ha entrado, infiltrándose en la cultura.

0: cultura norteamericana ha dejado escombro. Hoy el humanismo dice, todo es bueno, nada hay malo. Y hoy las universidades que teníamos con principios cristianos, hoy aquellas universidades grandes y poderosas que teníamos como en Boston, hoy esas universidades son carnales, diabólicas. Aún sus maestros son poseedores y consumidores de cocaína, homosexuales. Las maestras son lesbianas. Esta es la educación que este país recibe hoy, una educación diabólica de los sistemas del humanismo disfrazado en una sociedad que a cada día se corroe y se columpe. Hoy los Estados Unidos quitó las oraciones de la escuela y la Biblia. Y hemos visto cómo están las situaciones en las escuelas públicas. Usted deja a su niño ahí, usted no sabe lo que están enseñando a él. Usted deja a su niño ahí y cuando él llega en la casa un ateo. Conocí un padre de familia, amigo mío, pastor de Nueva York, que envió a su hijo para el Oxford University. Cuando él volvió, volvió un ateo su hijo. De una universidad cristiana. El sistema del mundo con su astucia y corrupción ha liderado a miles de hogares que hoy solamente hay cenizas por la falta de integración conjunta de la presencia de Cristo en el hogar. Yo hablé una vez en el West Point Academy en Nueva York, la mayor y la mejor academia militar del mundo entero. Y yo pregunté al director de esta escuela, ¿por qué ustedes tienen 1,000 reglas en esta academia? Y él dijo, estamos enseñando disciplina. De aquí salen los presidentes, los gobernadores y los grandes de esta nación. Estamos enseñando disciplina. Las universidades atacan liberamente a Dios. La familia es la prioridad de Dios, antes que cualquier institución humana, antes que cualquier programa. Él creó el hombre y la mujer para vivir según su consejo, formando así el primer matrimonio en el huerto del Edén. La desintegración de la familia llegó a tal punto que hoy cuando despertamos a los hijos para venir a la escuela dominical, ¡chum!, ellos cierran la puerta en nuestra cara. Me quedo en la casa mirando vídeos de los cuales no sabemos los vídeos que ellos están mirando. Porque hemos perdido la autoridad en el hogar. Primero, hemos perdido el respeto. Y cuando se pierde el respeto, se pierde todo. Y he conocido muchos muchachos que hablan a mí. Mi padre y mi madre dicen que son cristianos. Son cristianos en la iglesia. Porque en la casa viven como demonios. ¿Cómo usted va a ser un ejemplo para su hijo si usted no es el ejemplo para usted mismo primero? Muchos muchachos me dicen a mí, Irión, quiero seguir al Señor, pero mis padres son hipócritas. Viven una cosa en la iglesia y otra cosa en la casa. Eso es cierto. Y ellos están mirando a usted, lo que usted dice, lo que usted habla. A los hijos no se corrige y no se enseña con gritos ni con varas. Se enseña con el ejemplo. Con el ejemplo se enseña a los hijos. Yo tuve un padre y una madre que solamente con una mirada me hacían obedecer. Yo crecí en un hogar restricto, un lugar muy, muy restricto. Por lado de mi madre, ortodoxo judío, que usted sabe que su enseñanza judía no se compara a con ninguna que hay en la haz de la tierra. Es la mejor del mundo. Sus hijos no se mezclan con nadie. Ellos tienen sus escuelas, ellos tienen sus universidades, y a donde llegan los hispanos, los negros o cualquier raza, ellos se mueven para otro lugar. Ellos son únicos. Su educación es distinta de todos que hay en el mundo. ¿Por qué? Porque ellos siguen lo que está en la palabra. Enseñarás a tus hijos, caminando con ellos, andando con ellos, hablarás esas palabras, escribirás en las puertas, en las ventanas, en las paredes, andando con ellos y enseñando, escribirás en los umbrales de la puerta, para que cuando crezcan teman a mí, y los hijos de los hijos, de los hijos de ellos, aprendan que yo soy Señor. Pero la cultura hoy en el mundo se ha desintegrado. Yo me acuerdo cuando mi padre pasaba en la escuela antes que yo para ver las notas, y él ya sabía las calificaciones mías. Él se sentaba en la bendita silla de balanzo que hace así para preguntar a mí de las notas, y él ya sabía ya 2 semanas antes. Solamente con la mirada me lo hacía obedecer. Pero esa educación hoy los jóvenes llaman de cuadrada y fuera de lugar. Pero esa educación moderna, que usted permite a sus hijos hacer todo lo que ellos quieren, usted verá a ellos adentro de una caja algún día, llevándoles al cementerio y su alma para el infierno. Aquella educación cuadrada y del pasado es la mejor que hay en el mundo. Y el modernismo de hoy, con su secularización y la influencia diabólica, ha dejado solamente escombros de una nueva generación de niños que no saben nada, a no ser mirar televisión ni mirar y jugar con computers. Pregunte a un niño americano lo que él sabe con 10 años. Él no sabe nada. La única cosa que él sabe es Donald Duck y Mickey Mouse, y pasar el día entero jugando con los videos. La revista Time dijo que dentro de 5 años no habrá liderazgo joven en los Estados Unidos de América, porque los jóvenes que nacen aquí tienen cabeza vacía, no saben nada. Primero, no saben tener responsabilidad. Segundo, no saben ni vestirse a sí mismo. Tercero, no tienen hora para comer, para dormir, son rebeldes, son desobedientes. Salen de la escuela, quieren hacer a su manera, y terminen en una caja, se han llevado al cementerio. Los jóvenes americanos hoy no saben nada. Dios, cuando usted vino al Señor Jesucristo, usted no es llevado a vivir de la sociedad del mundo y secularista. Usted no seguía por los libros del secularismo. Usted seguía por este libro aquí. ¿Viste? Usted sale de él, las consecuencias serán muy, muy graves. Hoy hay grandes gigantes que contribuyen para la destrucción de la familia, tanto aquí como en cualquier otro lugar del mundo. En primer lugar, el gran factor aquí en los Estados Unidos de América de la destrucción de la familia es la inmoralidad sexual. No hay en ninguna otra nación, excepto Holanda, Amsterdam, lo que hay en la calle 42 en New York City. La inmoralidad sexual antes era un tabú, no se hablaba de ella. Ahora es liberada en vídeos públicos. Los jóvenes son forzados por la influencia diabólica de la propaganda de hoy a entrar en video store rental y rentar a una película. En cuanto usted duerme, él sale de su cuarto y lo mira una película pornográfica. Yo estaba en un retiro de ministros, ministrando a los pastores y a los hijos de los pastores, y cuando entré adentro de mi cuarto, los jóvenes hijos de los pastores estaban leyendo Playboy and Penthouse Magazine. Hijos de ministros. Jessica Cahan dice que es cristiana y ella posó a Playboy Magazine. La pornografía es responsable por el mayor número de crímenes, del envolvimiento de los jóvenes en las drogas, del desorden generalizado, de los raptos, de los incestos y de los abortos. Cualquier propaganda que sale en la televisión, sea de carro, camisa o comida, tiene que salir una mujer junto. Es la cultura de esta maldita nación llamada United States of America. Cuando usted ha venido de tu cultura, usted ha traído ciertos requisitos. Pero cuando tus hijos llegan aquí, esta cultura que no es de Dios, porque Estados Unidos no es más un país cristiano, es post-cristiano. Estados Unidos en los libros ahora ha negado a Dios. Ha votado contra Israel. Y cuando esta nación caiga, va a caer el resto del mundo con ella. Porque no piense que Estados Unidos es santo, porque no hay ninguna nación santa. Solo hay una, Israel. Cuando tus hijos te pregunten a ti las cosas, relaciona el sexo, hable con ellos, llévalos al cuarto, explique a ellos, porque lo que ellos no aprenden contigo, ellos van a aprender en las calles. Si usted tiene vergüenza de hablar con tus hijos sobre la educación sexual, es porque tus padres no te enseñaron a ti. El sexo no hay nada mal en él. Dios lo hizo para el hombre y la mujer, para la pareja, pero Satanás lo ha distorsionado y lo ha infiltrado en esa cultura. Dios dijo a Noé, Dios se lo reveló a él y le dijo: hagas una arca, haga una arca. Y la Biblia dice que Noé, por la fe, aparejó el arca con temor para que se salvase su casa. Tu casa es salva. Para que se salvase su casa. La prioridad de Dios es la casa. La prioridad de Dios es el hogar. Usted está viviendo en la peor sociedad que hay en el mundo. Una sociedad humanista y diabólica. Una sociedad que ahora la revista Time acaba de decir en la edición pasada: todo es Dios. No hay nada malo. Todo es bueno. Esta es la sociedad que usted vive. Yo espero que George Bush camine en la línea y lo haga volver la oración en las escuelas, la palabra de Dios en la escuela, porque lo único que puede salvar a esta nación es esta palabra que está aquí. Nada más. La Biblia dice: a quien mucho fue dado, mucho será demandado. La cultura americana es de enseñar el cuerpo. Una vez yo estaba hablando en una conferencia de los americanos, ellos dicen: we have lost the sense of the virginity. Hemos perdido el sentido de la virginidad. Que una muchacha ya no llega más delante del altar virgen como Dios la hizo, y ella perdió su virginidad, perdió 50% de su valor. Hoy, una muchacha para ser virgen es un motivo de burla en la escuela. No importa si ellos te burlan de ti, tú andes como dice la palabra y Dios te recompensará. Cuando yo dice de virginity, un americano a mi lado dijo: what? You are talking about the state of Virginia? No, virginity, sir, not Virginia. Que para los americanos no existe esa palabra virginidad. Para ellos es un mito. No existe más. Una muchacha que pierde su virginidad es como que usted va a comprar una fruta en el supermercado Lucky, que lo corren en la mano, la manusean, la aprieta y la ponen de nuevo. Y viene otro y la corre, la aprieta, manusea y la ponen de nuevo hasta que está desbaratada. Así llegan en el matrimonio, desbaratada. Y ustedes, jovencitas que me están oyendo hoy, sus amigos solo lo llevarán usted a la muerte. La virginidad es un regalo de Dios y es un pacto de sangre que usted hace con su esposo, así como Cristo hizo un pacto de sangre cuando él murió por la iglesia. Por eso la Biblia dice, maridos, amad vuestras mujeres como Cristo amó su iglesia y se entregó por ella, purificándola con la sangre. El pacto de sangre no puede ser quebrado. Si usted llega sin virginidad, usted no tiene pacto. Usted tiene un contrato firmado por un juez en esa nación, del cual no tienen valor en esta escritura. El aborto aquí en los Estados Unidos desde 1973 ha crecido más de 500%, y el mundo entero ha sido influenciado por esa nación que ha sido el modelo de la Suprema Corte diabólica y corrupta de 1973, que liberó el aborto. Más de 18 millones de niños fueron muertos desde que la Suprema Corte allá en Washington D.C. liberó el aborto, el estado de California entero. Ustedes apuntan los dedos para los alemanes y le dicen, ellos mataron 5 millones de judíos, y sí hicieron. Y la mano de Dios vendrá sobre ellos, no te preocupes, para que todo haya un tiempo. Pero apunte a los americanos y a esta bandera y dile, usted ya lo has matado 18 millones de niños. Un crimen silencioso, que nadie lo ve. Pero la Biblia dice, yo el Señor no veo todas las cosas. No es la tierra y el corazón y el pensamiento de los hombres desnudo delante de mí. Yo por acaso no traeré recompensa a los que obren iniquidad y en secreto, dice el Señor. No piense que esta nación es una manzana. Es una manzana que se está pudriendo. Pero todavía sigue siendo el mejor país del mundo para vivir. Por eso usted está aquí. Por eso yo estoy aquí. Estados Unidos no es más aquí ídolo del pasado. Usted no recorre dólares arriba de los árboles. Usted tiene que levantarse temprano para trabajar. Aquí nada da nada para nadie. Millones de homosexuales hay en los Estados Unidos de América, empezando con el Congreso de esta nación. Yo espero que ese tape llegue en las manos de Bush, que él oiga, y que los miembros del Congreso oiga y se arrepientan, y que me escriben a mí y me llamen. 20 millones de homosexuales en América, empezando con el corrupto Congreso, principalmente los demócratas, izquierdistas y comunistas. 10% de toda población americana es homosexual. 5% de todas las mujeres americanas son lesbianas. Una de cada 5 niños serán molestados sexualmente en los próximos 3 años. Uno de cada 6 niños atacarán a sus padres con armas de fuego y los matará. 75% de todos los jóvenes americanos están envueltos en la pornografía. Y la única salida de ellos es suicidio. ¿Por qué? Porque han consumido el alcohol y no han tenido solución. Han consumido las drogas y no han tenido solución. Han consumido todo lo que es suerte de porquería y basura. Entonces el suicidio es la opción que el diablo le dice. Tu única salida es quitarte tu vida. Yo nunca encontré país más suicida como en Suiza y Suecia. En cada una hora se suicidan 3 jóvenes en Suecia. 3 jóvenes. Porque en Suecia, Dinamarca, todos los países de Escandinavia, los países humanistas y diabólicos, un joven hasta los 14 años de edad ya experimentó toda suerte de pecado posible. Y para él no hay más nada de nuevo para descubrir, solamente la vida venidera. Y él se suicida. Y esto es a donde Satanás quiere llevar a esta nación si no viene un avivamiento. Si no viene un avivamiento, ¡ay de nuestros hijos! Si ellos no crecieren en la iglesia. La inmoralidad sexual es tan grande aquí en esta nación que en cualquier lugar donde usted vaya, en cualquier parte de esta nación donde usted esté, usted sufre la influencia diabólica de tal cosa. En Holanda, yo tenía que caminar con la cabeza para abajo, porque las prostitutas estaban a los dos lados de la calle, adentro de una gabina de vidrio, desnudas y con un número y el precio arriba. ¿Es cierto? ¿Es cierto? En las calles de Amsterdam, es el peor país del mundo. La droga es liberada, la prostitución es liberada, el crimen es como usted no puede tener idea. Malaquías 2, 14, 16 dice: yo el Señor abomino y repudio el divorcio. Por lo tanto, el divorcio no es bíblico. De cada 100 matrimonios de los Estados Unidos, 75 de ellos en los próximos 2 años sufrirán divorcio. De cada 3 matrimonios en los Estados Unidos, 2 se divorciarán en los próximos 5 años, incluyendo los cristianos. El divorcio no es la solución. Cristo es la solución. Conocí una pareja ahora en New Jersey. El hombre había casado con su esposa, tenía una niña linda, era una muñeca de preciosa esta niña. Tenía 1 año y medio de casados con una niña ya, pero divorciada. En Nueva Jersey yo conocí a un casal que tenía 54 años de casados. Temblando él con la mano, me dio la mano y dijo: yo espero que si Cristo no venga, tú llegues donde yo llegué. Esto es ejemplo. Esto es ejemplo. Volved a las sendas antiguas y preguntad cuál es el mejor camino y andad por él. Tercer lugar, grande causa de la destrucción de esta sociedad y de la familia ha sido la mujer liberada. Hoy los daycare centers, donde usted lleva a sus niños para que los cuiden. Como salió en la televisión el otro día, la mujer pegando a un niño y le poniendo un tape en su boca. Fue a la corte, está en la cárcel. Había una maestra que abusaba de los niños y obligaba a ellos a mantener relaciones con ella. Tal vez usted deja a sus niños en un daycare center y usted ni sabe lo que están haciendo con ellos. $21,200,000 adultos viven solos en los Estados Unidos y llevan una vida corrupta, desintegrada. Mire los programas que hay en la televisión, Eye on LA. Mira los shows corruptos que hay en los canales americanos. ¿Sabes de una cosa? Para vivir en esta sociedad, tiene que vivir bajo Dios. Porque si usted no vive bajo Dios, usted no está viviendo, usted está vegetando. Cuarto lugar, el humanismo ateo y anticristiano aquí en esta nación. Hoy nuestros hijos aprenden sobre la teoría de la evolución. El caso fue a Texas. Y los cristianos perdieron. Ahora la teoría de la evolución está en todos los libros. En cuanto que antes esta nación era una nación cristiana. Los domingos por la mañana, a muchos años atrás, aquí en los Estados Unidos, era lindo. Llegaba el padre y la madre con su carro en la iglesia, el hijo con su carro en la iglesia, la hija con su carro en la iglesia, y el hijo y el yerno en la iglesia. Era lindo. Los domingos por la mañana. Era lindo ver iglesias llenas como lo vemos aquí ahora. Pero esto ya no existe más. El temor a Dios ya no hay más en muchas familias. El materialismo ha corroído la sociedad cristiana. Y hoy ya no nos interesa más buscar a Dios. Hubo una marcha de homosexuales en Nueva York que el reverendo Jesse Jackson, que se apoda reverendo, marchó con los homosexuales en Nueva York. Y con un sai bien grande. Y David amó más el amor de Jonatán de que el amor de las mujeres. Y el negro estaba abajo. David era homosexual. Jesse Jackson. Que él escuche, me llame también. Esto es el tipo de liderazgo que usted vota cuando usted vota para las elecciones. Esto es la gente que usted pone en el gobierno. Llamó David el amor de Jonatán más el amor de las mujeres. Y está este versículo sin la Biblia. David era homosexual. Y pusieron más abajo en un otro cartel: Jesucristo era homosexual porque solamente andaba con 12 hombres. Es cierto, yo te estoy diciendo lo que es cierto. Porque mi tarea aquí es predicar a ti la verdad. Y la verdad a veces duele. Pero Isaías 49:2 dice: Él me ha puesto mi lengua como una espada aguda para llevar la verdad en las naciones. Y esta es la verdad. Nada más que la verdad y solo la verdad. Lo que está aquí en esta palabra. La revista Time, Newsweek y otras revistas proyecta una falsa realidad de la felicidad en la familia y dice al hombre que la felicidad de él está en tener un Mercedes-Benz o un Jaguar o un Rolls Royce y que todo es bueno y que no hay Dios. No hay problema usted tener un Mercedes-Benz, Rolls Royce o Jaguar si usted tiene Cristo en su corazón. Dijo: Yo te doy poder para hacer las riquezas. Las riquezas con Dios. El problema no es tener las cosas. El problema es cuando las cosas te tienen a ti. La verdadera felicidad de la familia está en Eclesiastes 2:26. Pero al hombre que agrada a Dios, Dios lo dará sabiduría, gozo y felicidad. ¡Oh, aleluya! El hombre que agrada a Dios, Dios le da sabiduría, gozo y felicidad. La felicidad no está en el mundo, la felicidad está en Cristo. Cristo y la familia, ¡qué hogar! La felicidad está en Cristo. El otro día leí un artículo en la revista Time. Menciono tanto Time porque yo tengo la suscripción de ella. Un artículo sobre la nueva religión, The New Age of America. ¿Sabe lo que ellos dicen? Satanás trabaja para el bien del hombre. Satanás trabaja para la redención del hombre. Y Cristo trabaja de una cierta manera, pero con poder inferior a Satanás. Fíjate. Eso es Time Magazine, que yo creo que ellos son satanistas. Y que me escriben también y vamos a hablar. ¿Sabes de una cosa? La nueva era, the New Age, la nueva religión, es diabólica, es infantil, es de las tinieblas. Jesucristo dijo: En los últimos tiempos, falsos profetas se levantarán para engañar a muchos. Y si posible, aún mismo los escogidos. corras un periódico el lunes por la mañana, y cuando usted corre la mano, si usted lo aplasta con tus manos, como usted está sacando una ropa de tanta criminalidad, prostitución y droga, cuando usted lo aplasta, sale sangre. El propio mayor de Los Ángeles, Tom Bradley, dijo que era ateo. ¿Qué usted espera de Los Ángeles? ¿Qué usted espera de los concejales de esta ciudad, que él puso la ley para no manejar bajo droga, y la otra semana le alcanzaron, le pararon con droga y borracho? Él mismo que puso la ley. ¿Qué ponemos para guiar nuestra nación? Yo no les confío mi hijo ni por nada de este mundo a una escuela podrida. Yo jamás enviaré a mis hijos a una escuela pública. Si no hay escuela que preste, que su madre lo enseñe en la casa. Hoy, usted está oyendo verdades que ningún hombre se atreve a decir porque tiene miedo de demandas, porque me demanden entonces. Nadie se atreve a predicar la verdad porque tiene miedo del hombre. Pues aquí hay uno que no tiene miedo de hombre. Aquí hay uno que habla lo que es, y que no es, no habla. Porque cuando yo llegare en la gloria, y él juzgarme en aquel día, yo no quiero jamás que él me diga: tú fuiste cobarde y no dijiste lo que era y lo que no era. Y el pecado se nombra por nombre. ¿Por nombre y quién es? Yo estoy preocupado que la iglesia del cual nosotros estamos, usted está, usted sepa la verdad. La Biblia dice: y conoceréis la verdad, y la verdad os hará libre. Conoceréis la mentira, y andad a la mentira, y ella os hará esclavo. Pero la verdad te libertará. La verdad te dejará libre. El Congreso americano ha quitado la oración en las escuelas, con estos profesores que han introducido todo tipo de corrupción en la clase, el sexo en la vida. Y al lado tiene una sala, un cuarto, que lo enseñan a los niños a practicar el sexo con 8 años de edad. Es una sociedad corrupta y moral. El humanismo disfrazado. Los comunistas aprovechan el tópico de la pobreza e introducen el humanismo, que a la verdad son principios marxistas, leninistas y diabólicos, producidos por una mente enferma e indigna de la culpa eterna, donde solamente Cristo va a raer con su maravillosa luz. El comunismo se está desmoronando en el lado de Europa Oriental. Se está desmoronando en todos los lados. Y Perú quiere establecer un gobierno comunista. Fíjate. Es la hora que los enemigos de Dios caigan en sus manos. ¡Oh, aleluya! Es la hora que los enemigos del Señor lo van a lamer sus pies como un perro. Es la hora de él descontar lo que la oruga y el pulgón ha comido. No te preocupes, que el Salmo 37 dice: he visto el limpio como un laurel que se expande. Pero el Señor se ríe de él, porque viene su día. ¡Aleluya! El Señor se ríe de él, porque viene su día. Las películas de Hollywood traen el sello de Satanás, la estampilla del pentagrama, aprobado por el infierno y por sus ángeles. La televisión es el gran instrumento del anticristo. Yo solamente miro en la televisión Nightline with Ted Koppelman, World News Tonight with Perry Jenny, y cuando tengo tiempo la noticia de las 11. Y el resto es basura. Nuestros niños pasan por semana más de 152 horas delante de la televisión
1: comiendo lo sucio, la mentira, la infidelidad conyugal, como este programa Dallas, que insta a las personas al adulterio como el modelo para una sociedad que ya está al borde del precipicio eterno, a no ser que Cristo envíe su avivamiento, que es la única cosa. Si usted pensaba que Estados Unidos estaba tan bien, pues él no está tan bien como usted piensa. Él está muy mal. ¿Sabe por qué? El único motivo que Dios sostiene esta nación. Porque salen 2,800,000,000,000 de dólares para misiones para el resto del mundo. Si no fuese esto, Estados Unidos ya no existía más. Dios tiene que mantener a alguien para que su obra continúe. Pero el día que los escogidos lleguen y que él venga a buscar a su iglesia, él lo hace. Bye bye, United States. Esa es la única razón para que su obra crezca y que su iglesia crezca. Por esto Estados Unidos está en pie. Hay una película de Halloween que ahora dice Halloween number 13, Elm Street. Esa película ha sido denominada la película del año de la Halloween. En una entrevista que yo miré con el actor, dice que cuando los niños están mirando esa película, ellos se quedan tan impregnados como que están hipnotizados con lo que están viendo. ¿Qué es esto? Demonio. Es demonio. Quita a sus hijos de esta semana de mirar televisión. Apártales de esta televisión. La televisión ha sido usada para predicar el evangelio y mirar la noticia. El resto es basura. Quinto lugar, uno de los grandes problemas de los escombros de los matrimonios aquí en los Estados Unidos ha sido la falta de comunicación. En 1969 el hombre llegó a la luna y hoy el hombre tiene la capacidad de hablar con el hombre que está en la luna y con el hombre que está aquí en el centro espacial. Pero hoy la madre no puede hablar con la hija, ni la hija con el padre y ni el padre con la hija. Cristo dijo que la división iría a venir de dentro de los miembros de la propia familia y los enemigos del hombre serán los de su propia familia. Las discusiones en las familias han llevado a casos de divorcio, hasta mismo crímenes. Sus armas son palabras dirigidas con asombrosa precisión a fin de herirse mutuamente en los puntos vulnerables de su armadura emocional, hasta vociferar, gritar, pegarse y arrojarse cosas que son prácticas diarias de las familias que se han declarado la guerra abierta. Otras familias han dejado deshacerse la guerra abiertamente y se han creado barreras de silencio y frustración y llanto. La doctora April Westphal del Congreso Matrimonial de Filadelfia dijo: la mayor parte de las parejas que tienen matrimonio duradero aprecian profundamente la seguridad emocional de dicho matrimonio porque hay comunicación. Las familias están sufriendo la llamada desintegración por la falta de comunicación entre esposo y esposa y de los hijos con sus padres. Debemos aprender a comunicar los unos con los otros, porque el problema número uno de separaciones no es el sexo, no es el dinero, ni tampoco los niños, pero sí la comunicación, que no se entienden los dos. Se puede comunicar por palabras, por gestos, por actitudes, señales, vibraciones, con la expresión del rostro, con la voz baja o alta. La esposa en una ocasión dijo al esposo: pues bien, cuando tú te corrijas y cumplas con tu deber, entonces yo cumpliré el mío. Y el esposo se retuvo su ira, pero pensó que en realidad era al revés de lo que ella, la esposa, había dicho. Job 16:5 dice: mis palabras fortalecían y la consolación de mis labios apaciguaba el dolor vuestro. Proverbios 31:26 dice: abra tu boca con sabiduría e instrucción. Proverbios 18, casi todo el capítulo habla sobre la lengua. La lengua, la lengua. La muerte y la vida están en poder de la lengua. El hombre sabio comerá de sus frutos. Una carta alarmante escribía una joven adolescente: escribo para pedirles ayuda, Parece que siempre estoy discutiendo con mis padres. Me siento completamente sola y a menudo deprimida. Si no encuentro una solución muy pronto, me quitaré mi vida. Y este es el clamor en todos los continentes ahora mismo. La revista americana Psychology Today, Psicología para Hoy, en su edición de octubre de 82 dijo: la confusión de los hombres y el que, por consiguiente, no responde a las necesidades emocionales de su esposa o viceversa, es tanto la causa como el efecto de la infidelidad conyugal de muchos matrimonios. Muchos matrimonios hoy mantienen una apariencia cuando vienen al culto, pero la verdad es que están terminados. Necesitan ajustar algunos tornillos que están mal. Dijo el gran predicador, el príncipe de los predicadores, Spurgeon, que una vez él viajaba de Pure a Bristol, en Inglaterra, y el carro del tren donde él iba se descarriló. Y quedaron más de 3 horas parado, solamente se había descarrilado con un pequeño tornillo que va en una de las ruedas de más de 18 carros que tenía. Por un pequeño tornillo se descarriló el tren. Pues hay pequeñas cosas en los matrimonios que son pequeños tornillos que el matrimonio, el tren del matrimonio, se está descarrilando y se tiene que arreglar. Porque cuando no se arregla, se va a causar más problema y más problema y más problema, hasta el punto que usted dirige palabras ásperas uno con los otros y sus hijos están oyendo, y lo que usted hace hoy ellos lo harán mañana. ¿Cómo resolver los desacuerdos de la comunicación? La organización Worlds of Pain, Mundo de Dolor, Life in the Working Class, La Vida en la Clase Trabajadora, dijo Lillian Rubin, esta capacidad de comprender la lógica de las emociones es la raíz de gran parte del descontento entre los sexos y contribuye a que el matrimonio sea la relación más difícil de todas. Son dos caracteres, son dos mundos, son dos carnes con una voluntad. ¿Usted puede entender esto? Pregunte a Dios. ¿Cómo resolver los desacuerdos? Fije un tiempo en un lugar que sea aceptable para los dos hablar. Determine el punto en cuestión y concéntrate en él. Estén predispuestos a resolver el problema, no a ganar la discusión. Enfoque su atención en el presente, no en los sucesos pasados, que nada tiene que ver con el asunto. Hable uno cada vez. Evite los ataques personales y el guardarse rencor. Sea específico, pero considerado con los sentimientos de tu cónyuge. Evite adivinar los pensamientos del otro. Pida que se aclare lo que se haya entendido. Esté dispuesto a dar explicaciones, a recibirla. Evite el sarcasmo y los nombres despectivos. Esté dispuesto a ceder y a perder para el bien de tu matrimonio. El buen oyente declara el libro de Individual Marriage, el matrimonio individual. Tiene la capacidad, el buen oyente, de hacer sentir a la otra persona que la aprecia de manera especial y que lo que dice ella es de interés y de importancia. Los matrimonios de hoy, Dios tiene un propósito para cada matrimonio que lo conoció a Él como Señor y Salvador. Un día yo miré un cuadrito así y había dos animalitos, creo que eran dos asnos, dos burritos. Uno se miró uno al otro y uno fue para un lado y otro fue para el otro. Y se quedaron así. Entonces los dos pararon de frente y un punto de interrogación. Y se volvieron uno al otro y dijo: tenemos que andar en acuerdo, porque si no, no funciona. Tenemos que llevar las cargas los dos, porque si tú vas para la derecha y yo a la izquierda, se rompe la carroza. Amós dice: ¿cómo andarán juntos dos si no anduvieren en acuerdo? No puedes. El matrimonio sano, él debe crecer en armonía. Cada uno observará sus relaciones propias, frente a las circunstancias y sabrán los dos cómo evitar conflictos. El matrimonio sano debe crecer en el dominio de sus emociones. La depresión, la irritación debe ser controlado como base de todas las cosas para el matrimonio. El matrimonio sano debe crecer en el dominio propio, en el control del mal genio, del temperamento, de las actitudes, de los apetitos, de los deseos. El matrimonio sano debe crecer espiritualmente, ir a la iglesia con devoción, tener un tiempo a solas con Dios cada parte, y también hablar juntos y compartir sus problemas totalmente. El matrimonio sano debe crecer intelectualmente juntos, leer libros, revistas, asistir a conferencias, seminarios, estudios especiales sobre todos los temas posibles y desarrollar su intelecto. El matrimonio sano debe crecer en destrezas, hacer cosas nuevas en la casa, cultivar algún pasatiempo en que podrán participar juntos, correr juntos, pescar, jugar tenis, acampar, traer siempre ideas nuevas al matrimonio. El matrimonio sano debe crecer socialmente, cultivar las amistades mutuas, buscar el convivio entre los hermanos y abrir vuestras casas para los estudios bíblicos entre los vecinos. Cuando yo era novio de mi esposa, yo la llamaba todos los días de Nueva York. Mi bill de teléfono llegó $894, que nunca me voy a olvidar. Pero valió la pena, ¿eh? La escribía una carta cuando tenía tiempo o una tarjeta por día. Yo fui a Nueva York antes de nosotros casar y quedé un mes y medio. Y yo llegué a una librería y compré 45 tarjetas, una para cada día. Pero solamente me escribe tarjetas, no me escribe. No tengo tiempo de escribir, pero ahí va la tarjeta. Yo la enviaba flores cuando era novio, la llevaba flores todos los sábados a su casa. Cuando yo fui a Nueva York, en el primer sábado, yo llamé a una, ¿cómo se dice? Un flower shop, una florería aquí en Downey. Por teléfono, y di la dirección y todo, se sabe que ellos los llevan las flores en la casa. Entonces yo estaba en Nueva York y ella despertó el sábado por la mañana y la madre de ella estaba haciendo desayuno y dijo: Damaris, hay un carro ahí y parece que es de flores. Damaris dijo: pero no debe ser para mí, Josué está en Nueva York. Y viene el hombre con unas flores y un balón grande que decía: I love you. Y ella dijo: ¿usted es la señora Irion? Iba a ser, ¿no? Sí, pero ¿quién me ha enviado? Y la madre me dice: ¿quién te está enviando flores? Si tú estás comprometido con ese chico. Y adentro tenía una tarjeta: Honey, te amo mucho y te extraño, Josué. Y yo: ¡es de Josué! Fue el teléfono y me llamó y dice: Honey, gracias por acordarte de mí. A veces cuando nos casamos, nosotros pensamos que aquella delicadeza de abrir la puerta del carro para que la esposa entre ya terminó, porque hacíamos cuando eran novios para ganarla. A veces pensamos que cuando casamos ya no sacamos más la silla en un restaurante para sentar, solamente hacíamos con los novios para ganarla. Muchos de nosotros nos tornamos brutos después que casamos, porque no desconocemos más la necesidad emocional de una mujer. Una mujer es romántica. Una mujer le gusta que le hables, que le regales. Qué bueno cocinas. Cuando yo siento en la mesa y yo miro la comida, le dijo: no te gustó, ¿verdad? Dijo: no, that's fine. Dijo: no me mientas, no te gustó. Ellas saben todo, fuguera. Usted, marido, saque tu mujer a comer de vez en cuando. No seas tan mezquino y mano cerrada. Lleve tus hijos a comer a un lugar. Llévalos a McDonald's. Me lo van a pegar, ¿eh? No me lo peguen. Llévalos a comer a McDonald's. Llévalos al Burger King o llévalos al Sizzler, a cualquier lugar. De tiempo para tus hijos. Va a jugar a un parque. Yo conocí a un muchacho de 17 años con lágrimas en su cara. Me dijo: Irión, mi padre nunca jugó conmigo. Mi padre nunca me llevó a un parque porque se estaba siempre ocupado. Mande una tarjeta por tu esposa por correo. Hable que con bella se viste, que la casa está limpia, está bonita. Mantenga, cultive. El matrimonio y el amor se cultiva, no se echa a perder. No solo en el noviazgo, pero en todo el matrimonio. En sexto lugar y último lugar, la gran causa de la caída y la desintegración de la familia ha sido el error o la equivocación de la creación y la educación de los niños. Los que ellos no aprenderen en la casa, ellos van a aprender en la calle. El molde de la sociedad para la educación de los niños es primero el físico, segundo el psicológico y tercero el espiritual. Pero el molde de Dios es primero el espiritual, después el psicológico y después el físico. Hoy grande parte de los hijos son rebeldes, malos, desobedientes a los padres. 1 millón de jóvenes salen de sus casas cada año y salen de la high school. Dios dijo a Noé: edifica una arca y hagas el arca para salvar tu casa. Vámonos a poner en pie, por favor.

Ayer hablamos sobre las siete dispensaciones en la Escritura. Esa mañana yo hablé sobre la tierra, su principio, fin y redención. En esta noche, al terminar ayer con las dispensaciones, terminamos exactamente en la dispensación milenial. Regreso para hablar en esta noche sobre la segunda venida del Señor Jesucristo a la tierra. Profecías y señales de la segunda venida de Cristo a la tierra. 1 Tesalonicenses capítulo 4, versículo 16. Porque el Señor mismo con voz de mando, con voz de arcángel y con trompeta de Dios descenderá del cielo y los muertos en Cristo resucitarán primero. Luego nosotros, decía Pablo, nosotros, él se consideraba que iba a estar vivo cuando el Señor vendría a buscar su iglesia. Nosotros. Después nosotros, los que vivimos, los que hayamos quedado, seremos arrebatados juntamente con ellos en las nubes para recibir el Señor en el aire. Mire bien, en las nubes. Cristo no descenderá hasta la tierra, Él se quedará en las nubes y nosotros iremos a encontrarle en las nubes para recibir al Señor en el aire y estaremos para siempre con Él. Vamos a orar, por favor. Padre, en el nombre del Señor Jesucristo, te agradecemos por tu palabra, te agradecemos por tu poder y te agradecemos por tu autoridad. Te agradecemos por tu sabiduría en esta serie de conferencias escatológicas, Señor. Te agradecemos por tu palabra y te agradecemos por el poder de tu nombre que has impartido durante estos días. Nos humillamos delante de ti y te pedimos que tú nos hables con poder y con autoridad. En el nombre de Jesús. Amén. Podemos asentar, por favor. La segunda venida de Cristo, primero, fue anunciada por el propio Cristo. La Biblia dice en Juan capítulo 14 y el versículo 3, iré a prepararles un hogar o un lugar y después vendré a vosotros. Él mismo anunció su segunda venida. Si me fuereis a preparar el lugar, vendré otra vez. Y os llevaré para que donde yo esté, vosotros estaréis también. Él mismo anunció su segunda venida. Mañana por la noche voy a hablar sobre las dos etapas de la venida del Señor Jesucristo. Primero, la segunda venida tiene dos etapas. Primero, Él viene a llevar su iglesia ahora. Después, segundo, Él viene con su iglesia después de la gran tribulación para destruir los enemigos de Israel en la batalla del Armagedón y después el juicio de las naciones y el reinado milenar del milenio. Dos etapas, dos venidas. En otras palabras, Él todavía va a venir dos veces, una para llevar la iglesia y después, después de la gran tribulación, una vez más para el milenio. Segundo lugar, fue anunciado por los ángeles, Hechos capítulo 1 y el versículo 9. Y habiendo dicho esas cosas, viéndolos ellos, fue alzado y recibió a una nube que le ocultó en sus ojos. Y estando ellos con sus ojos puestos en el cielo, entre tanto que él se iba, he aquí que pusieron junto a ellos dos varones con vestiduras blancas, los cuales también dijeron, varones galileos, ¿por qué estáis mirando al cielo? Este mismo Jesús, que haya sido tomado de vosotros al cielo, así vendrá como le habéis visto subir al cielo. Vendrá la segunda vez para llevar su iglesia. Tercero, fue anunciada por los apóstoles y por los profetas. Juan capítulo 1 y el versículo 14. Fue anunciada por los profetas. Fue anunciada por los apóstoles, la palabra de Dios. La Biblia dice que el Verbo se hizo carne y nosotros vimos su gloria, la gloria del Padre, lleno de gracia y de verdad. Gracia, Él vino para la dispensación de la gracia. Y al terminar la dispensación de la gracia, antes de la gran tribulación, Él vendrá para llevar su iglesia. Porque en realidad la dispensación de la gracia terminará con el juicio de las naciones, porque aún en la gran tribulación, personas serán salvas por el amor y por la misericordia del Señor Jesucristo. Hubo profetas en el Antiguo Testamento que profetizaron sobre su vida, sobre su nacimiento, su rechazo, su muerte, su resurrección, su venida y su segunda venida después de la gran tribulación. En primer lugar, la Biblia dice que Zacarías profetizó a 500 años atrás sobre el nacimiento de Cristo, en que Él sería vendido por 30 monedas de plata. Zacarías capítulo 11 y el versículo 12. Zacarías capítulo 11 y el versículo 12.

Y les dijo, si os parece bien, dadme mi salario. Si no, dejadlo. Y pesaron mi salario 30 monedas de plata. Tuvo su cumplimiento en Mateo capítulo 26 y el versículo 15. Mateo 26 y el versículo 15. Y les dijo, ¿qué me queréis dar? Yo os entregaré. Y ellos le asignaron 30 monedas de plata. Segundo lugar que profetizó Zacarías, que el lado de Cristo sería traspasado. Zacarías capítulo 12 y el versículo 10. Zacarías capítulo 12 y el versículo 10. El lado de Cristo sería traspasado. Y derramaré sobre la casa de David y sobre los moradores de Jerusalén espíritu de gracia y de oración. Y mirarán a mí y a quien traspasaron y llorarán como se llora por el hijo unigénito, afligiéndose por él como quien se aflige por un primogénito. Tuvo su cumplimiento en Juan capítulo 19 y el versículo 34. Juan 19, 34. Pero uno de los soldados le abrió el costado con una lanza y al instante le salió sangre y agua. Tercero, profetizó sobre la segunda venida de Cristo y el final del mundo. Zacarías capítulo 14, versículos 2 y 4. Cuando él descenderá del cielo y pondrá sus pies en el monte de los olivos al oeste y al este de Jerusalén. Cuarto lugar, profetizó que Cristo sería herido en sus manos. Zacarías capítulo 13 y el versículo 6. Y le preguntarán, ¿qué heridas son estas en tus manos? Y él responderá, con ellas fui herido en la casa de mis amigos. En la casa de mis amigos. Tuve un cumplimiento en Juan capítulo 19 y el versículo 17. Juan capítulo 19 y el versículo 17.

Y en él, cargando su cruz, salió del lugar llamado Calavera, en hebreo Gólgota. Y ahí le crucificaron con él a dos ladrones, uno a un lado y a otro al otro lado en el medio. Y le crucificaron sus manos y sus pies. Sus manos y sus pies. Tienes que ver que la segunda venida de Cristo no es solamente la profecía, es solamente la dispensación de la gracia. Hay que ver lo que los profetas profetizaron antes sobre su nacimiento, sobre su vida, sobre su muerte, su resurrección y después su segunda venida. Quinto, le profetizó que Cristo sería dejado solo por sus discípulos. Zacarías capítulo 13 y el versículo 7. Zacarías capítulo 13 y el versículo 7. Levántate, oh espada, contra el pastor y contra el hombre, compañero mío, dice Jehová de los ejércitos. Heriré al pastor y las ovejas serán dispersas, y haré volver mi mano contra los pequeños. Tuvo su complemento en Mateo 26:31. Cuando prendieron a Jesús, sus discípulos le dejaron solo. Sexto lugar, Zacarías profetizó que Cristo iría limpiar los pecados de aquellos que morirían en la cruz. Zacarías 13:1. Y habrá entonces, y saldrá un río, del cual limpiará los pecados de Jerusalén y para la casa de David. Tuvo su cumplimiento en Juan 19:30, cuando salió sangre de su costado y salió agua de su costado. Entonces aquel sangre podrá limpiar de nuestros pecados, y esta agua simboliza la agua del Espíritu de Dios, de la regeneración a través del Espíritu. Lucas 24:47, cuando él expiró y dijo, hecho es. Esa palabra en el griego es neuca, hecho es. Y él dio su Espíritu, él dio su Espíritu. A Jesús nadie lo mató. Jesús es Dios y a Dios no se puede matar. Él dio a sí mismo, él es Dios. Él se dio a sí mismo cuando él dijo, hecho es, terminado es. Y él dio su Espíritu. Es neuca, él dio su Espíritu, porque a Dios no se puede matar. La primera y segunda venida de Cristo profetizada por el rey David 900 años antes de Jesús nacer. Primero, David profetizó que él sería traicionado. Salmo 41:9. Aún el hombre de mi paz, en quien yo confiaba, el que de mi pan comía, alzó su calcañar contra mí. Se cumplió en Mateo 26:21-25. En la mesa, en la santa cena, cuando Judas le traicionó al Señor y él dijo, el que pone la mano conmigo en el plato, este es. Judas lo puso la mano y dijo, yo soy. Él dijo, tú lo has dicho. Segundo, que Cristo sería injuriado. Salmo 22 y el versículo 6. Sería injuriado, sería traspasado, sería burlado, sería hecho escarnio de la humanidad. El versículo 6. ¿Por qué sacaste prendas a tus hermanos sin causa y despojaste tus ropas desnudos? No dices de beber agua al cansado y tuviste pan en el hambriento. Mire bien, Jesucristo cuando estaba en la cruz, cuando Él murió en la cruz, los pintores de la Edad Media lo pintaron al Señor Jesucristo con una sábana. Pero eso no es cierto. Cuando el Señor Jesucristo murió y los pintores de la Edad Media lo pintaron con una sábana sin ninguna autoridad previa. Jesucristo no tuvo ninguna sábana cuando Él estuvo en la cruz. Él murió desnudo para la vergüenza eterna del hombre. Él murió desnudo. Y la Biblia dice en el Salmo 22, vamos a leer juntos algunas de las profecías ahí en este Salmo 22 para que usted pueda entender. Mire bien, mire bien. Él dijo, yo soy gusano y no hombre, oprobio de los hombres y despreciado del pueblo. Todos los que me ven se escarnecen, estiran la boca y manean la cabeza diciendo, se encomendó a Jehová, líbrele él, sálvale, que en él ha confiado. Eso decía la gente. Pero tú eres que me sacó del vientre. El versículo 10. Sobre ti fue echado desde antes de nacer, desde el vientre de mi madre, tú eres mi Dios. Mira bien el versículo 17. Contar todos mis huesos, ellos podían contar y me miraban y me observaban. Sus huesos se descoyuntaron en la cruz, salieron del lugar, se descoyuntaron. Él estaba desnudo. Desnudo. Que echarían suerte sobre la túnica de Cristo. Cuarto, Salmo 22, el versículo 18. Repartieron en sí vestidos y sobre mi ropa echaron suerte. Se cumplió en Marcos 15:24, donde los soldados echaron suerte. Cuando crucificaron sus pies y sus manos, cuando él estaba herido, el Salmo 22:16. Porque perros me han rodeado y me han
Me han cercado cuadrilla de malignos. Horadaron mis manos y mis pies. Se cumplió en Juan 20:27. Sexto, que Cristo moriría en su cuerpo, pero que su cuerpo no se corrompería y resucitaría. Salmo 16:10. Porque no dejarás mi alma en el infierno, ni permitirás que tu santo vea corrupción. Algunas tradiciones en el hebreo es Seol. Después, a las conferencias de adelante, yo voy a hablar sobre el infierno, sobre el Tártaro, el Hades, sobre la Gehenna, al final de las conferencias. Se cumplió en Hechos capítulo 2 y versículo 24, cuando Pedro predicaba, él habló esa escritura y dijo: no dejarás mi alma en el infierno, ni permitirás que tu santo vea corrupción en el infierno, porque él fue a predicar al infierno. Él se presentó a sí mismo como Mesías. Primero Pedro capítulo 3 lo habla. Séptimo, que Cristo estaría a la diestra de Dios. Salmo 110 y el versículo 1. Que Él estaría en la diestra de Dios. Que Él resucitaría y estaría en la diestra de Dios para siempre. Salmo 110:1. Jehová dijo a mi Señor. Jehová dijo a mi Señor. Usted puede entender. Jehová es Señor y Él dijo a mi Señor: siéntate a mi diestra hasta que yo ponga a tus enemigos por detrás de tus pies. Jehová dijo a mi Señor. Jehová, Jehová, Señor Cristo. Dijo: siéntate a mi lado hasta que yo ponga a tus enemigos debajo de tus pies. Señor. El Señor dijo al Señor. Jehová dijo a Jesús. Jesús es Jehová. Jehová es Jesús. David profetizó dos veces que Cristo vendría por la segunda vez a la tierra. Salmo 53. Vendrá nuestro Dios y no caerá fuego consumirá ante él, y tempestad poderosa le rodeará. Salmo 53. Tuvo su cumplimiento en el Salmo 96:13. Salmo 96:13. Delante de Jehová que vino, porque vino a juzgar la tierra, juzgará al mundo con justicia y a los pueblos con su verdad. Vino, no dijo vendría, vino. Vino. Cuando él estaría a la diestra de Dios, se cumplió en Marcos 16:19. Hechos 2:34 y Hechos 2:35. Cuando él resucitó y se puso a la diestra de Dios. La primera y la segunda venida de Cristo profetizada por Isaías. Isaías es considerado el mayor profeta. The greatest prophet. El mayor profeta. Profetizó 820 años antes del nacimiento de Jesús. Primero, que Cristo nacería de una madre virgen. Isaías 7:14. La virgen concebirá y la virgen nos dará un niño. Cumplió en Mateo 1:22-23. El ángel vino a él y le dijo: concebirás y el fruto de tu vientre será santo y pondrás su nombre Jesús. Segundo, que Cristo sería rechazado. Isaías 53:3. Cumplió en Juan 1:11. Vino para los que eran suyos, pero los suyos no lo recibieron. Tercero, que Cristo callaría delante de sus acusadores. Isaías 53:7. Él no abrió su boca. Cumplió en Mateo 26:62-63, cuando Pilatos le preguntaba y decía: te conjuro en el nombre de Dios que me digas quién eres. Pero se asombraba porque él no abrió su boca. Cuarto, que Cristo sería contado con los malhechores. Isaías 53:12. Y entre los impíos o entre los ladrones fue su suerte. Se cumplió en el libro de Mateo 27:38, de crucificar a uno a su derecha y el otro a su izquierda. Quinto, que Cristo sería sepultado con los ricos. Isaías 53:9. Pero con los ricos tuviste tu sepultura. José de Arimatea lo llevó a su tumba, donde nunca había ahí puesto ningún muerto. Se cumplió en Juan 1:29. En octavo, cuando Cristo, Isaías profetizó dos veces la segunda venida de Cristo a la tierra. Isaías 35:4. Isaías 35:4. Decid a los corazón apocado, esforzaos, no temáis. He aquí que vuestro Dios viene con retribución y con pago. Dios mismo vendrá y os salvará. Eso era la segunda venida del Señor Jesucristo. Isaías 66:15. Isaías 66:15. Porque he aquí que Jehová vendrá con fuego y sus carros con torbellino, para descargar su ira con furor y su reprensión con llama de fuego. Esto es la segunda venida de Cristo, no ahora para buscar a su iglesia, pero la segunda después del arrebatamiento de la iglesia, después de la gran tribulación, cuando Él descenderá con sus santos. Isaías profetizó que Cristo sanaría nuestras enfermedades. Isaías 53:5. Y sobre su costado, sobre su herida, nosotros fuimos sanados.
Se cumplió en Mateo 8, 16, 17, donde pusieron a los enfermos y los endemoniados, y entonces se cumplió la escritura que decía: por su costado o por su herida nosotros fuimos sanados. Que Cristo sería un sacrificio por nuestros pecados, Isaías 53:5. Pero Dios tuvo el placer en molerlo. Él fue herido por nuestros pecados, molido por nuestras transgresiones. El castigo de nuestra paz estaba sobre Él, y por su llaga fuimos sanados. Se cumplió en Juan 1:29, cuando Juan el Bautista le apuntó y le dijo: este es el Cordero de Dios que quita el pecado del mundo. Si nosotros pudiéramos estudiar, y si hubiera tiempo, los profetas que han profetizado desde Samuel hasta entonces Malaquías, nosotros llevaríamos mucho tiempo y muchos meses. Yo solamente le he hablado de los tres principales profetas que profetizaron sobre Cristo: Isaías, Zacarías y David. Pero ¿cuáles son estas señales del cual vendría el Señor Jesucristo para llevar a su iglesia? El mayor acontecimiento de la historia está para acontecer. Es el mayor acontecimiento. Cuando Jesucristo venga a la tierra y Él busca su iglesia. El otro día el New York Times, el Los Angeles Times va a decir: Jesus already came. Jesús ya vino. Jesús ya vino. La KGB va a dar una excusa. El CIA dará una excusa. La policía secreta de Israel dará una excusa. Los científicos, los impíos darán una excusa por pasar el misterioso desaparecimiento. Pero entonces ellos sabrán que fue lo mismo en Japón, que será lo mismo en Brasil, que será lo mismo en Australia, que será el mismo en Puerto Rico, que será el mismo en Asia, que será el mismo en África. Entonces el mundo entero sabrá que Jesucristo ya vino y que los aleluyas subieron para arriba para estar para siempre con Él. Alabado sea su nombre para siempre. Yes, yes, yes. Aleluya. Los apóstoles pensaban que iba a ser en sus días donde Él regresaría. Llegaron a preguntarles: ¿es ahora que tú restaurarás el reino de Israel? En Hechos 1:6. Un estudio cuidadoso de las escrituras, iremos darnos cuenta que Él volverá. Él ha dejado informaciones y señales y profecías para su venida. La Biblia dice en 1 Tesalonicenses 5:4: vosotros, hermanos, no estáis en tinieblas para que aquel día no os sobrecoja como ladrón. Nosotros somos hijos de luz, no hijos de tinieblas. Libros, periódicos, películas y televisión, radio, todos estos han anunciado la segunda venida del Señor Jesucristo. Todos. ¿Cuándo será? ¿Cuál es el señal de su venida? Hay una película que se llama The Apocalypse Now, que es un veterano del Vietnam, entonces entra dentro de una trinchera y pregunta: who is in charge here? ¿Quién es el responsable aquí? Y yo te digo a ti en esta noche que Dios todavía is in charge of the world. Él todavía es responsable del mundo. Él todavía tiene el destino de los hombres en sus manos. Y Él todavía se llama Señor. Él todavía es Dios. Y Él cumplirá su propósito. El reloj de Dios está casi llegando a las 12. Casi llegando a las 12. Hay miedo, angustia, dolor por la expectativa de las cosas que irán a acontecer en el mundo. Cuando usted va por la freeway está lleno de señales, de carteles. Carteles como: no cambies a la derecha, no cambies a la izquierda, despacio, mira adelante, pare, cuidado, no estacione aquí, cambie de línea. Jesucristo también dejó carteles y señales para decir al mundo y para prevenir al mundo, para que el mundo no tenga excusa de que su palabra se está cumpliendo. Él dejó carteles, Él dejó señales. Y las profecías se cumplen asustadoramente. En primer lugar, de los muchos señales de la segunda venida del Señor Jesús, solamente les daré 25, porque son 132, si son muchos. Daniel 12, capítulo 4. Tú, Daniel, sepa que la ciencia en los últimos días se multiplicará y muchos correrán de una parte a la otra. La ciencia se ha multiplicado de una manera asustadora, de una manera increíble. En el siglo XIX ella era insignificante. En el siglo XIX la ciencia casi no aparecía. Pero hoy vivimos en la era de la ciencia y de la tecnología por excelencia. Desde la invención de la impresión y de la imprenta, el mundo explotó con el modernismo de las películas y de los carteles y de todo. Los viajes en el pasado se llevaban meses. Para ir de Nueva York a Europa se llevaba 5 meses en un barco. Hoy usted va en 3 horas y media en un Concorde. La luz eléctrica, el teléfono, el telégrafo, el telex,
Las computadoras, el último computer del IBM hace 68 millones de operaciones por segundo. La medicina. Nuestros antepasados, nuestros abuelos, tatarabuelos, ellos soñaban con el avance de la medicina hoy. Ellos soñaban con los trasplantes de los corazones. Hoy la ciencia moderna hace los trasplantes de los corazones, de los hígados. Como esto no es nada para ellos hoy. Ellos lo hacen una persona vivir por lo menos 12 horas sin su propio corazón, hasta que lo instalen y lo pegan sus propias venas y los ligan y los cosen. Es algo estupendo. Es algo increíble. La ingeniería hoy construye los rascacielos como el mayor edificio del mundo en Chicago. 198 pisos. La energía nuclear, la energía atómica, la energía solar, los laboratorios, las pesquisas, los niños hechos en laboratorios, que es algo estupendo. Es algo que nunca antes hemos soñado con el avance de la ciencia. Daniel dijo, la ciencia se multiplicará y muchos correrán de una parte a la otra. Hoy 90% de todos los sabios están vivos hoy. 90%. De todos los sabios que jamás han vivido en la historia, 90% de ellos están vivos hoy. Y la ciencia sigue en aumento. Y la ciencia sigue descubriendo nuevos avances. Y la ciencia se multiplicaría en el final de los tiempos. No se olvide, Dios vino a Daniel y le dijo, este libro estará sellado hasta el tiempo del fin. ¿Cuál es el tiempo del fin? Ahora. Nosotros estamos en el fin. El segundo cumplimiento, uno de los señales de la venida de Cristo, es el carro o el automóvil. Nahum capítulo 2 y el versículo 4. Nahum capítulo 2 y el versículo 4. La palabra de Dios dio este señal como uno de los señales de la venida de Cristo. Nahum 2:4. Los carros se precipitarán en las plazas, con estruendo rodarán por las calles, su aspecto será como antorchas encendidas, correrán como relámpagos. El primer carro fue el Ford, 1905. That's a very old model. Very old. Después vino el Chevrolet, 1907. Después el Dodge, 1909. Y hoy la Europa y Japón han invadido el mundo con sus carros. Porsche, Trans Am, Mercedes-Benz, Cadillac. Ahora ha salido el último carro de la Mercedes-Benz que hace 480 millas por hora. Dice Nahum, los carros se precipitarán en las plazas. ¿Cuáles plazas? Los tráficos, los cruces, los semáforos. Dicen, correrán como relámpagos. Hoy los carros tienen una fuerza motriz a más de 250 o 300 millas por hora. Los carros de corrida de Emerson Fittipaldi, él lo hace 560 millas por hora. La batería imita cargas como relámpagos, correrán como relámpagos. Nahum había visto los carros corriendo en la Freeway 605 North. Entonces él dijo, correrán como relámpagos. No solamente vio en la 605 North, pero lo vio en el interchange del 5 Golden State. Cuando las luces estaban prendidas, él dijo, sus luces son como de antorchas. Antorchas. Las carreteras de hoy. Él vio el carro. No sé el carro que él vio, pero él vio. Me gustaría saber su sorpresa cuando él vio un Porsche. Pasar a 110 millas por hora. Tercero, uno de los señales de la venida del Señor Jesucristo es el avión. Isaías 31:5 habla, como las aves que vuelan, así defenderá el Señor de los ejércitos a Israel y a Jerusalén, amparando, librando, pasando y salvando. ¿Qué es esto? Los F-15 de hoy de la Israel Air Force. Isaías 68. ¿Quiénes son estos que vuelan como nubes y como palomas a sus ventanas? Nahum vio el carro e Isaías vio un avión del Pan Am o American Airlines. En 1917, un inglés llamado Allenby salvó Jerusalén, un creyente devoto. Lo salvó de los turcos usando un avión de reconocimiento para que no hubiera bombardeo en contra de Israel. Se cumplió Isaías 31:5. Como las aves que vuelan, así amparará el Señor de los ejércitos a Jerusalén, amparando, librando, pasando y salvando. Pasando. En el libro de Apocalipsis, la última plaga será echada del aire. No hay duda que resultará de la caída de las naciones con una explosión atómica. Apocalipsis 16:17. Que esto no es nada más que la destrucción y las bombas echadas desde los aviones. El primer avión que vino
Quien inventó el avión fue un hombre muy inteligente. Él era brasileño. Se llamaba Santos Dumont. Él hizo el primer vuelo, el 14 bis, en 1906. Los brasileños son los padres de la aviación. Hoy ya hemos ido a la Luna, a Marte, a los otros planetas. Es increíble la velocidad de los aparatos, como el famoso Challenger, 2.520 millas por segundo. Y el Columbia, en los Estados Unidos de América. El Concorde, usted puede salir de Los Ángeles a París, y usted puede llegar en 7 horas desde Los Ángeles. O puede correr Nueva York, París, 3 horas y media. Nueva York, Japón, usted puede hacer en 8 horas, cruzar el mundo entero. Solo que usted tiene que pagar $3,700. El cuarto señal de la venida del Señor Jesucristo era el radio y la televisión. Abra tu Biblia en Job capítulo 37 y el versículo 15. Job capítulo 37 y el versículo 15. Esto es profundo, esto es lindo, esto es poderoso. Job capítulo 37 y el versículo 15. ¿Sabes tú cómo Dios las pone en concierto y hace resplandecer la luz en su nube? La luz en su nube. Los rayos magnéticos, los relámpagos que son usados para la transmisión de los satélites en el cielo. Versículo 21. Mas ahora ya no se puede mirar la luz esplendente en los cielos. No se puede mirar los relámpagos. Él sale del oriente y va en el occidente. Alguien puede estar en Japón y al mismo tiempo está viendo aquí en California por vía satellite de los rayos magnéticos que pasan en el cielo. Luego que pasa el viento y los limpia, lo lleva. Los rayos. Versículo 22. Viendo de parte del norte la dorada claridad, los truenos, los relámpagos. En Dios, en su majestad terrible. Capítulo 38 y el versículo 24. Capítulo 38 y el versículo 24. Porque camino se reparte la luz. Se reparte la luz. Los relámpagos. Y se esparce el viento solano sobre la tierra. Se esparce el viento solano. Es el viento que lleva las ondas radiales. Y es el viento que lleva las olas o las ondas de la televisión. Job capítulo 38 y el versículo 35. Ordenarás a los relámpagos para que salgan y diga: heme aquí. Los relámpagos hablan. Los relámpagos no pueden hablar. Esos son los mensajes de radio y televisión. Heme aquí. ¿Quién puso sabiduría en las cámaras de las nubes? Sabiduría en la cámara de las nubes. ¿Y quién dio entendimiento al meteoro? Entendimiento al meteoro. Entendimiento para que el hombre lo pudiera descubrir y lo pudiera inventar y le pudiera hacer. El radio, la televisión, los videos, las cámaras, todo eso es el cumplimiento de la palabra de Dios. Las transmisiones por radio y televisión se pueden transmitir por fotografías e imágenes a voz de ondas electromagnéticas a la velocidad de la luz. Es lo mismo que las ondas emitidas por un radio, que causa el relámpago de la energía de la estática del receptor. Dios sabiduría al meteor. La televisión cumplirá la profecía de Apocalipsis 11:9. Y los dos testigos estarán muertos en las calles de Jerusalén. Y todas las naciones se gozarán y todo ojo lo verá, sus cuerpos. ¿Por qué todo ojo lo verá? Vía satellite. Cuando Jesucristo venga después de la gran tribulación, ABC News, CBS News, Canal 34, 52, estará poniendo Jesucristo en las nubes con sus santos. Y todo ojo lo verá. Y se lamentarán en el pecho, porque Jesús vendrá en gloria y en majestad. Bendito sea su nombre para siempre. Yes, yes, aleluya. Entonces se cumplirá la escritura en Apocalipsis 1:7, que dice: he aquí que Él viene con las nubes, con las nubes, con los rayos magnéticos de la televisión y de la radio, en las nubes, no solamente en el sentido literal, en las nubes, pero las nubes donde pasan las imágenes electromagnéticas, y todo ojo lo verá. Eso es después de la gran tribulación. En la Copa del Mundo, Italia 90, 2.5 billones de personas miraron los juegos, la mitad de la humanidad. Ese emprendimiento salió $85 millones. Cuando Jesucristo venga en gloria y en poder, y Él se pare sobre las nubes con sus brazos abiertos, donde Israel se convertirá, eso va a ser el mayor espectáculo de la historia. Le echarán cañonazos, le echarán bombas al anticristo, pero no le harán nada.
absolutamente nada cuando Él descenderá para juzgar los ejércitos que se levantaron en contra de Israel. I will be there. Yo estaré allí. I want to see that. Yo quiero ver la expectativa de lo que Dios va a hacer, y usted también lo verá. El quinto cumplimiento en la palabra de Dios de la venida de Cristo es la bomba atómica. Lucas 21:26. Se espantarán los hombres a causa del temor y de las expectaciones de las cosas que sobrevendrán en la redondez de la tierra, porque las virtudes de los cielos serán avaladas. ¿Qué es las virtudes de los cielos? Nada más y nada menos en la bomba atómica en Hiroshima, que las virtudes de los cielos fueron avaladas. Del primer cielo. Cielos en el griego es uranios. Entonces se lee en el original: el poder del uranio serán conmovidos. Es del uranio que se fabrica la bomba atómica. Apocalipsis 13:13 dice: descenderá con fuego de los cielos, fuego del uranio, de las bombas atómicas. El impacto causado por la energía atómica fue descubierto por Einstein, que habló del desarrollo del átomo. En 1905, él dio a conocer su fórmula de la matemática sobre el átomo, sobre la energía nuclear. La Segunda Guerra Mundial, los científicos descubrieron el secreto y la reacción atómica. El gobierno norteamericano formuló la fórmula y la bomba atómica, que solamente después de la catástrofe de la crisis de Hiroshima, que dio final a la Segunda Guerra Mundial, que el mundo tuvo conocimiento del poder atómico de la bomba atómica. Abra tu Biblia conmigo en Zacarías capítulo 14 y el versículo 12. Esta fue la reacción de la bomba atómica en Nagasaki y Hiroshima, y esta será la reacción de la bomba cuando los enemigos de Israel cerquen a Jerusalén. Zacarías capítulo 14 y el versículo 12. Y esta será la plaga con que Jehová herirá a todos los pueblos que pelearon contra Jerusalén. Mira bien, esta es una profecía de doble sentido y de doble cumplimiento. La carne de ellos se corromperá estando sobre sus pies, y se consumirán en las cuencas de sus ojos, y la lengua de ellos será deshecha y se podrirá en su boca. Esta fue la reacción de la bomba de Nagasaki y Hiroshima. La carne de ellos se disolverá, se descompusieron, estando de ellos sobre sus pies, y se consumirán sus ojos adentro de sus órbitas, y su lengua se pudrirá. Esa es la reacción de la bomba atómica. Cuando yo fui en Japón, yo encontré personas en la calle que fueron descendientes de las personas que estaban en Nagasaki, Hiroshima o en Tokio, donde la lluvia llevó, después de mucho tiempo, la lluvia llevó y los vientos llevaron la lluvia. Y entonces la reacción hizo que las personas nacieran deformes con sus cuerpos. Hubo niños que nacieron en Nagasaki, Hiroshima, después de la bomba, nacieron con su boca, pero su lengua estaba podrida por dentro. Nacieron con sus cuencas, pero sus ojos estaban podridos por la reacción de la bomba atómica. Y Japón nunca se va a olvidar de eso, nunca. Yo hablé con un hombre que tenía 85 años de edad en las calles de Yokohama, y él dijo, cuando él estaba allí, él dijo que cuando él escuchó el sonido de los aviones americanos, ellos se pusieron en el túnel abajo para protegerse de la bomba. Y después de 3, 4, 5 días después de la explosión y que la tierra tembló y se abrió, él subió para arriba. Su familia había muerto y él miró y no existía nada. Él dijo, I come up, my boy, and I saw the city, and the city was gone. La ciudad había desaparecido. Es algo increíble la reacción de la bomba atómica, pero hoy la bomba atómica está ultrapasada. Las bombas de hoy, el poder de las bombas de hoy, la bomba atómica es solamente un punto minúsculo. Esa fue la reacción en 1945, el 6 de agosto. Hasta hoy las personas nacen defectuosas, su cuerpo, el de sus descendientes. En el primer experimento atómico, cuando los Estados Unidos experimentaron la bomba atómica en el desierto de Nuevo México, un científico miró cuando echaron la bomba desde un avión para experimento. Él miró cuando se subió e hizo un gran hongo, un gran cogumelo, y él lo miró y él dijo, Dios mío, nosotros hemos creado el infierno. Después de la gran tribulación, nos dice Pedro en su libro que la tierra será descompuesta. Seguramente que será por una transición y por un poder atómico. Segundo Pedro 3:10-11, el cual los cielos, uranios,
pasarán con gran estruendo, y los elementos ardiendo serán deshechos, y la tierra y sus obras serán quemados y destruidos, y sus elementos desaparecerán. Será una reacción y una explosión nuclear. Megatón, dicen los científicos sobre el poder de la bomba atómica. Un megatón, 1,000,000 de toneladas de TNT. La explosión atómica solamente entre Estados Unidos y Rusia es 57 megatones, 57,000,000,000 de toneladas del TNT para cada persona que existe en la faz de la Tierra. Esto es, que la Tierra se convertiría como un volcán y se consumiría totalmente en menos de 3 segundos y medio, con 114 veces más el poder de destruir la Tierra más que 1945, y 75 veces más el poder de la bomba atómica que fue construida en 1938. En 3 segundos y medio desaparecería todas las cosas. Solamente Estados Unidos y Rusia, eso sin hablar Francia, Inglaterra y China, Israel e India, que poseen la bomba atómica. El otro día Brasil y Argentina hicieron un pacto que nunca construirán armas atómicas. Sexto lugar, el sexto cumplimiento es la bomba de hidrógeno o la bomba H. Esa fue la bomba que usó Saddam Hussein para matar a su propia gente allá en Irak. Ella no destruye los edificios, ella no destruye las casas, ella es un polvo y solamente la gente muere en la mitad de una fracción de un segundo. Lucas 21:25. Entonces habrá señales en el sol, en la luna y en las estrellas, en la tierra angustia entre las naciones por la confusión. Señales. La bomba de Hiroshima ya está ultrapasada hoy. Los cohetes SS soviéticos tienen 9 veces más el poder de solo una bomba atómica. Cada cohete tiene 9 veces más el poder que la bomba atómica, cada uno de los SS soviéticos. Los cohetes Pershing de los Estados Unidos de América tienen 6 veces más el poder de la bomba atómica cada uno. En Rusia hay 120 rampas con 3 cohetes poderosos en cada rampa apuntadas para el occidente. Son 360 misiles, millones de veces más poderosos que la bomba atómica, que consumiría los Estados Unidos en la mitad de la mitad de la mitad de un segundo. Pero la mente mala del hombre ya ha proyectado una bomba que no más mata a las personas, quedando intactas las ciudades. Se llama la famosa bomba H o de hidrógeno, donde las personas mueren sin aire y sus cuerpos son descompuestos. Esa bomba podría destruir Nueva York, Londres, Pekín, París y Moscú en una cuestión de la mitad de un día y en segundos, y rompería la crosta terrestre, rompería la partería al medio, y las olas subirían a una altura de 14 millas de altura y se convertiría en un volcán caliente. Séptimo señal de la venida del Señor Jesucristo. Es una pena que no hay tiempo para comentar sobre eso, porque esto es tremendo. Los falsos cristos, Mateo 24:5, porque vendrán muchos en mi nombre diciendo yo soy el Cristo. La revista norteamericana Time dijo que en Europa hay más de 200 cristos. El reverendo Moon dijo que él era el Mesías prometido, y él usó profecías de Isaías y de Apocalipsis para decir que él era el Mesías, pero eso no es cierto. La octava señal de la venida de Cristo es guerras y rumores de guerras. Mateo 24:6, y oiréis de guerras y rumores de guerras, y se levantará nación contra nación, pero no será el fin. El mundo siempre estuvo en guerra, siempre. El problema árabe de Israel, en el sur de África, en Asia Central, en Japón, Corea, Vietnam. Hubo las dos guerras mundiales, después fue creada la ONU, después de la Primera Guerra Mundial, pero no sirvió para nada. Y después de la Segunda Guerra Mundial, que crearon la ONU, ya hubo 58 guerras. Y hoy el mundo se prepara en el Medio Oriente para la batalla del Armagedón, pero todavía no es. 1 Tesalonicenses 5:3 dice que cuando se os dirán paz y seguridad, entonces vendrá la destrucción. El Tratado de Ginebra, el Tratado de Varsovia, el Tratado de la OTAN. Hoy el mundo habla de un desarme nuclear, pero eso no es cierto. La Unión Soviética habla de desarme, el desarme en Europa y desarme en el Medio Oriente, pero eso no es cierto. La Unión Soviética está construyendo el mayor arsenal atómico y el mayor arsenal nuclear del mundo en Siria, con más de 50,000 ingenieros científicos construyendo aviones, bombas y tanques para invadir Israel en el futuro. Y él viene a los Estados Unidos y toma champagne en White House y come hamburgers en McDonald's y lo hace a todos creer que él está haciendo el desarme. Eso no es cierto, eso es mentira.
El mundo gasta 100 millones de dólares por minuto para su armamento nuclear. 100 millones de dólares por minuto. Un tanque podría construir 100 escuelas. Un submarino podría alimentar 40 mil refugiados en el Pakistán. Un avión F-16 podría construir 45 farmacias nuevas. Un cohete americano podría proveer agua y comida a toda la África Central. Y un cohete soviético podría sanar con el dinero el hambre de Etiopía en menos de un día. El poder para matar, el poder para destruir. La nona señal de la venida de Cristo, Él dijo que habría pestilencias. Mateo 24, 7 y B, y habrá pestilencias. Hoy la mayoría de nuestros alimentos están destruidos, contaminados. Miles de personas se han muerto por el envenenamiento de las comidas. Los animales se han muerto, los peces se han muerto. El famoso Valdez en el Alaska, que ha matado los animales allí marinos y los derramamientos de aceite en la costa de California y las enfermedades. Décimo señal, y habrá hambre. Mateo 24, 7, y habrá hambre. Cuando yo estaba en África, yo miré personas morir de hambre literalmente. En África muere 40 mil personas de hambre por día. Yo cargué niños muertos en mis brazos en Lagos, Nigeria. Niños que habían muerto por hambre. La tierra podría alimentar 14 billones de gentes, pero no es así. Los Estados Unidos podrían alimentar al mundo entero solamente con los restos de comida que sobra en los restaurantes, pero no es así. El hambre en Brasil, Colombia, América Central, México, Asia, África y alrededor del mundo. Décimo primero señal, y habrá terremotos por todos los lugares. Nosotros somos los primeros en los terremotos en California. Mateo 24, 7, y habrá terremotos. En el siglo XV hubo 116 terremotos. En el siglo XVI hubo 253 terremotos. En el siglo XVII hubo 378 terremotos. En el siglo XVIII hubo 640 terremotos. En el siglo XIX hubo 2.119 terremotos. Hoy en el siglo XX ya hubo 2.447 terremotos, grandes y pequeños. Fue en aumento. En San Salvador, el día 10 de octubre de 86 a las 11:45 de la mañana, 7.5 en la escala de Richter. 1.000 personas murieron, 12.000 quedaron heridos, 250.000 sin casas, 1.148 familias destruidas. San Francisco, 18 de abril de 1906, casi toda la ciudad fue destruida. 1908 en Messina, en Italia, 75 mil personas murieron. 13 de enero de 1920, más de 180 mil personas murieron en Kangzhou, en China. 1923, Tokio, Japón, 143 mil personas murieron. India, Grecia, Turquía, Yemen del Sur. En 82, en Colombia, 15 mil personas perdieron su vida. Guatemala, El Salvador, Nueva York, San Francisco, 1989, en San Francisco, en el año pasado, el terremoto de Armenia, en 1989, más de 100 mil personas. En la ciudad de Armero, en Colombia, un volcán que ya no podía eruptar más, ya no entraba más en erupción. En un día por la mañana, a las 3:35 de la madrugada, 25 mil personas murieron. Unas dormidas y otras no, porque el gran vulcón en erupción. Décimo segundo lugar, tengo que adelantar. El sonido del mar y de las olas. Lucas 21:25. Y habrá gran ruido y el sonido de la mar y de las olas. El mar se ha transbordado sus límites como nunca antes. En 1986 en Long Island, Nueva York, los maremotos en Holanda, en los Países Bajos. Apocalipsis 8:8-9 dice que una tercia parte de la tierra morirá. Y la navegación será destruida porque las geleras irán derretirse en el polo norte y en el polo sur, y las aguas del mar se levantarán. Décimo tercer señal, la persecución de los creyentes. Mateo 24:9. Entonces os matarán y serán afligidos de todas las naciones por causa de mi nombre. Los mártires, empezando con Savonarola en Rusia, Siberia, Algeria, Albania, Cortina de Hierro, Cuba, China, Birmania. Año mueren 330 mil cristianos tras la cortina de hierro. Y os matarán y serán afligidos por todas las naciones por causa de mi nombre. Décimo cuarto señal, los falsos profetas.
Mateo 24:11. Y muchos falsos profetas se levantarán y engañarán a muchos. Las sectas de hoy. Pablo dijo en 1 Timoteo 4:1. Dice el Espíritu que en los últimos tiempos muchos se apostarían de la fe, oyendo a espíritus de error y doctrinas de demonios. 2 Timoteo 4:3 dice que la gente no soportaría más la sana doctrina y se echaría a doctrina de demonios. Como hay una iglesia aquí en Los Ángeles, que la purificación de los pecados es a través de la purificación sexual. Fíjense. El 15º señal de la venida del Señor Jesucristo es el incremento y el aumento de la maldad. Mateo 24:12. Y por haberse multiplicado la maldad, el amor de muchos se enfriará. Crímenes sexuales, abusos, la falta de respeto, asesinatos, robo, prostitución, inmoralidad, pornografía, drogas, injusticia familiar y social, el satanismo. 16º señal, el tiempo de los gentiles. Lucas 21:24. Y caerán al filo de espada, y serán llevados cautivos los judíos para todas las naciones, y Jerusalén será hollada y pisada por las gentes, hasta que el tiempo de los gentiles sea cumplido. 40 años después de la muerte de Cristo, Constantino y los romanos y sus ejércitos tomaron cuenta de Jerusalén, y el pueblo judío fue llevado cautivo. En el día 14 de mayo de 1948 fue fundada el Estado de Israel, y se cumplió la escritura de Ezequiel 37:12-14. Huesos secos profeticé y entró vida en ellos, después de 2700 años. 7 de junio de 1967, en la guerra de los 6 días, Israel vino a ser capital, y se cumplió Isaías 66:8. ¿Podrá una tierra nacer una sola vez? ¿Quién oyó tal cosa? Alegraos con Jerusalén y todos los que la amáis. Isaías 66:10. Cuando Jerusalén vino a ser capital e Israel capturó los territorios ocupados, que es de Israel hasta hoy. Alegres con Jerusalén vosotros y las llenáis de gozo por ella. 17º señal. Es una pena que no tengo el tiempo para hablar sobre el tiempo de los gentiles. El tiempo de los gentiles es una cosa. La plenitud de los gentiles que Pablo habló en Romanos 11:25 es otra cosa. Son dos cosas distintas. 17º señal, la reconstrucción de Jerusalén. Salmo 102:16 dice: por lo tanto Jehová reedificará Jerusalén y su gloria será vista. En el año 70 Tito destruyó Jerusalén. Jerusalén ya fue destruida muchas veces, pero el Señor la reconstruirá. Mateo 24:32. Y de la higuera aprendí la parábola: cuando su rama crece y sus hojas brotan, sabéis que el verano está cerca. La higuera es Israel, ella brotó, ella fue plantada en la fundación del Estado de Israel, y sus ramas salieron para afuera cuando Jerusalén vino a ser capital de nuevo. 18º lugar, la restauración de la tierra de Palestina. El 18º señal de la venida del Señor Jesucristo. Ezequiel 36:33-35. Entonces yo traeré mi pueblo de los cuatro vientos de la tierra, dice el Señor, y diré a los lugares desiertos: dejad salir mi pueblo. Diré al sur: deje salir. Diré al norte: deje salir. Y os reuniré en mi suelo, dice el Señor, en mi suelo Israel. Los desiertos han florido hoy en Israel. Es una pena que no tenemos tiempo para hablar sobre esto. Cantares 2:8 dice: la voz de mi amado, y aquí que él viene. Me habló y me dijo: levántate, amiga mía, hermosa mía, y viene. Ese es el arrebatamiento de la iglesia. Ha pasado la lluvia, el tiempo del periodo de la dispensación de la gracia. La lluvia se fue, la higuera, Israel, ha echado sus higos. Levántate, amiga mía, hermosa mía, y vente. Ese es el arrebatamiento de la iglesia. 19º señal, la confederación rusa. Ezequiel 38:39. Cuando Rusia, Gog y Magog y sus aliados atacarán a Israel. 20º señal, la Rusia que movimentándose al sur de Palestina. Ezequiel 38:16. E invadirá mi pueblo Israel. Los soldados rusos estaban en Afganistán desde 1979. Su intención era penetrar en el Golfo Pérsico e invadir Israel en el día 17 de abril de 1982. Una estampilla fue hecha en 1930 por los rusos, y pusieron los caballos y los jinetes del Apocalipsis y escribieron el versículo de arriba, Ezequiel 38:16: invadirá a mi pueblo Israel. 21º señal, los reyes del oriente. Apocalipsis 16:12, el incremento de los reyes del oriente, el milagro de la economía de Japón. Apocalipsis 16:12, los reyes del lado del nacimiento del sol: China, Japón, Rusia. China hoy tiene un ejército de 200 millones de soldados. Y Juan vio el número de ellos en Apocalipsis 9:6. Yo, Juan, vi su número,
Su número era 200 millones de soldados. Eso es China. China tiene 200 millones de soldados. Un poco menos de lo que es solo la población de los Estados Unidos de América. 22º señal, la lucha de los trabajadores y la injusticia social. Santiago 5:16. Escuchad vosotros los ricos, han atesorado, y el salario de los trabajadores claman a mí, y sus gritos han llegado a mi presencia, os he defraudado y os han robado. Las revoltas, las rebeliones, México, Brasil, Argentina, las protestas en todo el mundo, las, aquí en los Estados Unidos, las compañías de teléfono. 23º señal, la iglesia tibia. Apocalipsis 3, 15 y 16. No eres frío ni caliente, pues yo te vomitaré de mi boca. Europa Occidental y América del Norte. La creación de la iglesia mundial del ecumenismo que hoy se cumple. 24 señal, los días de Noé. Lucas 17, 26, 27. Así como fue en los días de Noé, así será también la venida del Hijo del Hombre. Comían y bebían y se casaban y se daban en casamiento, hasta que vino el diluvio y los llevó a todos. Esto es exactamente el cuadro del mundo de hoy, de orgías, de despreocupación. Lucas 21, 28 dice: y cuando esas cosas comenzaren a acontecer, levantad vuestra cabeza, porque vuestra redención está cerca. La inmoralidad, la depravación, el AIDS. 25º señal y último, porque no podemos llegar a los 138. La evangelización mundial, la evangelización alrededor del mundo. Mateo 24, 14. Y este evangelio será predicado en todo el mundo, entonces llegará el fin. Falta 2,800,000,000 de personas que nunca han oído el nombre de Jesús, la mitad de la población. El nombre Coca-Cola es más famoso que Jesus Christ. Billy Graham, uno de los hombres más usados de la historia. Morris Cirulo, James Swagger. 2 Pedro 3:12. Estamos esperando y apresurándonos en el día de Dios. ¿Sabe cómo usted puede apresurar el día de Dios? Abra tu Biblia en 2 Pedro capítulo 3 y el versículo 12. Yo le voy a decir cómo usted puede apresurar el día de Dios. Esperando y apresurándonos para la venida de Dios. Cada alma que usted gana, usted puede apresurar la venida de Dios. Porque cuando el número de los escogidos estuviera cumplido, ¡boom!, Él viene para buscar su iglesia. Y será predicado ese evangelio del reino en todas las naciones, entonces llegará el fin. Abre tu Biblia en Lucas 21, versículos 34 a 36. Rápidamente. Mirad por vosotros, que vuestros corazones no sean cargados de glotonería y embriaguez, de los cuidados de esta vida. Y venga de repente aquel día, el arrebatamiento de la iglesia. Porque como un lazo vendrá sobre todos los habitantes de la tierra. Velad pues, orando en todo el tiempo, que seáis tenido por digno de evitar todas esas cosas que han de venir. Evitar. Seremos arrebatados antes de la gran tribulación. Algunos teólogos dicen que la vamos a pasar. Otros dicen que vamos a ser arrebatados en la mitad. Otros dicen al final. Otros dicen antes. Pero una cosa es cierta: yo subiré con Él. Velá pues en todo el tiempo, que seáis tenido por digno de evitar todas esas cosas que han de venir. Evitar. Y de estar en pie delante del Hijo del Hombre para aquel día. Mateo 24, 42. Velá pues, porque no sabéis qué hora ha de venir el Señor. Y Mateo 24, 44. Vendrá una hora en que no pensáis. Vámonos a poner en pie, vamos a orar. Padre, en el nombre de Jesús.

Una vez mi esposo y yo estábamos esperando una respuesta de Dios. No sé a cuánto a usted le ha pasado que cuando está esperando una respuesta, su corazón se pone en angustia y necesita el don de esperar la paz de Dios. Me recuerdo que estando en el trabajo, Dios me dio una respuesta, esta letra a mi mente, a mi corazón. Me decía: Daniel, no importa la circunstancia que estés pasando, la última palabra la tengo yo. Esta oración ha sido de gran bendición para nosotros.

Aleluya. Tú eres el pan de vida eterna, Jesús. Y queremos de ti, Señor, cada día comer, experimentar tu presencia, Dios.

Ese es el día que ha hecho el Señor. Dice el Salmo, nos vamos a gozar y nos vamos a alegrar en el Señor. ¿Cuántos están listos para alegrarse en esta noche?

Aleluya. Oh, sí, Señor. Venimos con alegría delante de ti en esta noche.

¿Cómo está usted? A la mayoría de jóvenes les encantaría crecer sin límites, con la libertad de ir y venir como les plazca y hacer lo que quieran. Pero tal como la joven mujer de esta historia aprendió, si ignoramos los límites, tarde o temprano nosotros mismos podemos acabar limitados. Esta fue una dura lección que aprender, pero ella encontró verdadera libertad solo cuando su corazón y mente y vida fueron desencadenados.

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1: ¿Aló?
2: Mamá, ¿ah? Mamá, estoy en problemas.
1: Robin.
2: Estoy en la cárcel.
1: ¿Qué? Robin, ¿me dices la verdad?
2: Sí, mamá, necesito ayuda.
1: Déjame pasar con tu padre. ¡Guillermo! ¡Guillermo! ¡Coge la línea Nexa! ¡Robin está en la cárcel!
2: No puedo creer que esto esté sucediendo.
1: Robin, ¿qué está pasando?
2: Un tipo que conozco quiso vengarse de su antigua enamorada y nos convenció de robar el lugar donde ella trabajaba.
1: Oh, no. Tú has pasado la raya esta vez.
2: Nunca pensé que esto iría tan lejos. Todo salió mal.
1: ¿Cuándo ocurrió?
2: El domingo por la noche.
1: ¿El domingo por la noche? ¡Hoy es miércoles!
2: Lo sé. Pensé que saldría de esto, pero esto se ve mal, papá. Yo no quiero ir a prisión. Por favor, ayúdame.
0: ¡Qué conmoción! Comenzar de no tener límites a terminar encerrada en una celda. La joven de nuestra historia no estuvo preparada para este repentino giro de sucesos. ¿Cómo podía ella saber que, en cierto modo, había sido ella engañada? En la primera parte de esta historia, escucharemos cómo Robin Correa fue desencadenada.
2: Fue una familia de clase media alta y yo siempre supe que era amada. Nosotros vivíamos en Michigan. Aunque nunca íbamos a la iglesia, salvo tal vez durante Semana Santa, mi familia era conocida como respetable y moral hasta que yo caí. Mi rebelión empezó cuando tenía 8 años y descubrí que podía cometer cualquier cosa y quedar sin castigo. Entonces papá estaba trabajando en el segundo turno y mamá era tolerante. Así que mis hermanas y yo recorríamos el vecindario hasta que teníamos ganas de volver a casa. Papá no era tan tolerante y entonces empezaba el conflicto.
1: Robin, regresa aquí ahora mismo. ¿Oíste lo que ella acaba de decirme?
3: Oh, no lo tomes en serio, Bill. Ella solo está sintiéndose revoltosa.
1: ¿Revoltosa? Los niños de 10 años no responden así a sus padres. No de donde yo vengo. Ella cree que puede hacer lo que quiere.
3: Oh, vamos, Bill. Ella es muy responsable. Obtiene buenas calificaciones. Está en la patrulla de seguridad. Está en los chicos exploradores y todo tipo de actividades. ¿Qué más quieres?
1: Quiero que ella respete a sus padres. Tampoco la dejes que te responda así.
3: Ella no me responde así.
1: Porque tú la dejas vivir sin control. Yo quiero una hora de llegar para esas niñas y quiero que tú dejes de ir al bingo.
3: ¿Por qué? Tu madre vive solo al otro lado de la calle.
1: No me importa. Estás ausente demasiado tiempo cuando estoy en el trabajo. Necesitas estar aquí. Y refrena a esas niñas.
2: Papá y yo peleábamos mucho. Al principio era solo gritos, luego nos metimos en peleas físicas. Él nunca me golpeó con mano cerrada, pero una vez yo lo empujé contra el equipo estereofónico y casi lo hice caer. Me sentí terrible por eso, porque yo amaba a mi papá. Después de eso nunca peleábamos físicamente, pero yo aún me rebelaba buscando más independencia y para cuando estuve en el séptimo grado, yo era mi propio jefe prácticamente.
1: ¿Aló?
2: Mamá, tomé el autobús a casa de Jenny. Voy a pasar la noche aquí.
1: Está bien. Nos vemos.
2: ¿Ves? Te dije que no les importaría.
4: Oye, tal vez podrías pasar el verano conmigo.
2: Sí, al menos no tendría que soportar al santurrón.
4: ¿Tu hermano?
2: Sí, él es el hijo perfecto. Siempre hace lo que le dicen.
4: Eso te hace ver realmente mal, ¿eh?
2: Yo debería ir a vivir con mis abuelos, como lo hicieron mis hermanas. Entonces realmente podría hacer lo que quiero.
4: Lo hace de todos modos, Robin. ¿Ah? Oye, ¿quieres tomar un poco de cerveza?
2: ¡Seguro! ¿Quieres decir que tus padres nos dejarán?
4: Y esperaremos hasta que ellos vayan a acostarse.
2: Cada verano yo pasaba el tiempo entero con mi amiga y regresaba a casa cuando empezaban las clases. A mis 15 años estaba saliendo con un muchacho del colegio. Cuando empecé la secundaria yo era una alumna distinguida en la lista de honor. Pero después de ese año dejé de interesarme y empecé a responder a los profesores con insolencia, no haciendo mis tareas y faltando a clases. Mamá era mi aliada.
3: Necesito comprar algunas cosas en la tienda. ¿Quieres acompañarme?
2: No puedo. Aaron se enfurece si salgo con alguna otra persona.
3: ¿Incluso conmigo a la tienda?
2: Él tiene miedo de que yo conozca a algún otro muchacho.
3: Eso es tonto. Él es realmente celoso.
2: Sí. Necesito que me escribas una nota para el profesor.
3: ¿Otra vez?
2: Sí. Aaron quiso ir al parque hoy, así que me perdí algunas clases.
3: Robin, no es extrañar que tus calificaciones estén bajando.
2: ¿A quién le importa? Solo escribe la nota y diles que estuve enferma. Mi enamorado se volvió tan posesivo que les pedí a mis padres que me enviaran a un colegio diferente, lo cual hicieron. Durante 6 meses yo hice muy bien, luego hice mi traslado de regreso y él estaba peor que nunca. Peleábamos muchísimo en el colegio y yo faltaba con tanta frecuencia que finalmente me retiré por completo en mi penúltimo año. Me mudé a vivir con mi hermana mayor, quien me dejaba hacer lo que quería. Cuando ella fue a California por una semana, yo realicé una gran fiesta.
4: Robin, ellos están invadiendo las alacenas en la cocina.
2: Oh, bueno, déjalos. Yo compraré más mañana.
4: Oh, no. Pelear por comida.
2: ¡Qué desastre! Oiga, muchachos, deténganse.
4: Raimundo, tu imbécil, derramaste tu bebida encima de mí.
2: Está bien, ya voy. No derriben la puerta.
4: Es la policía, Robin. Alguien llamó a la policía a causa de nosotros.
2: Después de que la policía se fue, continuamos la fiesta. En algún momento más tarde esa noche, una amiga llegó con un joven a quien yo no conocía. Elías bebía bastante, pero él era más amable que cualquiera que había conocido.
5: Escuché que ustedes tuvieron algunos invitados inesperados.
2: ¿La policía? Se podría decir que sí.
5: Debiste haberlos invitado en primer lugar. En vez de dejarles saberlo por los rumores, eso los enfurece cada vez.
2: Ellos lo supieron por los vecinos. No les gustó el ruido.
5: También debiste haberlos invitado a ellos. Es solo que estaban celosos de toda la diversión.
2: Yo te vi en la fiesta de Lucy, Elías. Me preguntaba quién eras.
5: A veces yo también me pregunto quién soy. ¿Y qué hizo la policía?
2: Me acusaron de alterar el orden público y beber siendo menor de edad.
5: Ese es un rito de transición, ¿no es así? Arrestado. Puedes continuar con tu vida ahora que esto ha terminado.
2: Tú eres gracioso, Elías. Tienes una buena actitud. La noche siguiente, a las 11, Elías se apareció en la puerta. Yo no sabía qué hacer, pero lo dejé entrar y miramos televisión durante una hora. Enseguida se fue. La noche siguiente fue la misma cosa. Yo estaba en guardia, preguntándome por qué él vino así, pero a mí me gustaba, así que lo dejé entrar 5 noches seguidas.
5: ¿Qué te parece este dibujo?
2: Bueno, esa parte es un puente y la otra parte parece la horda de Star Trek.
5: Robin, cualquiera podría notar que esa es una roca, pero no es solo cualquier roca.
2: Oh.
5: Hay una roca en mi jardín posterior. Ah. Es parte de un viejo puente ferroviario y cuando yo era pequeño, mi amigo y yo picábamos en esa roca. Ah. Supongo que pensábamos que si pudiéramos llegar a la mitad, encontraríamos una olla de oro o algo así.
2: ¿Alguna vez llegaste a la mitad?
5: ¿Alguna vez intentaste picar una gran roca?
2: ¿Qué hay del puente?
5: El puente está en mi casa, calle abajo. Ah. Y yo solía ir allá de niño. Era mi lugar secreto donde podía estar solo y pensar. Te llevaré allí alguna vez.
2: Suena bien.
5: Robin.
2: ¿Sí?
5: He querido preguntarte algo. ¿Quieres salir conmigo? Tú no piensas que yo soy raro, ¿verdad? Al venir así todas las noches.
2: Estaba empezando a pensar que tú eres raro, Elías. Pero me gustaría salir contigo de todos modos. Así así que Elías y yo empezamos a salir en la primavera de 1989. Él venía con tanta frecuencia que mi hermana me pidió que buscara otro lugar donde vivir, así que me mudé con mi amiga Lucy. Dentro de poco, 8 jovencitas estaban viviendo en un apartamento de un solo dormitorio. ¡Qué desorden! Había una gran fiesta todo el tiempo y solo alguna de nosotras teníamos empleo, así que teníamos que encontrar maneras para conseguir suficiente dinero para la cerveza.
5: ¿No estás asustada, verdad, Robbie?
2: No, esto es un tanto emocionante.
5: No te preocupes, seremos muy cuidadosos.
2: Hay algo dentro de ese carro allá.
5: Sí, pero tenemos que esperar hasta que esas personas entren en ese edificio, ¿de acuerdo?
2: Se han ido.
5: Bien, está sin llave.
2: ¿Qué es?
5: Parece una cámara. Anda, vamos. Ahora no corras. Solo regresaremos al carro deprisa.
2: Solo fui con ellos pocas veces, pero me gustaba la excitante sensación de cometer algo así sin ser atrapada. Estábamos tan engañados, pensando que estábamos lejos de ser atrapados. Yo incluso pasé una noche en el centro juvenil ese verano como castigo por la fiesta frenética que realicé en la primavera. Sin embargo, yo continué, ciegamente haciendo todo lo que quería. Elías y yo estábamos enamorados y yo me mudé de vuelta a la casa de mis padres a fin de poder trabajar y ahorrar dinero para tener mi propio apartamento. Debimos haber escogido a nuestros amigos con más cuidado.
6: ¡Qué aburrimiento! Si tuviéramos algún dinero, podríamos ir a divertirnos. Ah,
5: no me mires, yo también estoy sin un centavo.
2: Y a mí no me pagan hasta el viernes. Ay.
6: Oye, sé dónde podemos conseguir algún dinero. Y yo puedo vengarme de mi antigua enamorada al mismo tiempo.
5: ¿Cómo es eso?
6: Ella trabaja en la estación gasolinera esta noche. Ajá. Hay muchísimo dinero allí.
5: ¿Crees que ella realmente nos dará un poco?
6: Ay, no, tendremos que tomarlo cuando ella cierre la estación.
5: No puede ser.
6: Somos 4. Lili, tú puedes manejar el auto. Elías y yo nos esconderemos afuera hasta que ella cierre y la cogeremos cuando salga. Robin, ¿sí? Tú puedes esperar atrás y vigilar si alguien viene.
5: Esto suena como comerse un pedazo de pastel.
6: Vamos.
5: ¿Ya?
2: Nosotros éramos insensibles al miedo entonces, porque nunca habíamos sido atrapados. Aunque nunca habíamos cometido un asalto como ese, no lo tomamos en serio. Para nosotros solo era el pasar el tiempo, algo por hacer. Mi mundo sin límites estaba yendo en una nueva dirección, una que yo lamentaría profundamente.
0: Robin había sido burlada por el engaño, la creencia de que podía cometer cualquier cosa y quedar sin castigo. Pero había otros factores en acción cerrando la trampa. Escucharemos de eso en solo un momento. Primero, escuchemos juntos la siguiente pausa musical.

0: Ahora sigamos con la verdadera historia de Robin, aquí en su serie Desencadenados.
1: Era casi las 11 en una fría noche de febrero cuando llegamos a la estación gasolinera. Los hombres tenían un bate y esperaron hasta que la empleada cerrara con llave por la noche. Ella no era la que esperaban. Yo estaba detrás de la estación gasolinera y no pude ver que un carro pasó por allí y que el chofer vio lo que estaba sucediendo y fue tras los chicos. De repente, vi a Elías y Brad corriendo, así que yo también corrí. Estaba tan oscuro que corrí directo hacia el hombre que iba tras los chicos. Fui llevada a la cárcel e interrogada, pero no dije nada. Me pusieron en una fría celda donde sobrevino la realidad y lloré toda la noche. Realmente, íbamos a robar una tienda y yo había sido atrapada. Ya no era una broma y a medida que transcurrían los días, empecé a prometer a Dios que si Él me sacara de esto, yo nunca lo volvería a hacer. Finalmente, llamé a mis padres.
2: ¿Tú fuiste la única atrapada?
1: No, atraparon a todos, pero no lo supe hasta el siguiente día cuando fui delante del magistrado para fijar la fianza y los demás también estaban allí.
2: ¿Cuánto de fianza?
1: $50,000 en efectivo.
2: ¿Tanto? Pensé que dijiste que ellos no llegaron a robar el lugar.
1: No lo robaron. Cierto tipo los interrumpió y ellos huyeron.
2: Entonces, ¿por qué una fianza tan alta?
1: Supongo que esto es serio, papá. Ya sea que uno lo logre o no.
3: Yo no entiendo por qué esperaste tanto tiempo para llamarnos, Robin.
1: Pensé que ellos me dejarían ir y no tendría que contarles. Estoy avergonzada, de verdad.
2: Iremos a verte enseguida.
1: Solo puedes visitarme una vez a la semana, papá. Mi día de visita es mañana a las 7 de la noche.
3: Estaremos allí.
1: Por favor, tráeme algo de dinero para que pueda comprar cosas que necesito. Como pasta dental y champú.
3: Está bien.
1: Es horrible estar en la cárcel. Me siento tan atrapada. Me sentía tan sola y asustada. Por primera vez me di cuenta que mi madre y padre no podían sacarme del embrollo en que estaba metida. No obstante, ellos vinieron a visitarme. Entramos en lo que parecía una cabina telefónica doble, separada por una ventanilla. Tuvimos que hablar a través de un teléfono.
3: Te ves como una niñita indefensa.
2: ¿Estás bien?
1: Sí, es un desastre, lo sé. He estado llorando bastante.
2: Te dejamos algo de dinero para que puedas comprar las cosas que necesitas.
1: Gracias, papá. Al menos puedo comprar un cepillo de dientes y pasta dental. No hay mucho que pueda hacer por este holgado uniforme anaranjado. Estoy tan arrepentida.
3: ¿Estás segura ahí dentro, Robin? Uno oyó cosas sobre la cárcel y la prisión.
1: Hay guardias, mamá, pero aún así es espantoso. Extraño mi cuarto en casa. Tengo que dormir sobre una tarima de concreto y hay otras 8 mujeres en la celda.
3: Seguramente saldrás de esto. Tú no cogiste nada ni heriste a nadie.
1: Yo estuve allí, mamá. Fui parte de eso.
2: Ojalá hubiera algo que pudiera hacer para ayudarte.
1: Es mi propia culpa, papá. Fui realmente tonta para pensar que saldríamos de esto sin castigo. Nunca me perdonaré por lo que hice. La mayoría de las mujeres en mi celda eran mayores, salvo una jovencita quien me contó de un servicio el día miércoles. Ella dijo que eso era mejor que quedarse sentada en la celda, así que fui. Dos damas de una iglesia local estaban allí y ellas hablaron de una tribulación venidera.
4: Quiero que recuerden que, sin importar lo que ustedes hayan hecho, Dios les perdonará. Puede que la gente no les perdone y la ley no pueda perdonarles hasta que ustedes hayan pagado su deuda, pero Dios lo hará. Permítanme leer Romanos capítulo 3, versículo 23. Por cuanto todos pecaron y están destituidos de la gloria de Dios, así que ustedes no son las únicas damas. Dios dice que todos han pecado. Esa es la mala noticia. Aquí está la buena noticia en Romanos capítulo 5, versículo 8. Mas Dios muestra su amor para con nosotros, en que siendo aún pecadores, Cristo murió por nosotros. ¿Pueden creer eso? ¿Pueden creer que alguien pagaría por su crimen para que puedan caminar libres? Hay un castigo por nuestro pecado. Permítame leer Romanos capítulo 6, versículo 23. Porque la paga del pecado es muerte, mas la dádiva de Dios es vida eterna en Cristo Jesús, Señor nuestro. ¿Entienden
1: eso? Eso es espantoso. Yo siempre pensé que era una cristiana porque creía en Dios. Vaya, sí que estaba equivocada.
4: La Biblia llama infierno. Pero Dios tiene una dádiva para ustedes. Él les dará los cielos ellos y comprenden que no pueden ganar el perdón por su cuenta. Si confían en
1: Dios. Yo soy una pecadora impía. Necesito perdón, aunque no lo merezca. Seguramente Jesús me perdonará.
4: Y obviamente no la merecemos. ¿Cómo reciben el perdón de Dios? Dios dice que todo aquel que invocar el nombre del Señor será salvo. Todo lo que tienen que hacer es confiar en la muerte de Jesús en la cruz, su sepultura, su resurrección, como pago total por todo el pecado que alguna vez han cometido. Irán al cielo si le invocan. Ahora, quiero que inclinen sus cabezas y piensen en lo que han escuchado. Si quieren ser salvas, síganme en esta oración. Amado Jesús, sé que soy una pecadora. Por favor, perdóname por todo lo que he hecho y todo lo que alguna vez haré. Te estoy pidiendo que entres en mi corazón y seas mi salvador y me lleves al cielo un día. Creo que tú moriste en la cruz por mis pecados y resucitaste de la tumba. Gracias por salvarme. En el nombre de Jesús. Amén. Levanten su mano si oraron conmigo. Me gustaría darles una Biblia.
1: Lo hice. Oré con ella y levanté mi mano. Cuando regresé a la celda, durante horas leí la Biblia que ella me dio. Empezaba justo después del desayuno. Hacía una pausa para el almuerzo y leía toda la tarde. Yo no podía recibir lo suficiente. Semana tras semana yo estaba cambiando y a las otras prisioneras no les agradaba mucho. Y semana tras semana mis padres venían a visitarme.
2: ¿Ya tienes una fecha del juicio?
1: Sí, en agosto.
3: 3 meses todavía. Oh, Robin, pobrecita.
1: Yo pensé que moriría cuando él dijo agosto.
2: ¿Qué dice tu abogado?
1: Siendo que es mi primer delito, él piensa que yo podría recibir 1 año en la cárcel y luego libertad provisional.
2: ¿Cómo estás llevándote ahí adentro?
1: Muy bien, papá. Es solo que las mujeres en mi celda son todas mayores y no les agrado.
2: ¿Por qué?
1: Ellas preparan vino casero mezclando toda clase de frutas, azúcar y otras cosas. Y yo no las acompaño, así que ellas no confían en mí.
2: Me sorprende que ellas puedan hacer algo así sin ser atrapadas.
1: A mí también. Huele toda la celda mientras está fermentándose.
3: ¿Los guardias no lo notan?
1: Ellas coquetean con los guardias y yo tampoco hago eso.
2: Suena como que tú eres más madura que ellas.
1: Estar en la cárcel hace que uno piense en su vida, papá. Yo hice muchas cosas tontas con los años y quiero cambiar. El Señor está ayudándome.
3: Recibimos tu carta, Robin. Me alegra que tuvieras una experiencia religiosa.
1: Yo conocí al Señor, mamá, y nunca seré la misma. Elías y yo habíamos estado escribiéndonos fielmente y él escribió que había sido salvo el mismo día que yo. A veces los guardias robaban las cartas de aquí para allá, pero no se nos permitió una visita hasta el día antes de la sentencia, cuando el comisario nos permitió estar juntos brevemente.
5: Oh, Robin, es tan bueno volver a verte.
1: Sí, alabado sea Dios. He estado orando tanto por esto.
5: Yo también, cariño, te amo.
1: Yo también te amo, Elías. Tus cartas me han mantenido en pie. Tus cartas y la palabra de Dios.
5: Sé fuerte mañana. He estado orando que obtengamos libertad condicional.
1: Yo también. Ya hemos servido 6 meses. Seguramente esto es suficiente.
5: ¿Me esperarás si voy a prisión? No dejes que esto nos separe.
1: Yo te esperaré.
5: Lo que sea que suceda, ¿todavía quieres casarte conmigo?
1: Tú sabes que sí. Yo te amo tanto, Elías.
5: Te hice este anillo. Es de hilo de oro de 21 quilates.
1: Es como tú, Elías. Es hermoso.
5: Consérvalo hasta que salgamos y yo te compraré un anillo de compromiso de verdad.
1: Me duele tanto estar separada de ti. Tú siempre me haces reír. Siempre ves lo mejor en cada situación.
5: No te preocupes, cariño. De algún modo lograremos salir de esto juntos.
1: Al día siguiente, escuché conmocionada a medida que, uno tras otro, éramos sentenciados a periodos de reclusión de 3 a 20 años, salvo Brad, que recibió 5 a 20 años. El juez dijo que quería darnos un castigo ejemplar para que otros menores de edad aprendieran de nuestro error. Al día siguiente, todos viajamos en una camioneta cerrada a las prisiones al norte del estado.
5: Largo viaje, ¿no es así?
1: Al menos logro estar contigo por un momento.
5: Mis sentimientos son los mismos.
1: No tenía idea de que tendríamos que viajar encadenados así.
5: Igual que en las películas, Robin.
1: Aún no puedo creer que esto esté sucediendo.
5: Yo tampoco. Regresé a mi celda ayer y traté de prepararme, pero ¿cómo se prepara uno para algo así?
1: Al menos tenemos al Señor, Elías.
5: Me siento realmente mal por lastimar así a mi papá. Él hizo lo mejor que pudo criándome.
1: Lo sé. La mirada en el rostro de mamá y papá cuando fui sentenciada.
5: ¿Ellos me culpan por llevarte por mal camino?
1: No. No cariño. Yo fui rebelde mucho antes de conocerte. Estuve tan engañada. Aunque ellos pueden ver que he cambiado.
5: Mis padres no creen que esto durará. Mamá lo llamó religión de prisión. Oh. Ellos creen que yo saldré de prisión y volveré a mis viejas costumbres enseguida.
1: Es solo que ellos no conocen al Señor.
5: Tal vez nosotros podemos cambiar eso.
1: He estado orando tanto para que mi familia sea salva. Pero es difícil hablar de esto con ellos, ¿no?
5: Sí, tal vez si ellos ven la diferencia en nosotros.
1: Elías, mira, allí está el correccional de mujeres. Se ve tan desolado.
5: No te desalientes, Robin. Recuerda que esto es solo por un tiempo.
1: Escríbeme, Elías.
5: Tanto como pueda.
1: Y hazme dibujos si quieres. Trataré de entenderlos.
5: ¿Recuerdas esa roca que dibujé para ti, la de mi jardín posterior?
1: Sí.
5: Esa roca es Jesús. Solo aférrate a él.
0: ¿Qué causaría esta separación y encarcelamiento al frágil nuevo inicio de esta pareja? En el próximo programa escucharemos la conclusión a medida que Elías nos cuente cómo tropezó en la oscuridad y fue rescatado. Amigo, esperamos que el testimonio de Robin le haya ayudado a entender el amor y poder de Dios. No hay situación tan imposible, vida tan desperdiciada que él no pueda salvar. Donde quiera que esté usted, en este momento, si clama a él como Robin clamó, él oirá. Él está esperando responder su clamor. Dios promete en Isaías capítulo 65, versículo 24, y antes que clamen, responderé yo, mientras aún hablan, yo habré oído. 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

ti, Señor. Yo entrego mi vida a ti, Señor. Oh, aleluya. Aleluya, Dios. Ríndele un aplauso, el fuerte. Oh, aleluya.

Días antes de mi último cumpleaños, mi esposa me preguntó acerca de que sí que me gustaría recibir en ese día especial. Y recuerdo que mi respuesta fue que no necesitaba nada, que no me tenía que regalar nada. Pero el día de mi cumpleaños me levanté y me senté al piano. Y pensando en la pregunta que me había hecho mi esposa, me puse a pensar en qué le respondería al Señor si Él me preguntara qué es lo que me gustaría recibir el día de mi cumpleaños. Y pensando en esto, escribí esta canción que se llama Este Día Especial.

más el herido fue por nuestras rebeliones, molido por nuestros pecados. El castigo de nuestra paz fue sobre Él, y por sus llagas fuimos nosotros curados.

Cordero que está sentado en el trono. Sea la gloria, sea el honor. ¡Garabá!

rincón, de lo más profundo de tu corazón. Aleluya, Señor. Tú eres digno de que todos te adoren. Tú eres digno de que todos te canten.

Días antes de mi último cumpleaños, mi esposa me preguntó acerca de que sí que me gustaría recibir en ese día especial. Y recuerdo que mi respuesta fue que no necesitaba nada, que no me tenía que regalar nada. Pero el día de mi cumpleaños me levanté y me senté al piano. Y pensando en la pregunta que me había hecho mi esposa, me puse a pensar en qué le respondería al Señor si Él me preguntara qué es lo que me gustaría recibir el día de mi cumpleaños. Y pensando en esto, escribí esta canción que se llama Este Día Especial.

Si es tu anhelo, díselo a Él. Es mi anhelo contemplarte, Jesús. Conocerte cara a cara.

No hay nada que pueda compararse a ti, Señor. Nos deleitamos en tu presencia, Señor.

invitar a que alces esas manos en confianza delante de Él. Le digas: Señor, por lo que tú has hecho, es que levanto mis manos ante ti.

Gracias, Jesús. Gracias por tu amor por nosotros, Señor. Te adoramos, Señor.

De Jehová es la tierra y su plenitud, el mundo y los que en él habitan, porque él la fundó sobre los mares y la afirmó sobre los ríos. ¿Quién subirá al monte de Jehová y quién estará en su lugar santo? El limpio de manos y puro de corazón, el que no ha elevado su alma a cosas vanas ni jurado con engaño, él recibirá bendición de Jehová.

fuerte el aplauso al rey. Que se llene este lugar de gratitud. Vamos, dele palmas, dele palmas.

los verdaderos héroes de la iglesia chilena no son los predicadores que vienen de vez en cuando. No son los grandes ministros extranjeros que vienen a mover las masas, no, son los pioneros de la iglesia que murieron por la iglesia chilena, que dieron su vida cuando Chile todavía no podía enterrar en el cementerio los cristianos porque eran ciudadanos de tercera clase. Esos son los verdaderos héroes que reclamaron su derecho de ser igual a los demás. Los verdaderos héroes están con el Señor. Nosotros estamos cosechando lo que ellos sembraron. Estamos cosechando a esta gente porque usted ya fue ganado para Cristo. Solo venimos a cosechar lo que ellos sembraron. ¿Cuál es el verdadero evangelio para Chile? Es el evangelio del dolor, de la muerte, de la paga, del ego y del yo. No hay otro evangelio que vivir. Si alguien te predica un otro evangelio, es él un anatema, se dice. Anatema, anatema, whatever, falso, mentiroso, embustero. Tú no puedes separar la cruz del evangelio. Evangelio es cruz. Cuarto lugar, la Biblia dice que entonces, volviéndose Jesús, dijo a Pedro, recuerde, Pedro le tomó aparte para no avergonzarlo en público, comenzó porque no pudo terminar, y volviéndose Jesús, que así que él había dado las espaldas a Pedro, cuando Pedro hablaba, Jesús le dio las espaldas para la palabra del diablo. Jesús no quiso oír. Jesús dio las espaldas mientras Pedro decía que jamás sucedería eso, porque la escritura dice, volviéndose Jesús dijo, cuando el diablo te hable, tú de las espaldas para el diablo, no lo oigas. Si él dice que es blanco, es negro. Si es negro, es blanco. Todo lo que el diablo te va a decir es mentira. Él nunca te va a hablar a ti la verdad, nunca. Y volviéndose Jesús, la palabra original es, quítate de delante de mí, no quiero verte, apártate, aléjate, esté sujeto a mi autoridad, sal, no entiendes lo que es de Dios, no percibes, no tienes discernimiento, no me conoces, no sabes mi propósito, no sabes por qué te llamé a ser discípulo, no conoces tu ministerio, mucho menos tus talentos y mucho menos los dones que tienes, no sabes nada, vive en un ambiente de carne, vives en la dimensión de la carne, no del espíritu, no me puedes entender. Eso era lo que él estaba diciendo. Jesús dio las espaldas porque se dio cuenta que las palabras venían contra él. Palabras que le venían en contra de la perfecta voluntad de Dios. Era un señal de rechazo. Dije, para atrás de mí, Satanás. Significa adversario, el que resiste. La palabra griega traducida aquí por preocuparse explica una disposición moral del corazón por una amistad de Pedro hacia Cristo. Por eso muchos pastores han tenido el pecado de la tolerancia. Se tolera algo hoy, se tolera algo mañana, se tolera algo pasado mañana. Cuando usted va a ver, su iglesia es una iglesia mundana. Cuando el Señor Jesucristo vio al diablo de lejos, dice la escritura en el libro de Juan 12, y dijo, allá viene Satanás, la Biblia española dice, y yo no tengo nada de ver con él. Eso no es el original. La palabra original es, allá viene Satanás, y yo no tengo nada de él en mí. Es la palabra griega iris. Yo no tengo nada de su naturaleza pecaminosa en mí. Yo no tengo nada de sus vestigios mentirosos en mí. Él es tinieblas, yo soy luz. Él es perdición, yo soy salvación. Él es enfermedad, yo soy sanidad. Él es destrucción eterna, yo soy vida eterna. Somos adversarios. Él es tinieblas, yo soy luz. Somos incompatibles. Iris, no hay nada de él en mí. Por eso el diablo busca acusarte. Por eso el diablo busca ponerte el dedo cuando se presenta delante de Dios, porque Él busca las áreas de tu vida, las áreas donde Jesús no es Señor. Una vez allá en California, en el día del Halloween, no sé si aquí se celebra eso, el día de las brujas, porque Estados Unidos ha exportado todo lo bueno, pero todo lo malo también. Un hombre había construido la iglesia, unos constructores, y en el día de Halloween, hicieron una burla hacia la iglesia.

Contra el demonio, Halloween, todo eso, pero adentro de la iglesia, porque tú y yo podemos decir lo que quieras, que la sangre de Cristo hay poder, que ha destrozado los demonios, que hay poder en la sanidad, y el diablo está afuera, dijo, salte aquí y enséñame a mí si hay poder. Ahí adentro dice lo que tú quieres, pero salte aquí afuera y enséñame a mí si hay poder. Entonces unos hombres fueron, y viene la hora donde el pastor iba a predicar, apagaron todas las luces, y un hombre impío, vestido de diablo, con dos cuernos y un garfio y una colita, se saltó arriba de la plataforma y le apagaron todas las luces y solo dejaron la luz, un reflector que le daba solo al diablito ese disfrazado. Oh, usted hubiera visto la correría dentro de la iglesia. Era el día del Halloween. La gente empezó a correr por todos los lados y el hombre dijo, soy el diablo. Vine, este es mi día, día 31. Vine a por el alma de cada uno de ustedes. No, pues se fue aquella correría. Aquellos viejos americanos cargando las Biblias de 14 kilos, 15 kilos cada una. Unas Biblias de ese tamaño, corriendo y saliendo. Y cuando todos se fueron hacia la puerta, se llenó todo el mundo huyendo del diablo. Se quedó un viejito por último al final. No podía salir porque todo el mundo estaba saliendo a la puerta. El viejito se volvió al diablo y dijo, señor diablo, yo quiero decirle que hace 40 años que soy miembro de esta iglesia. Empecé limpiando los baños, fui auxiliar, fui diácono, presbítero, tesorero, canté en el coro. No hay nada de lo que yo no haya hecho en esta iglesia. Y quiero decirle que durante todos esos años, yo he estado de su lado. No me vayas a hacer nada. He estado de su lado, ok, y temblaba. Si viniera una persecución en los países de la América Latina contra los creyentes, miles de ellos negarían al Señor. Si viniera una persecución a los Estados Unidos de América, miles de cristianos negarían al Señor. Porque hablar, usted puede hablar lo que usted quiera, es igual el papel, cuenta lo que usted le escribe. Pero la experiencia y el carácter es diferente. Cuando los comunistas tomaron Corea del Norte, ¿sabe cómo los comunistas mataban a los cristianos? Le mandaban a los cristianos a hacer un hoyo se dice, su propio sepulcro, su tumba. Y se acostaba la mamá, el papá y los niños, y ellos los enterraban, los cristianos vivos. Y la mamá tomaba la mano de sus hijitos y decía, cierre tus ojitos, nos van a echar tierra arriba, van a quedar un poco helado. Va a nos faltar aire por unos 2 o 3 minutos. Vamos a saltar un poco. Va a quedar todo oscuro. Pero ¿sabes qué, hijito? En momentos vamos a estar en los brazos del Jesús de la escuela dominical. Toma mi mano. Nos vamos con Dios. Nos vamos con Dios. Qué diferente vivieron estos hombres. Los cristianos del primer siglo le ponían dentro de un becerro de metal. Este becerro de metal tenía una puertita por abajo en el vientre del becerro de metal. Le ponía los cristianos adentro, 1, 2 o 3, y le ponía fuego, candela abajo. Y mientras estaba fuego y candela en el becerro de metal, los cristianos se quitaba toda su piel, de su rostro, de sus manos, se consumían adentro del becerro de metal para no negar a Cristo como su Señor y Salvador. Nosotros estamos viviendo un evangelio de privilegios, un evangelio que no nos ha costado la sangre tenerlo. Nosotros somos una generación de la cosecha. Difícil es quien prepara la tierra, planta el fruto. Fácil el que viene con la maquinita para cosechar las máquinas todas electrónicas que tenemos hoy. Hoy todo es internet, todo es celular, todo es fax. My friend, ¿qué evangelio estamos viviendo? Un evangelio sin comprometimiento con la verdad. Un evangelio sin pagar el precio de veras. Un evangelio de sobras. Un evangelio barato se vende a los demás. Que los pastores llegan a decir a las iglesias, cuando usted venga a Cristo y traiga su corazón a Cristo esa noche, se terminarán todos sus problemas. ¡Esto es mentira! Va a empezar todos tus problemas. No va a terminar. No se debe engañar a la gente. No se debe vender un evangelio barato. Va a empezar tus problemas. El diablo te va a perseguir, pero el Espíritu Santo te dará poder. La

guardará. Dios salvará tu familia, Dios salvará tu casa, Dios sanará tus enfermedades, Dios te podrá llamar al ministerio. Antes estaba en el mundo, tenía problemas sin solución. Ahora estás en Cristo, tienes el problema con solución. No se debe mentir, no se debe engañar solo para tener pueblo. Quinto lugar, Jesús le dijo a Pedro: tú me eres de escándalo. La palabra griega aquí es tropiezo. La palabra aramea es bloque, pared, fuerza contraria, resistencia. Pedro caminó 3 años con Cristo y no lo conocía. ¿Cuántos años llevamos con Dios y no lo conocemos? Ciertas áreas de nuestro corazón. Me eres escándalo, tropiezo, bloque, pared, fuerza contraria. Estás fuera, no entiendes, no tienes conocimiento de la verdad o no tienes conocimiento de la palabra. Pedro estaba ¿qué? Sin visión, con la mente humana, sin mente divina, un pensamiento carnal, humano, alejado de los principios de Dios, una mirada equivocada de quién era el Mesías. Él esperaba un Mesías triunfador y poderoso. Él estaba fuera de una intimidad, de un círculo íntimo de Cristo. Miraba con la mente natural, no de Dios. Vivía fuera de los propósitos correctos de la palabra. Una vez Alejandro el Grande, cuando conquistó todo el mundo conocido con 33 años de edad, hay una gran cooperación y gran mensaje entre los dos, entre Cristo y Alejandro el Grande. Los dos fueron grandes, los dos conquistaron lo que tenían que hacer con 33 años. Hay una gran comparación entre los dos. Él conquistó el mundo conocido, y cuando él entraba en Atenas, Grecia, vine a él con toda su comitiva y paró todos sus caballos. Y él miró a un muchachito que estaba sentado en la acera, estaba sentado a un lado, un muchachito andrajoso, así pobre, mendigo. Y Alejandro el Grande le vino a él y le dijo: levántate, no sabes quién yo soy. Y le puso el cetro así en la quijada del chiquillo y lo levantó. Y él se puso de pie el chiquillo y temblaba delante de Alejandro el Grande, temblaba. Y dijo Alejandro, ¿cómo te llamas? Dijo el chico: yo me llamo Alejandro. Alejandrito el chiquito, no el grande como tú. Se encendió Alejandro el Grande y dijo: entonces tú tienes el mismo nombre que yo, Alejandro, y tú vives de esta manera. Tú te llamas Alejandro como yo y tú no sabes quién yo soy, un conquistador, un gran general. Le mandó a llamar el comandante de la guardia y le dijo: te doy 1 año para que tú cambies a este muchacho, para que él vive a la altura de este nombre. Tú tienes que hablar como yo, tú tienes que estudiar lo que yo estudié, tú tienes que ser entrenado como yo fui entrenado, tú tienes que vivir a la altura de mi nombre. Tú no puedes tener el mismo nombre, Alejandro, como yo, y vivir de esta manera. 1 año cambias. Si tú no cambias en 1 año, cambia de nombre y ponte otro, dijo Alejandro, porque tú no puedes tener el mismo nombre que yo. Si Jesús nos mirara y nos dijera: te llama cristiano, ¿verdad? Tienes el mismo nombre que yo y vives de esta manera. Te doy 1 año. 1 año no voy a cortar esta higuera. Lo vamos a poner adobo. Te vamos a poner agua. Te vamos a alimentar espiritualmente y vas a crecer. Si no das fruto en 1 año, cámbiate de nombre y ponte otro, porque no puedes seguir con el mismo nombre. No puedes seguir con el mismo nombre. Si nosotros vivimos a la altura de este nombre, si nosotros vivimos a la altura de este nombre cristiano, tenemos que vivir a la altura de quien realmente somos nosotros. Vivir a la altura de quien nosotros representamos este nombre. ¿No es así? Muy fácil es decir que somos cristianos y vivir de cualquier manera. Sexto lugar, la Biblia dice: entonces Jesús dijo a sus discípulos: si alguno, poniendo a Pedro de ejemplo, si alguno quiere venir en pos de mí, niéguese a sí mismo. Si alguno, usted, si alguno quiere venir en pos de mí, negarse a sí mismo, morir, morir para el yo personal. Jesús aprovechó el momento para enseñar a sus discípulos y puso a Pedro como un ejemplo negativo, como un hombre fuera de la voluntad de Dios. Habló de la renuncia, de la renuncia de negar, de Cristo ocupar el lugar del ego y ocupar el lugar del yo. Cuando nosotros entramos en una dimensión con Dios, escuche, como la fe sencilla de un niño, una fe sencilla de un niño que ora y cree lo que él
cree. Él cree lo que él ora. Él estudia la escritura y él cree lo que está escrito. Catherine June no argumenta si es verdad lo que está escrito. Catherine June acepta y cree lo que está escrito como la palabra de Dios. La fe de un niño es conocer. La fe de un niño es caminar. La fe de un niño es conocer a su padre. Y cuando conoce a su padre, intentar como lo admira, ser como él es. Todo nuestro gran deseo es llegar a ser como Cristo es. Todo nuestro afán es llegar a ser como Él es. ¿Tú sabes por qué el diablo te odia? ¿Tú sabes por qué el diablo te quiere destruir a ti y a mí? Porque Él, siendo Dios de este mundo, siempre Él quiso ser igual a Jesús. Siempre Él anheló. ¿Qué dice Isaías 14? Me levantaré, subiré, me sentaré y seré igual al Altísimo. ¿Sabes por qué el diablo te odia? Porque tú y yo, meros pecadores, regenerados, lavados de la sangre, algún día brillaremos como Jesús brilla. Seremos como Jesús es. Algo que Él no puede admitir, algo que Él no puede concebir, porque tú y yo seremos como Cristo es. Aleluya. Por eso el diablo te odia, por eso el diablo te quiere destrozar. Y cuando el diablo te venga a recordarte a ti de tu pasado, lo que tú fuiste, lo que tú hiciste, fuiste esto, hiciste el otro, y tomaste, bebiste, prostituiste, vendiste droga, y el diablo te llena la cabeza y todo esto fuiste tú. Todo lo que tienes que decir al diablo es que es verdad, dijiste bien, fue. Si acaso no fuiste a la escuela, diablo, fue. Está en el pretérito imperfecto, como que para Dios nunca hubiera sido. Yo fui, pero ahora yo soy lavado, regenerado, perdonado, santificado. Diablo, tú me vienes a recordarme a mí de mi pasado. Y hazlo al diablo lo siguiente: la próxima vez que el diablo te venga a recordarte a ti de tu pasado, todo lo que tú tienes que hacer es: ok, mi pasado está perdonado. Tú me quieres recordar, está perdonado. Ok, me recuerdas a mí de mi pasado. ¿Tú quieres, diablo, que yo te recuerde a ti de tu futuro? Si acaso tú te has olvidado, yo recordaré a ti de tu futuro. ¿Te olvidaste? Tú vas a tener el privilegio de inaugurar el lago de fuego. ¿Ya te olvidaste? Tú te vas a tener el privilegio, tú, el dragón, el falso profeta, la bestia, tú, tendrás el privilegio. Yo brillaré como Cristo es. Yo seré como Él es por toda la eternidad. Tú estarás hundido en el infierno dentro del lago de fuego. Destrucción eterna. Oh, my friend. La muerte del ego y del yo es creer en un Dios con corazón simple, un Dios sencillo, que Él puede hacer, que Él te puede usar. Una vez una niña en Rumanía pedía al Señor un gatito, que Dios le diera un gatito, y que Dios le diera un gatito, y que Dios le diera un gatito. Vino a su mamá que estaba cocinando en la cocina y dijo la niña: mami, yo quiero un gatito, chiquitito, blanquito. Dijo la mamá que estaba ocupada para sacarse la niña de arriba: ora el Señor y pida un gatito. Yo no te puedo dar un gatito. Pide al Señor que te dé un gatito. A lo mejor alguien te regala un gatito. Ahí el tiempo pasó. Vino de vuelta la niña una vez en la cocina donde estaba muy ocupada la mamá, y dijo a la mamá: ve al patio allá, hija, arrodíllate allá y pida un gatito al Señor, estoy ocupado. La niña tenía unos 3 añitos, quería un gatito, quería un gatito, 3 añitos para 4. Ahí la niña fue, se arrodilló en el medio del patio con una fe tremenda. Levantó sus manos y dijo: Señor, dame un gatito blanquito. Para nosotros eso es absurdo, pero una niña con corazón sencillo. El pastor que vivía al lado de la casa de ellos, solo le separaba un muro bien alto, tenía un gato blanquito. Por eso la niña miraba a los hijos del pastor con el gatito, y ella quería uno igual. Y en el momento que la niña estaba orando, el Señor hizo el gatito subir arriba del gajo del árbol. Cuando el gatito estaba en el medio del gajo del árbol, le fue la noticia al pastor que el gato estaba en el árbol, no podía bajar. Entonces el pastor fue corriendo, puso una cuerda, amajó en el garro, que no podía subir el árbol el pastor, y le amarró en el, ¿cómo se dice?, en el carro, lo que tiene atrás para cuando te dé el choque. Parachoque. Sí, esto es, parachoque. Le amarró en el parachoque la cuerda y le empezó a dar para adelante, adelante, adelante, adelante, despacito, despacito, despacito el carro. Y el gajo empezó a doblar, doblar, doblar, doblar. Pero el pastor dio demasiado para adelante. Se reventó la cuerda y voló el gato.
Voló el gatito por arriba del muro. Y cuando la niñita estaba, Señor, dame un gatito. Viene el gatito con sus patitas. Y se cae arriba de la niña. Hermanos, esto es tremendo. Va la niña corriendo a su mamá. Mira, mami, mira, cayó del cielo, mami, yo lo vi. Cayó del cielo, mira, mami, yo lo vi. Cayó un gato del cielo, mira, yo lo vi. La mamá decía, ¿de dónde viene ese gato? Mami, yo te lo prometo, mami, yo no lo hice nada. Yo lo vi caer del cielo, venía así, con sus patitas abiertas. 2, 3 días después vino el pastor. ¿Ustedes no vieron un gato por aquí? Y la niña con el gatito. Este es mío. Yo lo vi caer del cielo. Delante del Señor, pastor, que yo le digo, lo vi caer del cielo, es mío. Dios honra la fe sencilla de un niño. Cuanto más tú y yo que tenemos años de conocimiento en la palabra, cuanto más tú y yo que conocemos la palabra, cuanto más tú y yo dije al Señor, Señor, ponme millones de dólares en mis manos. Yo quiero alcanzar el mundo para ti. Si tú me pones millones de dólares en mis manos, nunca más predicaré en los Estados Unidos de América, que ya no necesita más. Ya han oído, siguen vomitar el evangelio. Yo iré a las naciones de la ventana 1040, las 64 países, naciones menos evangelizadas del mundo. Dame patrocinadores, dame millones de dólares en mis manos. Nunca más, nunca más predicaré en los Estados Unidos. Yo quiero alcanzar el mundo que no te conoce. My friend, quisiéramos hacer tanto para Dios y no se puede. Los aviones son caros. Todo es caro. Tenemos que reclamar, hermanos, todo eso que el impío tiene, que la Biblia dice que se quedará para nosotros. Tiempo de reclamar las riquezas de Chile para la iglesia de Cristo Jesús. Es tiempo de reclamar el dinero de los bancos para Cristo Jesús, para hacer eventos grandes, congresos grandes, cruzadas grandes. Mío es la plata, dijo el Señor, y mío es el oro. Séptimo lugar, dijo Jesús, y tome su cruz. El condenado en el tiempo de Jesús debía llevar la cruz. ¿Sabe lo que Pablo hace? Una alusión de llevamos la muerte cada día, porque el asesino, cuando mataba a una persona, ¿sabe cuál era la pena de entonces, los tiempos de Pablo? Él tenía que cargar con el cadáver, cargar con el muerto, con la persona que él mató en sus espaldas, hasta que el cuerpo se descompusiera. Por eso Pablo decía, llevamos la muerte a cada día. La culpa del asesinato en aquellos tiempos era que el asesino debía llevar la víctima que él mató en sus espaldas hasta que el cuerpo empezara a se descomponer. Y era un olor terrible. Pablo hace alusión a esto y dice, llevamos la muerte de Cristo cada día. Llevamos la cruz, instrumento de oprobio, instrumento de dolor, instrumento de sufrimiento, instrumento de paga del precio. Si no hay paga del precio, no hay madurez. Si las iglesias en Chile se llenan y después la gente se va, es porque no hay madurez. Y si no hay madurez, entonces sus ministros no están predicando madurez. Están predicando palabras entonces que es solamente para agradar los oídos de aquellos que están oyendo. Entonces tenemos que predicar diferente. Entonces tenemos que predicar diferente. Eres cristiano, muera para tu ego, muera para tu yo, paga el precio. Cristianismo no es privilegio solo. Cristianismo no es solo ir a la vida eterna. Cristianismo no es solo tener el nombre escrito en el libro de la vida. Cristianismo es ganar almas. Cristianismo es trabajar. Cristianismo es ayunar. Cristianismo es pagar el precio. Hoy mismo fui arriba de la montaña del cierro, donde el ministerio de intercesión de reverendo Jorge Astorga Vera ora todos los domingos por la mañana a las 7 de la mañana. Yo me sentí tan chiquito delante de sus hermanos, me arrodillé delante de ellos para que orara por mí. Aquí adentro, primero en el VIP room y después allá en este lugar, un lugar arriba del cielo. Y dijo el pastor, si con lluvia o sin lluvia, calor o frío, subimos aquí a las 6:30 de la mañana todos los domingos. Así que si usted está en China o está en Japón o está en Europa o está en Australia, en cualquier lugar, sepa, haga la diferencia del fuso horario y verás que a las 7 de la mañana en Temuco hay un grupo de hermanos que ama a ti y están orando por ti. Gracias Chile, gracias Chile, gracias Temuco, gracias. Yo te amo Chile, yo te amo Temuco. Podemos sentir el respaldo de la oración tuya. Esos hermanos están pagando el precio.
Ellos están de rodillas. Mira, hermanos, hermanos, yo vi. No tiene gramas, no tiene alfombra. Es cemento puro. Es piedra pura donde ellos ponen su rodilla para orar. Me sentí tan chiquito y me siento tan chico. Porque cuando veo hombres y mujeres así como los pastores de la Unión Soviética y esos hombres de Dios aquí de Chile, yo quiero desaparecer. Porque ellos son los verdaderos héroes. Porque ellos son los que están llevando la cruz. Porque este ministerio de intercesión son los responsables que oraron y creyeron para este congreso. Y por eso estamos aquí. Ellos creyeron a Dios. Ellos creyeron en el poder de Dios. Y le felicitamos al reverendo Jorge Astorga Vera. Felicidades, pastor, a su grupo de intercesión. Dios no mueve nada a menos que haya oración. Dios no mueve nada si no es a través de la oración. La cruz. Esos son los verdaderos cristianos. La cruz. Levantar cuando todos están durmiendo, cuando está frío helado de junio, de julio, cuando está el frío helado, que la camita nos pide que quedemos un poco más, renunciar a la carne, levantarse y doblar las rodillas. Es de ahí donde vienen los avivamientos, es ahí donde viene el poder y la unción del Espíritu. Es la cruz, es morir. Un pastor de Checoslovaquia, cuando lo visité en Praga, me dijo: ¿qué veniste a nos enseñar? Y yo: ¿qué veniste a nos enseñar? Si nosotros aquí no cantamos coritos en Praga. Eso fue en los años 80 y tanto, cuando la Unión Soviética era todavía comunista y Checoslovaquia era comunista. Me dijo: vino la policía secreta, tomó mi hija de 8 años. 12 hombres la llevaron a un cuarto, la violaron, después la cortaron en pedazos y le echaron los perros para comer. Tomaron a mi esposa, le cortaron su cabeza y le pusieron un poste para las aves del cielo comer. ¿Qué veniste a nos enseñar, Josué? Si allá en el occidente, si allá se cantan coritos 2, 3, 4 horas y conciertos y adoración, mientras nosotros estamos muriendo aquí por Cristo, muriendo por la causa. Verdaderos hombres, verdaderos cristianos, verdaderos hombres y mujeres de Dios que pusieron su cruz y la llevan. Sepa Chile en esta noche, sepa Temuco en esta noche, en el nombre de Jesús de Nazaret, el avivamiento vendrá, el poder de Dios vendrá, la unción grandiosa vendrá cuando le pagamos el precio y cuando tomamos la cruz. No hay otra manera para venir el poder de Dios. Una vez dos hermanas tuvieron un sueño. Era la vida cristiana, las dos estaban caminando. Miraban la vida cristiana. Y las dos llevaban dos cruces bien grandes y pesadas. Y la vida cristiana era un desierto, una de ellas estaba teniendo un sueño. Y caminando las dos, caminando luchas, problemas, hijos, esposos, tantas cosas caminando. Una de ellas tomó un serrucho y le cortó un pedacito de la cruz. Y dijo a la otra hermana: no lo hagas. Cristo nos dijo que nos daría poder y autoridad para llevar la cruz hasta el fin. No lo hagas. Y siguieron adelante, siguieron adelante, siguieron adelante. Y más adelante, la misma hermana tomó el mismo serrucho y le cortó otro pedazo de la cruz. Porque él decía: es muy pesada esa cruz, mucho dolor, mucho sacrificio, es demasiado difícil. Más adelante, antes de que terminara el sueño de la otra hermana tomó el cuchillo, el serrucho digo, y cortó el otro pedazo, quedó con una cruz bien chiquita. Y la otra hermana llevó toda su cruz, su vida cristiana. Y cuando terminaron su carrera, su vida cristiana, decía un letrero: Welcome to Eternal Life. Bienvenido a la vida eterna. Tenía un abismo y al otro lado estaba el Señor con sus brazos extendidos. Las dos pensaron: ¿cómo vamos a pasar al otro lado? Y dijo la que no había cortado el pedazo de la cruz: yo sé cómo yo voy a pasar. Yo no sé cómo tú vas a pasar. Y puso la cruz de un lado hasta el otro lado y caminó arriba. Y pasó hasta donde estaba el Señor. Vino la que tenía la cruz chiquitita y la fue a poner. Y se cayó. Tú puedes cortar tu cruz. Tú puedes aliviar tu sufrimiento. Tú puedes dejar de pagar el precio. No hay ningún problema. Pero Dios nunca te va a usar al nivel que Él quiere, al nivel que Él quiere. Tú puedes esquivarte, tú puedes darte excusa, pero Él nunca,
jamás te usará a nivel que Él quiere. Déjame decirte, en las 64 naciones que he predicado, desde Alaska hasta Chile, desde España hasta Filipinas e Indonesia, con el viaje de nuestra cruzada a África, dimos ya 20 veces la vuelta alrededor del mundo. Así, así, así. El día que haya gente en la luna, cruzada Josué Irión en la luna. Porque no habrá ningún rincón en la faz de la tierra que no hemos de ir antes de morir. Déjame decirte a ti, my friend, en todas esas naciones, solo el Señor me ha requerido una cosa: tome tu cruz y siga a mí. Cuando te pongas delante de un púlpito, delante de la gente, sea cruzada grande o chica, tome tu cruz y sígame. Retírate en tu hotel, no importa qué compromiso sea, no importa cuán peligroso sea, ponte delante de mí y oigas la voz mía. Y si oyes la voz mía, tendrás el poder de discernir lo que yo quiero con un país y lo que yo quiero con una nación. Dios me dijo claro: Temuco, tiempo especial de ministrar con unción. ¡Oh, aleluya! Tiempo especial de ministrar con unción. Es el tiempo de Dios para Temuco. Es el tiempo de Dios para Chile. Es el tiempo de Dios para ti. Octavo lugar, dijo Jesús, y sígame. Sígame. En un camino de obediencia, de humillación, de dolor, de la muerte física, de la muerte del ego y del yo. 1 Juan 2:6 dice: aquel que afirma estar en Él debe vivir como Él vivió. Si estás dispuesto a morir para ti, estás dispuesto a morir para tu ego, estás dispuesto a vivir Cristo dentro de ti, a vivir en todas las áreas, en todas las dimensiones, vivir esta unción y este poder. Tú no puedes ser usado por Dios si vives en la carne. Jamás. Nunca Dios te va a levantar si vives en pecado. Jamás. Por eso hay iglesias muertas. Por eso hay ministros muertos. Por eso hay denominaciones muertas. Denominaciones que no hay poder, que no hay vida. Todo es teología, todo es título, todo es seminario, todo es colegio, todo es intelectualidad. Por eso no hay nada. Todo es mecánico. Todo es hecho de una manera para agradar al hombre. Muera todo.

0: la unción que Dios te va a dar. Yo retiré los 5 días de ayuno y oración para ti. Dije, ya fui a Chile una vez, ya conozco cómo es el pueblo. 5 días de ayuno y oración, sí conoces, pero vine a no este muco. Pero Viña del Mar no es Temuco. Y lo que yo quiero con Temuco es diferente de Viña. Es Chile, pero no son los mismos. Yo tengo un propósito diferente y especial y único con Temuco de esta vez. Aleluya. Tú mereces que Dios te use. Tú has venido creyendo en el poder de la autoridad que Dios puede ser. Yo derramo mi alma delante de ti y te digo, mañana termino y me voy. Déjame decirte a ti, el camino de la renuncia y de la muerte es el camino del éxito. El camino de la cruz de la muerte es el camino del éxito. Es el camino de la victoria. El camino del aplauso, de la fama y del show es el camino de la derrota. Es el camino del ego, del yo y de la prepotencia. El camino de la renuncia es el camino de la victoria. Este camino, muy pocos hombres trillan este camino. Muy pocas mujeres trillan este camino. Y último lugar y noveno lugar. Porque cualquiera que quisiere salvar su vida la perderá. Y cualquiera que perdiere su vida por mi causa la hallará. Salvar su vida sin Cristo es igual a perderla, y perder tu vida con Cristo es igual a salvarla. Vida sin Cristo es igual a la muerte, y la muerte con Cristo es igual a la vida. Tan sencillo como lo es. Salvar la vida sin Cristo es igual a perderla. Perderla por la causa de Cristo es igual a salvarla. Vida sin Cristo es igual a la muerte, y la muerte con Cristo es igual a la vida. Tan sencillo como lo es. Es la muerte de la renuncia. James Calvert, el gran misionero enviado a los indios caníbales de Papúa Nueva Guinea, adentro del barco, un hombre le vino a él y le dijo: misionero, no vaya a la isla de Fiji ni de Tonga, no vaya a Papúa Nueva Guinea, los indios te van a comer y te van a matar. Y dijo James Calvert: yo ya morí con Cristo, a mí nadie me va a matar. Da igual, ellos me dan un chiflazo y comerme. Y da igual, si yo me muera de muerte natural, los gusanos comerme. Es igual. Ya morí con Cristo, dijo James Calvert. Estoy listo para ir con Él. David Livingstone, el gran misionero enviado a África. El gran hombre de Dios, cuando se graduó de su escuela de medicina, su novia lo dejó porque él no iba a ejercer la medicina. Y el gran misionero escocés fue a África. Cuando él llegó, un león le rasgó sus espaldas. 3 años después, su esposa estuvo embarazada y contuvo malaria. Y él la mandó de vuelta al Reino Unido, a Escocia y a Inglaterra para curarse. Y él quedó solo. David Livingstone, cuando estaba viejo, entró adentro de una cachucha chiquita, de una casita chiquita para orar. Oró 1, 2, 5, 6, 9 horas. Entraron unos negritos, le tocaron el hombro y le dijeron: Muamba, Muamba, que quiere decir ¿qué pasa? ¿Qué pasa? Cuando le tocaron el hombro, David Livingstone cayó para el lado derecho. Cayó muerto. Murió de rodillas. Adentro de los dedos había un pedacito de papel que decía: Lord, take away my life, but give me Africa someday. Quita mi África de mi vida, Señor, y dame África algún día. David Livingstone. Cuando la reina del Reino Unido mandó a los mensajeros a llevar el cuerpo de David Livingstone para el Reino Unido para embalsamarlo, los negritos le tomaron un cuchillo, le abrieron el estómago de David Livingstone, le metieron la mano adentro del corazón de él, sacaron los 2 aurículos y los 2 ventrículos y lo sacaron y le dijeron a los mensajeros de la reina: puede enviar su cuerpo podrá ser inglés, pero su corazón. Ahora hay un hombre tremendamente usado por Dios que se llama Reinhard Bonnke. Reinhard Bonnke tuvo una cruzada en Nigeria el año pasado. ¿Sabe cuánta gente vino? 5 millones de personas. Billy Graham predicó lo máximo a 1 millón de gente. Morris Cerulo predicó lo máximo a 400,000 gente en India. Nosotros vamos escalando despacio. 150,000 gente vino en la última cruzada nuestra en Brasil. Pero En Japón que tuvo 5 millones de personas en un lugar solo. El lente de la cámara, el zoom, no podía agarrar hasta la última gente. Y cuando él había ido a Accra, en Ghana, el Señor vino a él y le dijo: hoy voy a escribir 1 millón de nuevos nombres en el libro de la vida. En una noche, cuando Reinhard Bonnke hizo el llamado, 1 millón de gente levantó sus manos y dijo Reinhard Bonnke: gracias, Señor, 1 millón de almas para mí. Y dijo Dios: no, no es para ti, es para David Livingstone. Tú estás cosechando lo que él plantó. Tú estás cosechando lo que él plantó. Tú estás cosechando lo que él dio su vida por África. Él vino cuando no había estadios. Él vino cuando no había plataformas de micrófonos de cruzada, ni internet, ni celulares, ni televisión, ni satélite. Él vino cuando estaban los leones. Ahora tú vienes a cosechar solo, a pasar la hoz y llevar lo que otros hombres han dado su vida. No vayas a creer tú que Josué Irión es importante, que es grande. Él no es nada y nadie. No vayas a creer tú que es un héroe del Evangelio. ¡No es! Él viene a Chile a cosechar lo que héroes chilenos derramaron su sangre por la iglesia andina. Yo vengo a cosechar lo que otros han sembrado. Yo no soy nadie y nada. Si tú quieres caminar, si tú quieres llevar la cruz, morir a tu ego y tu yo, y llegar a una dimensión donde nada y nadie ha llegado en Chile, es el camino del dolor, es el camino de la muerte. Dios me hablaba esa madrugada cuando yo no podía dormir, porque voy a dormir a las 5 o 6 de la mañana aquí, cuando ya es la medianoche. Voy a dormir cuando tú te estás levantando. Yo dije: Dios, ¿qué es necesario para Chile cambiar? ¿Qué es necesario para Temuco cambiar? ¿Para el ministerio cambiar? ¿Para el pastorado cambiar? ¿Para que sus iglesias se llenen y la gente no se vaya? ¿Sabes lo que es necesario? Que prediquen la cruz. Que prediquen la cruz y el dolor y el sufrimiento. Que predique sin agradar, sin diplomacia. Que predique la verdad como debe ser. Que predique el discipulado completo, radical, verdadero. Que predique el dolor, la muerte del ego y del yo. ¿Qué necesita Chile? La cruz. ¿Qué necesita Chile? Llevar la cruz. ¿Qué necesita Chile? Cargar con la cruz. Termino con esto esta noche. Una vez la piedra dijo: yo soy fuerte. Oyendo eso, el hierro dijo: yo soy más fuerte que tú. Y la piedra dijo: vamos a ver. Y los dos duelaron, la piedra y el hierro. Y el hierro hizo pedazo en la piedra, le hizo polvo. Y el hierro dijo: yo soy fuerte. Oyendo esto, el fuego dijo: pero yo soy más fuerte que tú. Y los dos duelaron. Y el fuego derretió el hierro. Y el fuego dijo: yo no te dije que era más fuerte que tú. Oyendo esto, el agua dijo: pero yo soy más fuerte que tú. A ver, hizo un gran incendio y vino el agua. Y lo apagó el incendio y dijo el agua: yo soy fuerte, no te dije. Y la nube vino y dijo: pero yo soy más fuerte que tú, porque yo te evaporo y te hago desaparecer. Yo soy fuerte. Oyendo eso, el viento dijo: pero yo soy más fuerte que tú, nube. Y la sopló y le deshizo la nube. Y el viento dijo: yo soy fuerte. Oyendo eso, los montes dijeron: nosotros somos más fuertes que tú. Y los montes hicieron un círculo, y el viento no podía salir de dentro del círculo. Y dijeron los montes: yo soy más fuerte, no te dije. Oyendo eso, el hombre dijo: yo soy dotado de inteligencia. Yo puedo perforar las montañas y hacer viaductos y poner freeways. Yo puedo transportar los montes de un lado al otro. Y el hombre dijo: yo soy fuerte. Y vino el hombre y excavó las montañas. Y el hombre dijo: yo soy fuerte, yo soy el hombre más fuerte del mundo. Vino la muerte y le tocó el hombre, dijo: caballero, yo soy más fuerte que tú. No puede ser, si lo es. Y la muerte vino y le puso un cáncer y lo mató, como mató a mi padre. Y vino la muerte y dijo: y gritó a todos los cuatro vientos del universo: ¡Yo soy más fuerte que cualquiera! Oyendo eso, el diablo dijo: ¡Muerte! Yo soy señor sobre ti. Yo te llevo a ti la gente. Yo tengo el imperio de la muerte. Y la muerte se inclinó. Y Satanás subió arriba de un cerro y exclamó y dijo: Mándame un hombre para pelear conmigo. Yo soy el ser más fuerte del universo. Y de momento apareció un ser vestido de blanco de su espalda. Le tocó en su espalda y dijo: Diablo equivocado, mira para acá. Mi nombre es Jesús. Yo te derroté en la cruz del Calvario. Yo te destrocé en la cruz del Calvario. Tú y la muerte, porque al tercer día levanté y resucité de la cruz. La cruz que la llevé es la victoria de mi iglesia. La cruz que la llevé es la victoria de Chile. ¡Aleluya! La cruz, ¡aleluya! La cruz que la llevé, diablo, te enclavé y te expuse al ridículo y triunfé sobre ti. La cruz, aleluya. Por esta cruz estamos aquí. Por este sacrificio, por este dolor, por esto es que estamos aquí. Ponte de pie y levante tus manos para arriba. Shuribarasi toroko baralabansi. Uribarabandorosi taralabaki. El Espíritu de Dios está aquí. La cruz está aquí. La cruz del Evangelio está aquí. Levanta tus manos y empieza a adorarlo solamente. Hay una unción especial aquí esta noche. Ayer no pudimos terminar el mensaje porque ayer la gloria de Dios fue demasiado aquí. La gente cayó de rodillas aquí adelante. No pudimos terminar ayer. Hoy hay una carga de la unción aquí arriba. Hay una carga del poder de Dios aquí arriba. Hay una carga de la unción aquí arriba. Hay satanismo en Temuco que está peleando contra esta conferencia. Pero atamos el poder del diablo esta noche. Atamos el poder del infierno esta noche. Toda secta, todo satanismo, toda brujería, toda obra maldita contra esta convención, contra este congreso, lo echamos fuera. Lo echamos fuera por la sangre de Cristo Jesús. Lo echamos fuera por el nombre del Señor Jesucristo. Levante clamor en esta noche. Levante clamor. Amor en esta noche. La cruz, Chile. La cruz, Chile. La cruz es lo que necesita Chile. Es la cruz. Es la muerte del ego y del yo. Es la cruz. Levanta tus manos y lo alaba. Hay una unción aquí en este lugar. Usted la puede sentir. Usted la puede sentir. Usted la puede sentir. Usted la puede sentir. La cruz está aquí. La cruz está aquí. Hay un poder de Dios aquí. Hay una unción aquí. Hay un respaldo de Dios aquí tan grande. Solo levanta tus manos para arriba. Yo sé que estás cansado. Yo sé que has estado aquí todo el día. Pero levante tus manos para arriba. Levante tus manos para arriba. Levante tus manos para arriba. Levante tus manos para arriba. Levante, Chile. La unción de la cruz está aquí. El poder de la cruz está aquí. El diablo no puede oír la cruz. El diablo no puede oír la cruz. Porque fue la cruz que lo destrozó. Fue la cruz que lo clavó. Colosenses 2:15-16 dice que Jesús triunfó sobre el diablo en la cruz. Y enclavó en la cruz todo decreto que nos condenaba. Y lo llevó al ridículo el diablo y a sus demonios. La cruz. La cruz. La cruz es victoria. Levanta tus manos, Chile. Levanta tus manos, pastores. Hay una unción tremenda. La primera noche fue algo tremendo aquí. La segunda noche ayer fue algo extraordinario. La cruz está aquí. El poder de la cruz está aquí. Diga conmigo: el poder de la cruz. El poder de la cruz está en Temuco. El poder de la cruz está en Chile. En esta noche, lléname del poder de la cruz, del poder del Evangelio, del poder de la resurrección de Cristo. Levanta tus manos y lo adora. Levanta tus manos y lo adora. Oh, hermanos, hay una unción tremenda. Hay una unción tremenda aquí. Hay un poder tremendo aquí. Hay una carga del Espíritu Santo aquí. Oh, hay algo tremendo aquí. Si quieres hablar en lengua, hable. Si quieres, my friend, hablar palabras de milagros, hable. Si quieres creer por sanidad, crea. Dios está aquí. El ambiente está saturado de la gloria y del poder del Espíritu Santo. Diablo, sal fuera de Temuco, diablo. Fuera de este lugar. Fuera, diablo. En el nombre de Jesús de Nazaret. En el nombre de Jesús de Nazaret. En el nombre de Jesús de Nazaret. Fuera de Temuco, diablo. Fuera de Chile, diablo. Fuera de Chile, diablo. Fuera de la nación andina, diablo. Fuera. La cruz te derrotó. La cruz te derrotó. La cruz te derrotó. La cruz te derrotó. Levanta tus manos y alaba a Cristo. El poder de Dios está aquí. El poder de Dios está aquí. Hay una unción tremenda aquí. Hay una unción poderosa aquí. Yo sé que hoy usted está más cansado, pero es donde Dios más va a derramar su gloria, donde Dios va más a derramar su poder. Levante, levanta tus manos y lo alaba. Avergüenza al diablo esta noche. Avergüenza al diablo esta noche. Voy a pedir a todos los pastores que suban conmigo aquí en la plataforma. Rápido, rápidamente. Todos los pastores que están aquí, suban conmigo a la plataforma rápidamente. Vamos a orar por el pueblo. La iglesia, levante sus manos, no la baje. Hay una carga del poder de Dios aquí tremenda. Hay una carga de la unción de Dios aquí tremenda. Todos los pastores, en el nombre de Jesús de Nazaret. Oh, yo sé que estás cansado, pero hoy tú vas a venir a tomar tu cruz. Tú vas a venir a tomar tu cruz. Tú vas a negar tu ego y tu yo. Y tú verás lo que Dios va a hacer por ti. Hoy tú vas a venir. Vas a venir diferente. Vas a venir distinto. Oh, todos los días Dios te ha dado, pero hoy tú vas a dar tu vida hacia Él. Hoy tú vas a dar tu corazón hacia Él. Hoy tú vas a descubrir el secreto de una vida victoriosa. El secreto de una vida de poder. No corte la cruz. No sea como aquella hermana con el serrucho en la mano que cortaba la cruz. No, esta noche, en el nombre de Jesús de Nazaret. En el nombre de Jesús de Nazaret. Mira, hermanos, la unidad de los pastores. Mira el pastorado, hermanos. Por ellos está siendo realizado este evento. Estamos avergonzando al diablo. Lo que la iglesia chilena necesita es la unidad pastoral. Amarnos unos a los otros. Olvidar de nuestras diferencias teológicas. Y dejar nuestras diferencias para la gloria. Y trabajar juntos. Oh, en el nombre de Jesús de Nazaret. Que Dios bendiga a los pastores esta noche. Que Dios bendiga a las iglesias que están aquí representadas por ellos. De un aplauso a los pastores esta noche. Que Dios bendiga a estos hombres de Dios tremendos que están aquí. Oh, alabado sea su nombre. Dios tiene una palabra para ellos esta noche. Si ellos deciden morir para su ego y para su yo. Si ellos deciden predicar un evangelio de dolor, de sufrimiento, de cruz, sus iglesias volverán a llenarse. Si ellos vuelven a predicar un evangelio de dolor, de paga del precio, las iglesias se volverán a llenar. La gente está cansada con palabras superfluas, palabras normales de hombres. La iglesia quiere oír palabra de Dios, palabra que cambia, palabra de la cruz. Dios dice a los pastores esta noche que tiene un cambio en los ministerios, un cambio en sus vidas, un cambio en sus personas, un cambio en sus
1: sus mensajes. Un cambio en el mensaje, cambia tu mensaje. Predique la cruz, vuelva a predicar la cruz, vuelva a predicar la muerte del ego y del yo. Tus iglesias van a crecer, tu gente va a crecer. Entre ustedes no deben haber pelea, entre ustedes no debe haber desunión, entre ustedes debe haber humildad, renuncia, considerar los otros mejores que ustedes mismos. En el nombre de Jesús de Nazaret, Dios puede tomar a ustedes esta noche y cambiar el destino de la iglesia chilena, cambiar el destino de la iglesia chilena. En el nombre de Jesús de Nazaret, vuelva a predicar a la cruz, vuelva a morir para el ego y para el yo. Vuelva al ayuno, vuelva a la palabra, vuelva a predicar la palabra. Muera para tu ego, no reciba aplauso de hombre, no reciba reconocimiento de hombres, no reciba placas de hombres en tu oficina. Recibe el poder de la unción de Cristo Jesús en vuestras vidas, el poder de la unción de Cristo en cada corazón de ustedes que están aquí esta noche. Oh, aleluya. Levante tus manos, iglesia chilena. La unción está aquí. La unción está aquí. Hay una unción aquí tan grande. Hay una unción aquí tan poderosa. En el nombre de Jesús. Levante tus manos. Vamos a orar por los ministros. Después los ministros van a orar por usted. Padre, en el nombre de Jesús de Nazaret, oramos por nosotros mismos esta noche. Oramos por los ministros y me incluye a mí mismo. Padre, danos una nueva unción y un nuevo poder. Danos un nuevo derramar del Espíritu Santo. Danos nuevos mensajes basados en la cruz, basados en la muerte del ego y del yo. Ahora mismo, en el nombre de Jesús de Nazaret, anima a mis colegas del ministerio. Quita toda pieza de tropiezo, toda obra maldita, todo pecado, toda mentira, todo orgullo, toda arrogancia. En el nombre de Jesús de Nazaret, traiga una nueva unción sobre mis pastores. Traiga una nueva unción sobre tus pastores. Traiga un nuevo poder sobre tus pastores. Ahora, en el nombre de Jesús de Nazaret, todo problema que sus iglesias enfrentan, todo problema financiero, todo problema espiritual, diablo, atamos tu poder. Sal de las iglesias de los pastores que están aquí. Sal fuera, diablo. Sal fuera, diablo. Sal fuera, diablo. Fuera de sus iglesias, fuera de sus familias, fuera de sus hijos. Fuera, diablo. Fuera, diablo, de esas iglesias de aquí de Temuco y de las regiones y de Chile. Fuera, diablo. Fuera. Fuera. En el nombre de Jesús de Nazaret. Pastores, levante sus manos arriba y donde están. Ya no se oye mensajes como estos, la muerte del ego y del yo. Ya no se oye mensajes de este, de morir para la carne. Todo en día son mensajes modernos para satisfacer el ego y el yo. Vuelva a la cruz, Chile. Vuelva a la cruz, Chile. Vuelva a la cruz, Chile. El Evangelio no puede subsistir sin la cruz. Evangelio es cruz. Si esta noche quieres hacer un pacto y una nueva alianza y entrar en esta noche en el nombre de Jesús de Nazaret, abrazar esta cruz, tomar esta cruz y cantar aquella canción que dice: oh, el mensaje de la cruz, como lo llamo, amo, lo llevaré hasta morir y cambiaré mi corona por mi cruz por una corona. En esta noche, Chile, si quieres entrar en una nueva esfera y en una nueva dimensión, morir para tu ego y para tu yo, sal de tu lugar y ponte aquí adelante. Venga a recibir el llamado al ministerio. Venga a recibir el poder de la unción del Espíritu. Sal, Chile, de arriba, de abajo, de todos los lados, sal. Acérquese más adelante. Usted que está en la plataforma, ayer la gloria de Dios era tan fuerte aquí que no se pudo terminar las últimas líneas del mensaje. Hoy teníamos que terminar el mensaje porque la cruz es importante y tenía que ir hasta el fin. Escuche, Chile, lo que te voy a decir. Usted ya conoce del poder. Usted ya conoce del evangelismo. Usted ya conoce de la unción. Pero usted tiene que saber dónde poner tu fe, tus talentos, tu llamado y tus habilidades en esta unción, en el ministerio, en el llamado. Ya tienes lo que Dios te dio. Solo tienes que poner en práctica en el lugar cierto. Y hay áreas en tu vida esta noche donde Cristo no es Señor. Hay áreas en tu vida donde la cruz todavía no ha penetrado. Hay áreas de tu vida todavía que hay pecado en ellas quizá. Hay áreas en tu vida que no has resistido hasta la sangre, donde el diablo tiene el derecho legal y te acusa. Por eso quizá Dios no te ha levantado a nivel donde Él quiere levantarte y donde Él quiera llevarte. Levanta tus manos para arriba.

¡Sí, señor! ¡Toda la tierra!

alabamos, Señor. Tuyo es el reino.

exaltamos, oh Dios. Oh, exáltale con tu aplauso. Vamos a gritar con júbilo al rey.

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0: ¿Cuántos son libres para saltar? ¿Cuántos son libres para levantar sus manos? ¡Puede un grito de júbilo!
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2: Levantemos nuestra voz con un grito de júbilo. ¡Aleluya! ¡Aleluya, Señor! ¡Te adoramos, Cristo Jesús! ¡Aleluya! ¡Eres más hermoso que! ¡Aleluya! ¡Cristo, te amamos! ¡Cristo, te exaltamos! ¡Aleluya! ¡Te alabamos!

Te alabamos, Señor. Levantamos nuestra voz. Celebramos tu victoria, Jesús. Aleluya. Aleluya, Señor. Aleluya.

presencia. Gracias por tu presencia, Señor.

Adoramos, oh Señor. Oh, te adoramos, oh Señor.

0: Señor, confesamos que la guerra está ganada en el nombre de Jesús. Que por esa cruz del Calvario, Señor, hace 2000 años, tú nos diste la victoria. Y ahora somos más que vencedores en Cristo Jesús. ¿Cuántos dicen amén? ¡Aleluya!
1: Thank you.

todo entendimiento guardará vuestros corazones y vuestros pensamientos en Cristo Jesús. En el mundo espiritual ocurren cosas que nosotros, hermanos, no podemos, por supuesto, percibir. Y Dios quiere hacer, pero Dios quiere enseñarnos cómo el mundo espiritual, en este caso, refiriéndome al reino de Dios, puede manifestarse en la vida de cada uno de nosotros a través de la oración. El Señor Jesucristo, para poder ayudarnos a entender este misterio glorioso, habló en cierta oportunidad sobre la parábola del juez injusto y de la viuda, que llegó a insistir una y otra vez para que le hiciera justicia. Y este juez dijo: bueno, ya no quiero que esta mujer me colme de la paciencia, así que le haré justicia. Y Jesús dice: oíd lo que dijo el juez injusto, hablando de la perseverancia prácticamente de esta mujer. Y el Señor habló acerca de la necesidad de orar siempre y no desmayar. Si nosotros pudiéramos insistir una y otra vez a través de la oración, veríamos maravillas, veríamos respuesta, milagros. Pero hoy en día parece que la fe, hermanos, no la estamos poniendo en práctica. Nos llamamos cristianos, creyentes en Cristo Jesús. Pero si llegamos a decir que somos cristianos, es porque estamos caminando en fe. Pero si no oramos, es porque no estamos realmente convencidos en nuestro corazón y no caminamos por fe. Por eso que podemos decir que la oración son las ruedas de la fe. Por eso, hermanos, cuando vemos esta exhortación maravillosa aquí en la Escritura, cuando nos dice: por nada estéis afanosos, si no sean conocidas vuestras peticiones delante de Dios con toda oración y ruego, con acción de gracias. Normalmente nosotros echamos, hermanos, mano de la aflicción cuando tenemos alguna necesidad, tenemos un desafío, un reto, pero Dios nos exhorta a echar mano de la oración. Es por eso que quiero hablarles en esta hora bajo el tema: echa mano de la oración y no de la aflicción. En primer lugar, quiero que consideremos la realidad de la existencia de las necesidades en la vida de los hijos de Dios. Y quisiera hacer mención de algunos factores, algunos aspectos generales sobre estas necesidades que existen en la vida de un cristiano. Una de ellas, hermanos, es que ser cristiano no es estar exento de las necesidades. Algunos creen que porque soy cristiano no debo tener ninguna necesidad. Las necesidades siempre existen, ya sean internas o externas, espirituales o físicas, pero ahí están. El Señor Jesucristo lo dijo: en el mundo tendréis aflicción. ¿Y qué son las aflicciones? Necesidades, prácticamente. Entonces, ser cristiano no significa estar exento de necesidades. Otro aspecto importante es que hoy en día, hermanos, existe falsas enseñanzas sobre la inmunidad de las necesidades en la vida de los cristianos. Algunos creen que por ser cristiano es inmune a las necesidades. Y eso no es cierto. Eso es una... Hermanos, algunos han ocupado cierto tipo de mensajes, de estudios bíblicos, donde están sacando fuera de contexto la palabra de Dios para decirle a la gente que si se hace cristiano no tendrá necesidad. Eso no es cierto. La Biblia, es más, el Señor Jesucristo dijo a las mujeres que lloraban, le dice: no lloren por mí, más lloren por vuestros hijos, porque si en el árbol verde hacen esto, ¿qué no se hará en el seco? Así que, hermanos, no ande creyendo que usted como hijo, como hija de Dios, es inmune a las necesidades. Además de eso, existe también la enseñanza también de la doctrina de la prosperidad. Es una manipulación de la palabra de Dios para hacer ver que las personas, entre más prosperidad económica tienen, está prácticamente evidenciando su espiritualidad. Y eso no es cierto. La iglesia de la Odisea, en el capítulo 3 del libro de Apocalipsis, ellos habían caído en este error porque vivían en un ambiente comercial, económico muy fuerte en la ciudad de la Odisea. Entonces llegaron ellos a tener todas sus necesidades suplidas, de tal manera que llegaron ellos a creer algo falso. Y en el capítulo 3 de Apocalipsis, versículo 17, Dios le dice: pero tú dices: yo soy rico y me he enriquecido, y de ninguna cosa tengo necesidad. Y no sabes que tú eres un desventurado,
miserable, pobre, ciego y desnudo. Jesús está hablando a una iglesia que había creído que su prosperidad económica les hacía prácticamente ser independientes y que no necesitaban de nada, ni siquiera de Dios. Entonces, una de las graves cosas que hoy en día está ocurriendo es que el materialismo está entrando en el corazón de muchos cristianos. Prácticamente están santificando el pecado.

existencia de las necesidades. ¿Cómo es posible que podemos negar la existencia de una necesidad si todos nosotros estamos rodeados de necesidades? Algunos están haciéndoles creer que a través del positivismo es prácticamente un autoengaño mental en el cual la persona niega la existencia de una necesidad. Y una de las frases que ocupan es: no lo recibo, no lo creo, eso no está sucediendo. Cuando sí está sucediendo, si usted tiene un dolor, no puede decir: no es cierto lo que yo estoy sintiendo. Es cierto, tiene dolor, es dolor. Tiene hambre. Entonces está enfermo, tiene que decir: sí, me siento enfermo. Pero no te puede decir: no lo recibo. ¿Cómo es que no lo recibe? Sino que se está muriendo. Entonces, el punto es que el ser cristiano no es ser ignorante. Ser cristiano es ser objetivo. Y ante esa objetividad, tengo el recurso maravilloso de la oración para que mi Señor se pueda glorificar. Entonces, no ande creyendo, hermanos, tales tipos de enseñanzas de negar las necesidades en la vida de un cristiano. Y además, otro aspecto importante sobre las necesidades de la vida de un cristiano es entender el propósito de esas necesidades. Entre muchas razones, solo quiero mencionarles por lo menos tres propósitos. Uno de ellos es que las necesidades nos ayudan a volvernos y mantenernos cerca de Dios. El Señor Jesús, en Mateo capítulo 9, versículo 12, el Señor nos habla aquí y dice: los sanos no tienen necesidad de médico, sino los enfermos. ¿Por qué acudimos a un médico? Porque estamos enfermos. Las necesidades nos llevan al médico de médicos, que es nuestro Señor Jesucristo. Entonces, así también las necesidades en la vida de cada uno de nosotros nos ayuda a mantener una relación estrecha con el Señor. Por eso que el rey Salomón le decía: Señor, no me dé riqueza, Señor, pero tampoco me des pobreza. Dame el sustento necesario, porque no quiero que al tener mucha riqueza me olvide de ti, o si no tengo nada, no quiero negarte. Entonces, Dios le dio realmente sabiduría a este hombre. Pero hermanos, cuán importante es que siempre, oiga esto, todas, hermanos, las necesidades, Dios las va a contestar en su tiempo, pero es necesario que existan necesidades porque nos mantiene cerca, porque somos, hermanos, proclives, somos propensos a olvidarnos de Dios si tengo todas las necesidades cubiertas. Si no me falta, hermano, felicidad, gozo, salud y todo marcha excelente en todo, entonces algunos tienen el riesgo de convertirse en sus propios dioses. Entonces, hermanos, es necesario, como sucedió en la vida del apóstol Pablo, que el Señor le puso un aguijón en su carne para que no se envaneciera. Entonces, las necesidades, hermanos, nos ayudan a mantener los pies en la tierra, que yo soy polvo. Hermanos, soy polvo de la tierra, que soy parte de la humanidad, y que no me ande creyendo que estoy en el Olimpo de los dioses. Entonces, por eso, las necesidades son fundamentales para mantenernos cerca del Señor. Además de eso, el propósito es también, hermanos, que Dios pueda intervenir en nuestra vida y que nosotros podamos ver un crecimiento espiritual. El apóstol Pablo, en segunda epístola a los Corintios, capítulo 12, en el versículo 10, la palabra de Dios nos habla acerca de cómo Pablo aprendió realmente, hermanos, a poder ver cosas interesantes detrás de las necesidades. Según de Corintios capítulo 12, versículo 10 dice: por lo cual, por amor a Cristo, me gozo en las debilidades, en afrentas, en necesidades, en persecuciones, en angustia, porque cuando soy débil, entonces soy fuerte. Aquí menciona Pablo que él también tenía necesidades, aparte de angustias y debilidades y afrentas y todo lo demás. O sea que hubo momentos en la vida de él que Dios no suplió sus necesidades. ¿Por qué razón? Porque había un milagro de mejor calidad. Y hermanos, comprendamos esto. Cuando Dios va a responder, él siempre va a pensar, a la luz de la palabra, podemos ver esto, que el Señor siempre quiere un milagro de carácter espiritual y después físico. Nosotros queremos a las cosas al revés. Primero ser sano, primero que me des, Señor, trabajo, que me des dinero, que me des esto. No, primero es lo primero, las cosas espirituales. Cuando bajan a un paralítico del techo, cuatro amigos de ese hombre, Jesús le dijo primero a este hombre: tus pecados te son perdonados. Y luego le dijo: toma tu lecho y vete a tu casa. Primero es el milagro espiritual.

0: luego es el milagro físico. Entonces vemos aquí un milagro de carácter espiritual. Vemos aquí en el apóstol Pablo que él, cuando él estaba en necesidades, entonces él entendió algo interesante, entendió un misterio que estaba escondido, que cuando él era débil o era necesitado, entonces era fuerte. O sea, encontró la capacidad y la fortaleza dentro de sus propias debilidades. Y por eso dice: me gloriaré más bien en mis debilidades para que repose el poder de Dios sobre mí. Así que las necesidades son una oportunidad para la intervención de Dios y nuestro crecimiento espiritual. Así que no siempre Dios nos va a contestar inmediatamente a nuestra necesidad, porque primero Dios quiere nuestro crecimiento espiritual. Entonces, si Dios tiene eso en mente, Él lo va a hacer así. Pero otra cosa importante es que las necesidades se convierten en una escuela, en una universidad. Algunos, yo sé que no quisieran pasar por la universidad de la necesidad, pero todos tenemos que pasarlas. Y el apóstol Pablo, aquí siempre en Filipenses, pero en el capítulo, siempre en el capítulo 4, pero en el versículo 12, vea cómo él aprendió en los momentos de necesidad. Así que por eso que no siempre, hermanos, estemos esperando que Dios conteste mi necesidad hoy, porque hay enseñanza, es una escuela. Versículo 12 dice: sé vivir humildemente y sé tener abundancia. En todo y por todo estoy enseñado, así para estar saciado como para tener hambre, así para tener abundancia como para padecer necesidad. Oiga esto, este hombre había sido entrenado en todo. Cuando comía, daba gracias. Y cuando no comía, daba gracias. Cuando estaba saciado, amén. Y si no estaba saciado, había escasez. Entonces, la enseñanza de este hombre la refleja en el versículo 13: todo lo puedo en Cristo que me fortalece. Entonces, a través de las necesidades, podemos ver, hermanos, que nosotros podemos ser victoriosos sobre ella. Aquí nos está hablando de la escuela de la madurez espiritual. Así que Dios va a ocupar las necesidades para ayudarnos a crecer espiritualmente. Pero también, hermanos, otro aspecto importante sobre las necesidades, que algunas, por supuesto, la mayoría de ellas son necesidades que suceden en la vida, vienen de una manera que no la esperábamos, pero algunas de ellas nosotros las hemos creado por la falta de una administración sabia a lo que Dios nos ha entregado. ¿Qué es lo que Dios le ha entregado? Le ha entregado una familia. La pregunta es: ¿cómo ha administrado su matrimonio? ¿Cómo ha administrado su familia, su trabajo, la profesión? ¿Cómo administró usted su salud? Entonces, algunos, la necesidad está en el área de la salud, pero no es que Dios hubiera querido que te enfermes, sino que el problema es que algunos han administrado mal su cuerpo y lo han dañado. Por ejemplo, personas que están metidas en los vicios o también en otro tipo de situaciones que han dañado su cuerpo. Otros han dañado su matrimonio, han dañado su carrera universitaria, su profesión, han dañado su negocio por malos administradores. Y esto es lo que pasó, hermano, con el hijo pródigo. Por eso que en Lucas, en el capítulo 15, versículo 14, dice: cuando todo lo hubo malgastado, vino una gran hambre en aquella provincia y comenzó a faltarle. ¿Por qué a algunos les falta? ¿Por qué algunos tienen necesidad? Porque lo malgastó. Pregunto: ¿cuántos recibieron herencia de sus padres? ¿Recibieron una empresa? ¿Recibieron un negocio? ¿Recibieron una casa? ¿Recibieron un vehículo? ¿Recibieron algo? ¿Dónde está? ¿Dónde está aquello? ¿Dónde está el fruto? Entonces, ¿qué pasa? Ahora hay necesidad. ¿Dónde está ese título académico? Algunos lo han dañado por tener una mala reputación, porque entraron en algunos ilícitos y ahora pues nadie los quiere, no los quiere contratar, porque han actuado fuera del marco de lo que es correcto, de lo justo. Entonces, el punto es que hay ciertas necesidades que nosotros las hemos creado porque hemos malgastado el recurso. ¿Y qué es lo que viene? Vino gran hambre en aquella provincia y comenzó a faltarle. Entonces, en este caso, tenemos que evidenciar cuál es la causa de ese problema o esa necesidad. Por eso la palabra de Dios en el libro de Proverbios, en el capítulo 21, versículo 17, dice: hombre necesitado será el que ama el deleite Y el que ama el vino y los ungüentos no se enriquecerá. Entonces estamos hablando aquí de una persona necesitada. ¿Por qué? Porque amó la vida de ricos y famosos, echó a perder todo. Entonces, cuando Dios no quería eso, ahora, ¿qué tiene que hacer? Pedirle perdón a Dios por ser mal administrador. Si usted ha echado a perder su matrimonio, pídale perdón a Dios. Dígale: Señor, perdóname, no supe amar a mi esposa. Perdóname, Señor, porque no supe respetar a mi esposo. La Biblia dice en el libro de Proverbios que la mujer sabia edifica su casa, mas la necia con las manos la derriba. Entonces, usted está diciendo: Señor, convierte a mi esposo. Y Dios dice: conviértete tú primero, mujer. Mira, me has echado a perder esta joya. Entonces, le da risa a las hermanas, ¿no? Entonces, quiero que empiece a meditar en eso, porque queremos que Dios nos responda. Dice: pero no te has dado cuenta, yo te entregué tus hijos, yo te entregué una familia, te di a papá y a mamá y tú no lo pudiste aprovechar. Te di una profesión, te di esto, pero fuiste mal administrador. El problema es que algunos se justifican y dicen: yo no tengo la culpa, cuando siempre hay culpa en nosotros. Por eso, hermano, aunque usted esté pidiéndole a Dios: Señor, respóndeme, y Dios dice: hijo, quiero que te des cuenta que lo que yo te di lo echaste a perder. Dentro de algunas palabras en el hebreo, fíjense, es interesante que se traduce la palabra al castellano como desierto, significa pastoreo. Encontramos en la Biblia, por ejemplo, el desierto de Shur, el desierto del Sinaí, y así varios desiertos, el desierto de Judea. En otras palabras, significaría el resultado del pastoreo de Shur, el resultado del pastoreo de Judá o de quien sea, se convirtió en un desierto. Te entregué un jardín, pero ahora tienes un desierto. O sea, hay mala administración. Entonces nosotros tenemos que decir: Señor, ¿por qué tengo esta necesidad? ¿Por qué estoy pasando en este desierto? ¿No será que fuimos malos, digamos, trabajadores? No hicimos lo que debimos de haber hecho. No fuimos puntuales. No fuimos buscando la excelencia. Más bien andamos detrás de un salario y no tanto por producir. No estábamos, hermano, perdiendo el tiempo. Algunos han hecho malos negocios, es decir, negocios ilícitos. Ahora están pasando necesidad. ¿Qué pasa? Pídale perdón a Dios. Dígale: Señor, perdóname. Me he convertido en un hijo pródigo. Lo malgasté, las oportunidades que tú me diste. Ahora te pido que me perdones. Ahora entiendo que esta necesidad yo las creé porque yo me fui lejos de tu presencia. Entonces Dios tendrá misericordia. Así que en este caso hay que pedirle perdón a Dios, primero por nuestro pecado de ser malos administradores, y luego pedir a Dios que nos ayude a resolver esa situación. El otro aspecto importante sobre las necesidades de un cristiano, hermanos, es que todas las cosas, dice la Biblia, ayudan para bien. Entonces, si yo entiendo esto, debo de echar mano de lo que Dios me ha dado. Pero ¿qué es lo que hacemos la mayoría de nosotros? Echamos mano del afán. En el momento de la necesidad, entramos en un afán como una reacción natural ante la incapacidad de solventar la necesidad. Por eso la Escritura nos dice aquí, que hemos leído: por nada estéis afanosos, si no sean conocidas vuestras peticiones delante de Dios en toda oración y ruego con acción de gracia. La palabra afán en el original significa tener un cuidado que perturba. Nosotros algunas veces llegamos a ese punto. Ante una necesidad entramos, hermanos, en una congoja, en una aflicción, y echamos mano de eso como que si el afán trae respuesta a nuestra necesidad. La aflicción, la congoja, no ayuda en nada. El Señor Jesús lo dijo en Mateo, en el capítulo 6, versículo 25. El Señor Jesús, hablando acerca del afán y de la ansiedad, vea lo que los resultados que el Señor menciona aquí en su palabra de aquellas personas que quieren echar mano de la ansiedad, del afán. Mateo 6, 27 dice: ¿Y quién de vosotros podrá, por mucho que se afane, añadir a su estatura un codo? O sea, el afán es inútil. Porque aunque usted y yo nos querramos, digamos, afanarnos por crecer una pulgada este día, no lo vamos a poder hacer. Podemos crecer a los lados, pero no hacia arriba. Entonces, el punto es que lo que Jesús me está diciendo: hijo, ¿de qué te sirve el afán? Te ha ayudado a estar afligido, te ha socorrido el tener un cuidado que te perturba mañana, tarde y noche y entres en una congoja, en una desesperación, en angustia. Te ha ayudado a resolver el problema. No se puede. Cuando dice aquí que no le podemos añadir a nuestra estatura un codo, es decir, hablando de 45 centímetros, ¿le puedo añadir a mi estatura 45 centímetros por llenarme de afán? Nada, no solventa nada. Entonces, si el afán no sirve, la aflicción no sirve, desechémosla. Jesús nos dice aquí en su palabra, desecha, en otras palabras, esto, porque esto no sirve. Ahora, la exhortación que vemos acá, hermanos, dice: por nada estéis afanoso, por nada es por nada. Pero el pastor dirá a alguien: pero si tengo un problema serio. Sí, aunque sea muy serio, de cualquier naturaleza, sea un problema interno o un problema externo, cuando la Biblia dice por nada debemos de estar afligidos, es por nada. Por eso Jesús siempre en Mateo capítulo 6, versículo 25 dice: por tanto os digo, no os afanéis por vuestra vida, qué habéis de comer o qué habéis de beber, ni por vuestro cuerpo, ¿qué habéis de vestir? No es la vida más que el alimento y el cuerpo más que el vestido. Aquí Jesús está resumiendo todas las necesidades: la necesidad de alimentación, de vestido, de techo, las necesidades básicas de nuestra vida. Entonces, Jesús nos hace esta pregunta: ¿No vale más la vida que el alimento y el cuerpo más que el vestido? Pues la respuesta es obvia: sí. Vale más. Entonces, ¿para qué me estoy afanando? Por algo que, hermanos, es menor, de menor cuantía, de menor valor que el cuerpo y que la vida misma. Entonces, no tiene razón. Entonces, por eso dice: mirad las aves del cielo, que no siembran, ni siegan, ni recogen en granero, y vuestro Padre Celestial las alimenta. ¿No valéis vosotros mucho más que ellas? ¿Cuántos creen que valemos más que todos los pájaros de este país? ¿Verdad que sí? Y que las flores del campo. Entonces, si valemos más delante de los ojos de Dios, entonces no tengo por qué llenarme de afán. Por ninguna necesidad tengo que darle cabida a la aflicción. ¿Por qué? Porque Dios conoce nuestra necesidad. ¿De dónde se alimenta, hermanos, el afán y la ansiedad? Porque inconscientemente, hermanos, nuestra naturaleza vieja o natural nos engaña y nos dice: Dios se ha olvidado de ti. Entonces, en el versículo 32 nos dice lo contrario el Señor: porque los gentiles buscan todas estas cosas, pero vuestro Padre Celestial sabe que tenéis necesidad de todas estas cosas. O sea, que si yo sé que Dios sabe mis necesidades, eso por supuesto me ayuda a poder descansar en el Señor y no llenarme de afán. Porque si Él sabe cuál es mi necesidad aún antes de que yo se lo pida, entonces esto me va a traer a mi corazón paz en medio de la tormenta. Por tal razón, entonces, la exhortación es a no afanarnos. Por eso dice: por nada estéis afanosos. Ahora, si puedo yo desechar lo que es en sí el afán y la ansiedad, entonces, ahora, ¿de qué tengo que echar mano? Ya que la aflicción no sirve para nada. Por muy afligido que usted esté, por algún problema muy serio que tenga, sea de matrimonio, sea de salud, sea de económico, sea laboral, un problema, hermanos, con las personas que le rodean, en el país, cualquier situación, hermanos, la aflicción no sirve de nada. Por tal razón, la recomendación de Dios es esta: sino que sean conocidas vuestras peticiones delante de Dios en toda oración y ruego con acción de gracia. Entonces aquí vemos el recurso milagroso de la oración, no el recurso de la aflicción. La aflicción no sirve, ahora la oración sí tiene resultado. Y por lo menos quiero mencionarle cuatro aspectos importantes de este recurso milagroso de la oración. El primero de ellos es que la oración es un acto de honra a Dios. Desde el momento en que nosotros vamos a la oración, se asume, y así es, que estoy reconociendo la existencia de Dios. Porque de otra manera no oraría. Entonces, como yo sé que Dios existe, cada vez que usted se va a orar, usted está declarando la verdad. Que este mundo, oiga esto, que este mundo no surgió de él. Este mundo surgió del creador del cielo y la tierra, que es Dios. Y que Dios existe, que es el creador, que Él tiene control de todas las cosas. En otras palabras, la oración es un acto de honra al que merece honra. Hoy en día, ¿qué es lo que hace, hermano, la humanidad? Le quieren dar honra a la naturaleza. Por eso hablan de la madre naturaleza. ¿Cuál madre, hermanos? Es un Padre celestial. Dios, porque le da, hermano, le da vergüenza. No pueden declarar que todo lo que existe, Dios lo creó. La naturaleza no se ha creado a sí misma. La naturaleza, dice la Biblia, los cielos cuentan la gloria de Dios y el firmamento anuncia la obra de sus manos. ¿La mano de quién? La mano de Dios. Dios todo lo hizo. Entonces, cuando usted va a orar, ¿sabe qué está haciendo? Dios existe. Usted está declarando una poderosa verdad. Y por eso Jesús dijo: y conoceréis la verdad y la verdad os hará libre. Por eso en la palabra de Dios, en la epístola a los hebreos, nos habla aquí en el capítulo 11, en el versículo 6. En la primera parte de este versículo dice: pero sin fe es imposible agradar a Dios, porque es necesario que el que se acerca a Dios crea que le hay. O sea que en el momento que estamos orando, estamos reconociendo la existencia de Dios, pero no solo la existencia, sino que sigue diciendo, y que es galardonador a los que le buscan. O sea que aquí estamos reconociendo a través de la oración, hermanos, que estamos dependiendo del atributo de la misericordia de Dios. Dios, hermanos, va a galardonarnos. Ahora, una cosa es cuando usted recibe un regalo, por ejemplo, de cumpleaños. Usted lo recibe en forma privada o puede ver unas dos o tres personas y te dice muchas gracias. Pero un galardón es un regalo público. Hay un conglomerado, hay muchas personas. Ahora estamos cerca de los Juegos Olímpicos. Cada uno va a recibir algunas medallas. Se hace un reconocimiento mundial de esto. Ahora quiero decirle una cosa. Nuestro Dios recompensa la fe a través de la oración y que es galardonador. Es decir, cuando Dios le dé esa medalla de una respuesta maravillosa a la oración, ¿sabe qué va a pasar? Usted va a decir: esta medalla realmente se la estoy entregando a Dios, porque un día yo oré al Señor y Él hizo esta obra. Antes era ciego, pero ahora veo. Cristo hizo ese milagro en mí. Jesús respondió a mí en mi vida matrimonial, en mi vida personal. Jesús me cambió, me transformó. Esa bendición, ese milagro, se va a convertir en un galardón, porque mucha gente se dará cuenta de las obras de Dios. Entonces, por eso que la oración es un acto de honra a Dios, porque también dependemos de su omnipotencia. No solamente de su misericordia, sino sabemos que Dios tiene la capacidad. Estoy reconociendo que Él es omnipotente, que en Él está la capacidad, pero también estoy aceptando la paternidad de Dios y mi calidad de hijo. En el Salmo 140, en el versículo 12, la palabra de Dios nos habla aquí también y dice: yo sé que Jehová tomará a su cargo la causa del afligido y el derecho de los necesitados. Dios conoce el derecho a una respuesta a su necesidad. Y Dios ha tomado muy en cuenta eso. Y Dios lo hará. ¿Por qué razón? Porque desde el momento en que usted y yo nacimos de nuevo por misericordia, al aceptar a Jesucristo como nuestro único y suficiente Salvador, hemos sido constituidos en hijos de Dios por gracia. Entonces, si soy hijo de Dios, tengo un padre. Entonces, si tengo un padre, hermano, todo lo tengo, ¿no? Porque si Dios es dueño de todo, todo es nuestro. Jesús, hermano, obró en la cruz del Calvario. Fíjense bien, no solamente por las cosas creadas, pero la mayor grandeza de las obras de Dios no es lo que vemos en el cielo y la misma naturaleza. Lo más grande de la creación de Dios, haber creado la salvación, el habernos cambiado, el habernos rescatado de las manos del diablo, y ahora nuestros nombres están escritos en el libro de la vida. Entonces, cuando nosotros vemos esa calidad de obras maravillosas, milagrosas, espirituales por parte de Dios. Entonces podemos decir, yo tengo un padre, y si tengo un padre, por eso cuando uno de los discípulos se acercó a Jesús, cuando lo vio orar, dijo, Señor, enséñanos a orar. ¿Qué fue lo primero que se menciona en esa oración del Padre Nuestro, en esta enseñanza? Diréis así, Padre Nuestro que estás en los cielos. Entonces yo tengo que aceptar la paternidad de Dios. Hace un tiempo atrás, llevé a unos hermanos que venían de los Estados Unidos, los llevamos a la parte norte del país, estuvimos allá por el Pital, estando por allá, hay una casa linda que nos habían prestado para estar un rato durante el día. Le dije a este hermano, oye, ¿te gusta mi casa? Le dije, ¿es tuya? Me dijo, sí. Y le dije, ¿te gusta esa montaña? Sí, es mía también, le dije. Días después, estábamos en la playa, había un rancho y todo, le digo, ¿te gusta mi rancho? ¿Es tuyo también? Mío, le digo. Después le dije, ¿te gusta el mar? Sí, es mío también. Ahí se empezó a dudar. Dijo, aquí hay gato encerrado, haber dicho. Entonces le dije, ¿sabes qué? Como yo soy hijo de Dios, soy heredero de Dios, y lo que Dios ha hecho, no solo es de Él, sino que es mío porque soy hijo. Por lo tanto, lo que es de Dios es mío. Entonces, usted y yo, hermanos, oiga, tenemos una herencia en Cristo. Lo que Cristo hizo en la cruz del Calvario, oiga, es un recurso maravilloso, una creación. En el momento que Cristo muere, hizo un acto creativo, así como en el principio, en Génesis, dijo, hágase la luz, y se hizo la luz. En la cruz del Calvario, Jesús dijo, consumado es. En ese momento hay otra creación, la creación de la salvación, la creación de la sanidad divina, la creación de la victoria sobre los poderes satánicos, la creación de una vida victoriosa, la creación de una vida de santidad, la creación de una vida recta, en fin, hermano, todo lo que ustedes podamos imaginarnos. Entonces yo tengo que echar mano de esa obra a través de la oración de fe. Entonces por eso la recomendación es muy clara, si no sean conocidas vuestras peticiones delante de Dios en toda oración y ruego y con acción de gracias. Así que es un acto, hermano. Cuando usted está orando, usted está honrando a Dios, y Dios dice, yo honro a los que me honran. Pero también es un acto de humildad. Una de las cosas, hermanos, por las cuales Dios mantiene que existan siempre necesidades en nuestra vida, es para evitar que caigamos en la soberbia, en la prepotencia en la cual cayó aquel ángel, aquel arcángel que estaba con Dios y quiso ser igual a Dios. Se llenó de orgullo, de prepotencia, quiso darle golpe de estado a Dios, y por eso cayó de su condición y se convirtió en Satanás, por el pecado y la soberbia. Si nosotros tuviésemos suplidas todas las necesidades, hermanos, de verdad, muchos se convertirían en dioses. Y entonces, y porque Dios no quiere que nadie se le pierda de su mano, siempre nos mantiene con algunas necesidades, para que entendamos que nosotros no somos dioses. Solo hay uno, es Dios mi Señor, y un solo mediador entre Dios y los hombres, Jesucristo hombre. Entonces, ante esa situación, hermanos, por eso que la oración es un acto de humildad. ¿Por qué? Porque estoy reconociendo mi debilidad, mi necesidad, que soy persona necesitada, que soy barro, que soy hecho del polvo. Entonces, ante esa situación es donde dice la palabra que Dios resiste a los soberbios, mas da gracia a los humildes. Entonces, la humildad, hermano, tiene que ver con ver objetivamente, ser transparente con nosotros mismos, no creernos lo que otros piensan o lo que nosotros creemos de nosotros. Por tal razón, cuando entramos en la vida de oración, estamos reconociendo, Señor, yo no puedo, soy débil, Señor, tú sabes, Padre mío, tengo esta necesidad, no sé cómo resolver este problema, Señor, ayúdame. En ese momento, ¿qué es lo que pasa? La humildad se convierte en un canal donde Dios opera. Dios en sí mismo, en su naturaleza, Dios es humildad. Jesús dijo, aprended de mí que soy manso y humilde de corazón. Entonces Dios quiere que nosotros también seamos mansos y humildes. Entonces, porque es ahí donde opera la obra de Dios y donde hay prepotencia y soberbia. En otras palabras, la persona que no ora está manifestando autosuficiencia. Hay prepotencia escondida, hay orgullo. Y si solo ora por los alimentos, porque es costumbre, o antes de acostarse o al levantarse. Pero no, hermanos, cuando nosotros nos convertimos en personas que somos necesitadas, esto nos ayuda a mantener una actitud de humildad delante de Dios. Y sobre todo por lo que sigue diciendo, sean conocidas, dice, vuestras peticiones. La palabra petición aquí en el griego significa una solicitud. O sea que yo tengo que aprender a pedir. No, ¿cómo voy a pedir? Si yo jamás le he pedido a nadie nada, yo con mi esfuerzo, mi trabajo, lo he logrado todo. Soy lo que soy por mi capacidad prepotente. ¿Qué es lo que dice Dios? Dios dice lo contrario. Separado de mí, nada podéis hacer. Dios ha tenido misericordia de haberle dado la inteligencia, de haberle dado las oportunidades, de haberle dado todas las cosas. Entonces, y Dios tuvo misericordia. Hay personas que, hermanos, salieron de barrios, de lugares donde realmente había mucha pobreza y ahora tienen mucho dinero. Pero no es que ellos por su capacidad, no, es que Dios tuvo misericordia. Y ahora son personas tan llenas de soberbia y prepotencia, en lugar de darle las gracias a Dios que Dios tuvo misericordia. Pero entonces en un momento de oración, ¿qué tengo que aprender? Tengo que aprender a pedir. Tengo que pedir, hermano, es que me da pena pedir. ¿A cuántos están algunas veces hasta están muriendo de hambre? Y están entonces en una condición donde realmente no piden porque les da pena, les da vergüenza. Hermanos, quitémonos eso. Si hay necesidad, por eso la Biblia dice, si alguno está enfermo, llame a los ancianos de la iglesia y ungiéndole con aceite, dice, y la oración de fe sanará al enfermo. Yo tengo que solicitar, tengo que pedir. Entonces en este caso yo tengo que pedirle a Dios en oración, es decir, comunicándome con Dios: Señor, tengo esta necesidad, te pido esto. Pero hermanos, hay momentos que la oración necesita un turbo, y ese turbo es el ruego. Porque el ruego, hermanos, significa, es una plegaria, es una petición. O sea que ante esa comunicación, esa petición, hay momentos que mi alma necesita desbordarse en plegaria. Eso es una, hermano, prácticamente es una dependencia de la misericordia de Dios. Yo no tengo por qué exigirle a Dios. Hoy en día existen algunas personas que dicen que tengo que exigirle a Dios. ¿Desde cuándo, señora? ¿Desde cuándo, caballero? ¿Usted le va a exigir a Dios? ¿Quién es usted? Dios es Dios. No nos llenemos de prepotencia. Algunos dicen que tengo que exigirle a Dios. ¿Por qué? Eso es pura prepotencia, soberbia. Entonces, por eso, vea, hermano, cuando vinieron en una oportunidad, algunos leprosos, algunos ciegos, uno, por ejemplo, le dice al Señor: Señor, si quieres, oiga esto, si quieres, puedes limpiarme. Está apelando a la misericordia. Era un hombre, estaba condenado a muerte por la lepra, estaba completamente blanco de la lepra, pero está apelando a la misericordia. Ahora existen muchos mendigos con garrote. Y todos, ¿y qué le voy a exigir a Dios? Que Dios lo haga. Hermano, no seamos prepotentes. Yo sé que en algunos casos hay predicaciones que se van por ese lado. ¿Y usted por qué las anda creyendo? ¿Acaso no lee la Biblia entonces? Entonces el problema es la falta de lectura. No tenemos discernimiento en lo que dice la palabra de Dios. No tenemos por qué andarle exigiendo nada a Dios. Por eso que la oración es un ruego, es una petición. Hermano, es así como la salvación es por gracia. Por gracia Dios responde a sanar un enfermo. Por gracia Dios resuelve los problemas en una familia. Por gracia Dios puede resolverle esa empresa que está a punto de quebrar. Por gracia Dios va a intervenir en un problema serio que usted está teniendo. Ahora, si yo entiendo esto, hermano, tengo que aprender a pedir. ¿Por qué? Porque eso es lo que Dios espera. Porque Dios resiste a los soberbios, mas da gracia a los humildes. Cuando el pueblo de Israel estuvo 400 años en cautividad, la prepotencia se le vino al piso. Y entonces dice, empezaron a clamar, a rogar misericordia. ¿Qué fue lo que dijo el ciego Bartimeo? Jesús, hijo de David, oiga, no le digo, te exijo que me sane. Ten misericordia de mí. Jesús lo mandó a llamar. ¿Cuántos quieren que Jesús lo mande a llamar? Y le haga la pregunta, ¿qué quieres que yo te haga? Y usted le dice, Señor. Y usted sabe, ¿no? Algunas esposas, Señor, que cambies a mi esposo. No otro, sino que lo cambies a él de su corazón, ¿no? Que cambies esto. ¿Sabes? Dios le va a preguntar, hijo, ¿qué quieres que yo te haga? Pero cuando uno apela a la misericordia, entonces, ante esa situación, por eso que la oración es un acto de humildad. En tercer lugar, es un acto de transferencia. En el Salmo 55, 22, dice la palabra del Señor: echa sobre Jehová tu carga y Él te sustentará. No dejará para siempre caído al justo. Oiga, echa sobre Jehová tu carga. Entonces, esta es la primera vía. La segunda vía, Él te sustentará. Por eso que es un acto de transferencia. ¿Qué es lo que yo le doy? Le doy a Él mis necesidades y Él me entrega la respuesta. Entonces, es una transferencia, es el mejor negocio que usted y yo podemos hacer. Entonces, ante esa situación, por eso dice, sean conocidas vuestras peticiones. La palabra conocer, o sea, ser, que sean conocidas, no es que Dios necesite conocer nada. Es más, Jesús dijo que antes que vosotros pidáis, ya Dios lo sabe cuáles son tus necesidades. Sino que yo, al expresarlas, me estoy dando cuenta de lo que existe aquí adentro. Y en el momento que yo lo expreso, estoy siendo transparente conmigo mismo, estoy siendo realista. Cuando Jesús vio a un leproso, oiga, Jesús le hace una pregunta: ¿qué quieres que yo te haga? Pues si es obvio, diría alguien. Si está leproso, ¿por qué le pregunta? Cuando Jesús hace una pregunta, es porque Él, hermano, sabe por qué. ¿Qué quieres que yo te haga? Y Él le responde, que sea limpio. ¿Qué es lo que hizo? Él declaró, Él confesó, Él empezó prácticamente a revelar la necesidad profunda que había en su corazón. Dios la sabe, pero Dios quiere que nosotros podamos expresarla para que nosotros, al recibir la respuesta, aprendamos a darle la gloria y la honra al Señor. Entonces, por eso, hermanos, cuando nosotros estamos orando, hermano, yo estoy haciendo una transferencia. Entonces estoy revelando, pero lo estoy revelando porque yo necesito conocer. Cuando este leproso le dijo, Señor, que sea limpio, en otras palabras, esto es imposible para mí. Me doy cuenta que yo no puedo, pero yo te lo pido. Señor, yo estoy dando a conocer, estoy consciente que estoy quebrado en mi matrimonio. Estoy quebrado espiritualmente hablando, ministerialmente estoy, Señor, muy bajo. Señor, en todas las áreas, Señor, en mi salud estoy quebrado. Estoy, Señor, yo sé que de esto yo no puedo salir. Entonces, cuando Dios escucha un corazón sencillo, un corazón transparente, un corazón que no se esconde detrás de una máscara, sino que se revela tal y cual es, entonces el Señor responde en forma maravillosa. Hermano, podemos hacer una transferencia gloriosa este día en el nombre de nuestro Señor Jesucristo. Por eso Él dijo, todo lo que pides al Padre en mi nombre, yo lo haré, gloria al Señor. Entonces Jesús, como llamó a Bartimeo, nos dirá, ¿qué quieres que yo te haga? Y yo le voy a decir, esto, Señor. Porque eso significa humildad también. Entonces, es una transferencia. Y en cuarto lugar, la oración es un acto de dar por hecho la respuesta de Dios. Dice, con oración, con ruego y con acción de gracias. ¿Cómo es eso de dar gracias? Cuando usted recibe algo, usted da gracias. Algunos, por cierto. Entonces, pero aquí nos llama a dar gracias antes que yo reciba la respuesta. Porque estoy orando, estoy rogando y estoy anticipando el milagro a través de la acción de gracias. En otras palabras, ¿qué es la acción de gracias? Es dar gracias por anticipado. Es dar gracias por anticipado. El Señor Jesús, ante una necesidad de una multitud de más de 20 mil personas, donde había hambre, Jesús dijo que tenía compasión de ellos. Y Jesús le dice a los discípulos: denles ustedes de comer. Entonces ellos empezaron a decir: Señor, pero no tenemos dinero para ir a comprar. Entonces viene un muchacho y le trae 5 panes y 2 pececillos y los pone en las manos del Señor. Oiga, cuando Jesús toma ese pequeño recurso, dio gracias. Ahora, ¿por qué dio gracias? Porque Jesús estaba viendo que todos iban a comer, que todos iban a ser saciados y más que saciados, que iba a haber hasta una sobra. Entonces, cuando dio gracia, dice, partió el pan y se multiplicó. O sea que en ese momento Jesús estaba dando gracias por el milagro de la multiplicación que todavía no había ocurrido. Y después que dio gracias, se multiplicó. Entonces aquí vemos algo importante, hermanos. En la oración, después que ponemos nuestras peticiones y rogamos al Señor, entonces yo, hermano, en un momento el Espíritu Santo nos va a llevar ¿a qué cosa? A dar un paso de fe, a dar gracias. Como Abraham, dice la Biblia, que se fortalecía dando gracias. Él esperó dando gracias. Dice la Biblia también que Abraham saludaba aquella ciudad cuyo arquitecto y fundador es Dios, y no la había visto, estaba dando gracias. Él sabía que la tierra de Israel solamente era una sombra de lo que es el cielo, y daba gracias, Señor. Por eso andaba en tiendas, porque él sabía que no era su patria en este lugar, sino que la verdadera Canaán estaba ahí arriba con el Señor, y daba gracias al Señor. Hermanos, cuando usted y yo empezamos a darle gracias, estoy yo dando por anticipado el milagro. Estoy diciéndole: Señor, te bendigo, Señor, gracias por lo que has hecho. Pero mis ojos todavía no lo han visto, pero lo voy a ver. Pero por eso te doy gracias. El Espíritu Santo nos va a llevar a eso, hermano. ¿Cuántos están dispuestos a darle gracias anticipadamente por lo que van a recibir? Hermano, vemos que una mujer en el Antiguo Testamento que estaba a punto de morirse, ella y su hijo. Y Elías viene y le dice: hazme a mí una pequeña torta cocida en el fuego, en las ascuas del fuego. Y ella así lo hizo, porque creyó a la palabra que le dijo el profeta: y la harina no escaseará en todo el tiempo que no llueva en Israel. Y ella creyó, y como una acción de gracias le entrega esa pequeña torta. Y dice la Biblia que la harina no escaseó, la harina se multiplicó. Hermanos, cuando podemos nosotros mirar con los ojos de la fe, porque la fe es la certeza de lo que se espera, la convicción de lo que no se ve, la oración hace posible que la fe camine de una manera maravillosa a través de la oración. Entonces, cuando estoy dándole gracias, estoy dando por un hecho lo que Dios, hermano, va a hacer, porque Dios tiene la capacidad de hacer las cosas y Él tiene misericordia. Y cuando yo tengo la certeza de, espiritualmente hablando, lo que Dios va a hacer, entonces doy gracias antes de ver el milagro. Entonces, por eso la oración es un acto de dar por hecho la respuesta de Dios. Entonces, cuando usted siente en su espíritu, de repente, después de estar orando, rogando, derramando lágrimas, vendrá un momento que el Espíritu Santo le va a poder: ahora sea agradecido, hijo. ¿Sabe por qué? Porque usted se está anticipando, usted está caminando por la ley, que es una ley inmutable, hermano. Una ley más, hermano, más eficaz que la ley de la gravedad. Es una ley, la ley de la fe. Y esa ley siempre funciona, hermano, porque Dios es galardonador de aquellos que le buscan. Por eso, la oración es un acto de honrar a Dios, es un acto de humildad, es un acto de transferencia y es un acto de dar por hecho una respuesta que todavía no veo. ¿Cómo entonces una bendición que viene como añadidura ante esta situación? La declara el versículo 7: y la paz de Dios, y la paz de Dios que sobrepasa todo entendimiento, guardará vuestros pensamientos y vuestros, dice, vuestros corazones y vuestros pensamientos en Cristo Jesús. Vea los resultados poderosos de poner nuestras necesidades a Dios en oración. Primero, recibiremos la paz sobrenatural de Dios. antes de ver la respuesta. Hace años atrás hubo un certamen de pintura donde el tema era la paz. Muchos cuadros hermosos se hicieron. Un lago apacible, un rayo de luz que penetraba una ventana por la mañana, una habitación, una paloma con una rama de olivo en el pico, muchas cosas bonitas. Pero dentro de esos cuadros había una tormenta. Entonces le preguntaron al pintor, un árbol abatido por la fuerza del viento, pero era una fuerza de un huracán. Y le dijeron, para usted esto significa paz. Él dijo, sí, es que no es una paz común y corriente. Observen el árbol. Y nadie podía detectar. No entendían el mensaje. Y todos observando el cuadro. Pero decía, esto no significa paz. Estos cuadros que están aquí sí habla de la paz. Y él dijo, no. Quiero que observen bien un nido que está en el árbol. Y entonces todos empezaron a buscar ese nido en el árbol. Y vieron una alondra con sus dos polluelos. Y él les pregunta, ¿cómo observan a la alondra y sus polluelos? Y la gente dijo, tranquilos, con paz. Bueno, así es la paz de Dios. Cuando Dios nos da paz, podemos estar en el ojo del huracán y podemos estar tranquilos. La paz que sobrepasa todo entendimiento. Entonces, hermano, cuando estamos en la oración, oiga esto. Cuando entramos en la oración, Jesús se pone en pie y dice, calla y embudece. Y se hizo gran bonanza. Esa bonanza no está hablando de una bonanza necesariamente la solución del problema, sino una bonanza interna, donde Dios pone una paz, donde Dios dice, hijo, tranquilo, no temas, yo estoy contigo. Nadie te podrá hacer frente durante todos los días de tu vida. Así como estuve con Moisés, estuve con Abraham, que estuve con Jacob, así estoy contigo. Aunque pases por el fuego, la llama no arderá en ti. Cuando pases por las aguas no te anegarán. Hijo, tranquilo, aquí estoy contigo. Esa, oiga, paz de Dios. No está hablando de una paz social. No está hablando de una paz que dependa de la ausencia de problemas. Sino una paz, algo sobrenatural que me haga descansar en el medio de la tormenta. Así como cuando Jesús se durmió en la barca. Estamos hablando de una paz sobrenatural. El agua estaba entrando en la barca. Y los discípulos estaban temerosos, ansiosos, afanados. Pero Jesús se pone en pie y dijo, calla y enmudece. Porque Él es el príncipe de paz. De ahí entonces, la paz sobrenatural como una respuesta a la oración. En otras palabras, antes que usted y yo veamos el milagro físico de la solución a una necesidad, Dios pondrá un milagro espiritual de paz. No solo eso, sino de control de las emociones y los pensamientos. Y guardará, dice, vuestros corazones y vuestros pensamientos en Cristo Jesús. Señor va a poner paz mental, emocional. El Señor va a controlar esa área afectiva, todo. Y cuando usted empiece a sentir paz, usted empieza a sentir que ya no está perturbado mentalmente, ya no hay ansiedad, ya no hay aflicción, que ya no está pensando en plan B, plan C, plan X, lo que sea, sino que ahora entra en un reposo, su mente puede descansar, y llega a su cama y puede dormir, no le perturba, hermanos, ninguna situación en su sueño. Eso es ya un anticipo al milagro que Dios va a hacer. Y por supuesto, la respuesta a la necesidad la va a recibir en el momento que Dios así lo estime conveniente. La pregunta es para todos los que estamos acá, ¿cuántos están dispuestos a poderle decir al Señor, Señor, aquí estoy, te necesito, Dios del cielo? Padre, tú conoces mi necesidad, pero a partir de este día ya no voy a echar mano de la aflicción, voy a echar mano de la oración. Vamos a tomar un tiempo para orar en este instante. Y usted le va a decir al Señor, Señor, aquí estoy, te necesito. Buen pastor, venimos delante de ti pidiéndote, Señor, que tu misericordia se manifieste sobre nuestra vida. Tú sabes, Señor, las necesidades que hoy en día está pasando tu iglesia. Mira a mi hermana, Señor, a mi hermano que ha entrado en una aflicción, desesperación, está acongojado, Señor. más para la gloria y la honra preciosa de tu nombre, Señor. Señor, que nadie entre en aflicción, en desesperación, en angustia, que nadie entre en una agonía, sino al contrario, que entre en ese reposo que viene de ti. Señor, pedimos en este momento que calmes esa tormenta. Hermano, ahí donde está, si usted sabe que los problemas que tiene han sido por su desorden, por una falta de buena administración, por el pecado, como el hijo pródigo, pídale perdón a Dios por haber sido mal administrador, por haber invertido en el pecado, haber hecho lo malo delante de los ojos de Dios. Pídale perdón a Dios y Dios resolverá esa situación en su momento. Pero en este momento pídale perdón a Dios, pídale perdón. Y para aquellos que son circunstancias que han llegado sin que usted las haya provocado, entonces Dios también nos dice: hijo, por nada estéis afanosos, si no sean conocidas todas vuestras peticiones en toda oración y ruego y con acción de gracias. Buen Señor, pedimos en este momento que tu bondad, tu misericordia, Señor, llene el corazón de cada uno. En este día, Señor, te suplico para gloria preciosa de tu santo nombre, Señor, que tú, oh Dios, hagas sentir en la vida de cada una de mis hermanas y hermanos, Señor, lo que es algo tan sobrenatural como tu paz. Venimos ante ti, Señor, con esa petición. Sabemos, Señor, que al orar te estamos honrando a ti. Cuando otros no te quieren honrar, pero queremos honrarte, Señor, reconocemos que sin ti nada podemos hacer. Somos débiles, tenemos, Señor, incapacidad, somos frágiles, somos necesitados. Por eso hacemos una solicitud. No estamos exigiendo, estamos rogando, estamos lanzando una petición, hacemos una solicitud. No es una obligación que tú tienes que hacer. Señor, quita de nuestra alma toda prepotencia, toda soberbia. Tú, Señor, eres bueno, porque tú das gracias a los humildes, mas miras de lejos a los soberbios. Y toda oración que nace de la soberbia no la respondes. Por lo tanto, Señor, en este día, Señor, te pedimos, Señor, que seas tú, por gracia, por misericordia, te pedimos una respuesta. Señor, en este día echamos mano de ese recurso, de esa invitación que tú nos haces. Echa sobre Jehová tu carga y Él te sustentará. Señor, hacemos esta transferencia. No podemos ahora, Señor, manejar los problemas. Se salen fuera de nuestra capacidad. No podemos. Pero ahora, Señor, gracias. Gracias porque podemos venir delante de ti y depositar nuestra carga, nuestra situación. Echamos a un lado el afán que no sirve para nada. El afligirnos no trae respuesta, Señor, pero sabemos que la respuesta está en ti. Por tal razón, Señor, te agradecemos. Ponemos en tus manos, Señor, estas cargas de cualquier naturaleza. Señor, te pido que veas, Señor, y yo sé que tú lo ves, conoces, Señor. Señor, esa necesidad en ese matrimonio, en ese hombre, en esa mujer. Mira, Padre, ese hombre atado, esa mujer atada, Señor. Está esclavizado de toda clase de pecados, Señor, como también espiritualmente están oprimidos algunos por el diablo, atormentados por Satanás. Mas ahora, Señor, Padre, en el nombre de Jesús, Señor, te pedimos, Señor, que tengas misericordia. Glorifícate de una forma preciosa, Señor, sobre esas almas, esas vidas, Señor, que están acongojadas, están deprimidos, los que han entrado en depresión, los que han entrado, Señor, en una ansiedad que no la pueden controlar, Señor. Hay momentos, Señor, donde las lágrimas brotan, Señor, pero de una manera tan espontánea porque el alma está triste. Te pedimos, Señor, que pongas tu mano de respuesta. Señor, saca a mi hermano y a mi hermana, Señor, de toda aflicción, porque sí hay solución. Tú tienes capacidad para responder, Señor. Mira, Señor, aquellos que piensan que porque intervino un divorcio ya todo se acabó. No es cierto, no todo se ha acabado. Tú tienes la respuesta, Señor. Mira aquel que se siente solo, aquella persona, Señor, que se siente abandonado, aquel hijo que se siente huérfano teniendo a papá y a mamá, aquella esposa que se siente sola teniendo un esposo o viceversa. Señor, pedimos ahora que tu mano de gloria se pose sobre ellos. En el nombre poderoso de Cristo Jesús, Señor, resucita esa esperanza donde no hay esperanza. En el nombre de Cristo, Señor, trae respuesta. Libera a los cautivos para la gloria tuya, Señor. Porque por tu llaga fuimos sanados, Señor. Sanidad espiritual, sanidad física, para alabanza y gloria de tu santo nombre. En el nombre de Jesús de Nazaret, pido para la gloria tuya, oh Dios, que tu mano de gracia, tu mano de poder, oh Dios, pose sobre cada uno. Buen pastor, buen pastor. Los que se han apartado de la sana doctrina, Señor, que vuelvan a la sana doctrina. Buen Jesús, te pido, que pido, Señor, que vuelvas a aquellos que se han apartado de la sana doctrina, Señor, porque el diablo los está engañando y los quiere llevar a la apostasía, al final de todo. Todo comienza por una pequeña distorsión, pero es grande, pero los va a llevar a algo peor todavía. Señor, por gracia, te pedimos un milagro, Señor. Padre Santo, gracias. En este momento agradecemos, Señor. Desde ya agradecemos las sanidades. Agradecemos matrimonios restaurados. Agradecemos familias bendecidas. Agradecemos, Señor, la provisión financiera, la provisión de salud. Agradecemos, Señor Jesús, ese trabajo. Agradecemos, Señor, esas sanidades, esos milagros, Señor. Gracias. Gracias, Señor, porque sabemos que tú respondes. Padre, gracias, porque, Señor, pedimos ahora una iglesia que entre en oración. Una iglesia en oración. Tú dices, mi casa será llamada casa de oración para todos los pueblos. Esta casa que es nuestro corazón, que sea un altar de oración continua. Señor, vamos a ver maravillas. Señor, vamos a ver maravillas espirituales y físicas, sociales, familiares, etcétera. Señor, gracias. Tú quieres actuar, tú quieres que, Señor, hacer la obra. Tú libraste, Señor, a los tres jóvenes del fuego. Libraste a Daniel del pozo. Este era un hombre que oraba tres veces diarias y tú lo libraste de los leones, Señor. Padre, gracias. Tú libraste a José. Tú libraste, Señor, a Pablo de las cárceles. Los libraste, Señor, de la mano del diablo, Señor. Y el día que tú estimaste que tenía que partir, pues ese día partió, no prematuramente. Padre, en el nombre de Jesús, en el nombre de Cristo Jesús, Señor, Dios del cielo y de la tierra, para gloria de tu nombre, Señor, Dios mío, te pedimos que respondas a la petición de tus hijos. Tú conoces, Señor, la necesidad y la angustia de cada uno. Pero desde este día, Señor, renunciamos a la afán. Ahora echamos mano de la oración. Tú sabes las necesidades. Tú eres un Dios de misericordia, de gracia y de poder. Y tú actúas maravillosamente. Gracias, Señor. Gracias, gracias de antemano por toda la respuesta. A ti sea la gloria por los siglos de los siglos, mi Señor. En el bello y maravilloso nombre de Jesús lo pedimos todo. Amén, Señor, y amén. Gloria a Jesús. Dios es bueno, mis hermanos. Oh, como quisiéramos tener más tiempo para orar. El tiempo nos ha avanzado. Voy a pedir a las personas que han sido asignadas para recoger la ofrenda que pasen y luego vamos a participar de la Santa Cena. Pero les suplicamos, por favor, que usted ore continuamente, hermano. Tiene hambre, pídale a Dios el pan. Necesita paz, pídale paz. Libertad, lo que usted necesita, Dios lo ha de responder. Señor, dedicamos a ti los diezmos y las ofrendas para gloria.
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2: ¿Cómo está usted? ¿Cuán bueno cree usted que uno debe ser para estar seguro de ir al cielo? 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
1: Me encantaba volar y ciertamente ser piloto me facilitaba encubrir mi territorio de ventas. Apenas había despegado de un aeropuerto en el norte de Wisconsin cuando me di cuenta que había cometido un gran error. Hasta donde podía ver en cualquier dirección, la tierra debajo de mí estaba tapada con una cubierta de neblina y la visibilidad era casi nula. Yo estaba de regreso a mi casa en Cross, Wisconsin. Yo servía como uno de los vendedores del distrito para una importante compañía petrolera. A casi una hora de despegue y todavía una hora de casa, yo empecé a sentir pánico. En esta zona el río Mississippi está franqueado, tanto en el lado de Wisconsin como en el de Minnesota, con riscos, algunos sobrepasando más de 100 metros de altura. De repente, y 10 metros abajo, apareció amenazante la cima de un pequeño risco, luego un árbol. Estaba seguro que oí sus ramas altas rozando la parte posterior de mi avioneta. Aceleré por el peligro y traté de orar. Jehová es mi pastor. Yo no recuerdo las palabras. Dios, no sé cómo las personas hablan contigo en un apuro como este. ¿Me oyes, Dios? ¡Necesito ayuda! Mi mente evocó cuando era un niño en Milwaukee, asistiendo a la escuela dominical. Las únicas oraciones que yo sabía eran las que aprendí a repetir antes de comer e ir a dormir. Padre nuestro, que estás en los cielos. ¿Cómo seguía? ¿Cómo podía ser que en todo el tiempo que pasé de niño en la iglesia no recordaba cómo orar cuando estaba en un aprieto y necesitaba la ayuda de Dios en gran manera? Y luego sucedió, esperando cualquier momento para estrellarme contra alguna región alta. El cielo encapotado se aclaró y debajo de mí, casi como un milagro, logré tener un completo panorama del Mississippi. El cielo encapotado se presentó una vez más, pero en ese momento yo estaba seguro de mi orientación. Bajé unos 70 metros. El cielo máximo aún era peligrosamente bajo, pero pude distinguir puntos de referencia dirigiendo a la pista de aterrizaje. Después de guiar la avioneta por la pista hasta detenerme, me senté atónito. Quería agradecer a Dios, pero no sabía cómo hacerlo. Mi aventura aérea de aquella tarde se convirtió en el principal tema de conversación en la fiesta del jefe esa noche. El jefe mismo parecía afectado en particular.
2: Todos deberíamos agradecer a nuestra suerte de que Walt no se matara.
3: Un hombre puede volverse muy religioso en un momento como ese, ¿eh, Walt?
4: Ya lo creo, Roy. Apuesto a que él rezó bastante.
2: Walt no es más religioso que yo. ¿No es así, Walt? Y yo casi tan religioso como un calamar.
1: No me llamaría religioso, jefe. Pero si lloviera lo suficientemente fuerte que cierran los campos de juego, es posible que me encuentre llevando a Telma a los servicios el domingo. Es decir, si no nos quedamos dormidos.
3: Vamos a brindar por eso. Ven aquí, Walt. Tú eres primero.
1: ¿Están tratando de emborracharme, muchachos? Saben que yo no soy ningún bebedor. Y además, Telma está aquí y ella no aprueba mi hábito a la bebida. Cuando regresamos a casa esa noche, Telma me dio una de sus pequeñas reprimendas.
5: Siempre voy preparada cuando tú entretienes a la multitud. Debo reconocer que realmente fuiste el alma de la fiesta. Nunca te he visto beber tanto.
1: Calma, Telma. Tú sabes que yo bebo a sorbos, no a tragos. Además, esta noche todos querían celebrar.
5: Estaba esperando tener algo que celebrar esta noche también. Bueno, es decir, algo más que tu roce con la muerte.
1: Bueno, ¿qué es?
5: No espero que lo recuerdes. Nuevamente fui a ver al doctor hoy. Él no da mucho aliento sobre que logremos tener un hijo alguna vez.

0: Yo sabía lo mucho que Thelma deseaba un hijo, y yo también. En mi caso, sin embargo, estaba tan encantado con mi trabajo, tan emocionado por el éxito, que yo no tenía las mismas necesidades. Pasaron unos meses. No solo continué como primero en la lista entre los vendedores, sino seguía aumentando la brecha. Una noche, cuando regresé del trabajo, encontré a mi esposa en un estado muy sensible. Parecía que nos amenazaba una discusión, pero no me importó mucho. Por lo general, las discusiones entre los dos significaban mi pérdida de control y Thelma mantenía la calma. ¿Por qué estás tan seria, cariño?
1: Sigo preguntándome si alguna vez tendremos hijos, Juan.
0: Bueno, podemos adoptar si tanto quieres hijos.
1: Lo sé, y aprecio tu actitud, pero... ¿Y si tuviéramos nuestro propio hijo, o si adoptáramos uno y tú tuvieras otra experiencia como la que tuviste esa tarde regresando, solo esta vez?
0: Cariño, yo mismo he pensado en eso desde todo punto de vista.
1: ¿Qué haría sin ti? ¿Dónde estarías, Walt, si te hubieras estrellado contra uno de los riscos? He estado pensando mucho en eso desde esa noche.
0: Supongo que en la misericordia de Dios. ¿Y qué pasaría contigo si tú murieras?
1: No tengo la más mínima idea, pero tengo que saber. Estoy tan indecisa sobre todo esto.
0: El siguiente domingo fue un día hermoso. Thelma me rogó para ir con ella a la iglesia, pero yo ya había arreglado una cita para jugar golf con tres posibles clientes. Cuando regresé a casa, Thelma me dio un informe sobre lo que había ocurrido en el servicio.
1: Fue asombroso, Juan.
0: ¿Sí?
1: El pastor se detuvo de repente, a mitad de su prédica. Él dijo que había estado pensando muchísimo, que había tomado una decisión importante de algún tipo. Dijo que luchó toda la semana tratando de tomar suficiente valor para decirnos esta mañana, pero por alguna razón él no pudo. Pero le pidió a todos que estén presentes el próximo domingo y nos instó a traer a nuestros amigos y otros miembros de la familia. Él tiene un mensaje muy importante que dar.
0: Bueno, si está renunciando, ¿por qué hacer tanta película de esto? Que solo salga.
1: Él no va a salir. Solo ha estado aquí un año. Tú has asistido suficientes veces para saber lo amado que él es. Esto es algo importante para todos nosotros. Vendrás conmigo, ¿verdad, Juan?
0: Seguro, cariño. Espero que no sea una prédica demasiado buena. Yo sí disfruto esas siestecitas el domingo por la mañana. La iglesia estuvo llena el domingo siguiente, desde el púlpito hasta el vestíbulo. Creo que nuestro pastor dejó algo de la liturgia. Cantamos un par de himnos. Se recogieron las ofrendas. El coro cantó. Luego él se metió de lleno en el corazón de su prédica.
2: Desde que me gradué del seminario, he sido conocido como un predicador liberal. Es decir, era muy crítico de algunos pasajes de la Biblia. Sacaba una opinión secularizada de la fe y la vida cristiana. Hace casi 3 semanas, yo perdí a un amigo íntimo. En el momento en que él se hallaba agonizando, preguntó por mí. Cuando fui a verlo, él me pidió que le diera alguna esperanza y dirección. Yo no tenía nada para él. Examinando la Biblia y mi propio corazón, ahora comprendo que he estado predicando lo que yo mismo he estado buscando. Muchas preguntas, pocas respuestas, pero ahora he encontrado la respuesta. Ahora tengo una fe personal en Jesucristo. Yo, un clérigo durante 16 años, he experimentado una conversión. He nacido de nuevo. A partir de ahora, mis prédicas estarán aplicadas a ayudarles a hacer el mismo descubrimiento. Jesucristo es ahora Señor de mi vida.
0: Ese tipo no durará otros 6 meses. ¿Pudiste ver la frialdad viniendo sobre esa audiencia?
1: También vi el amanecer y las lágrimas en los ojos de muchas personas.
0: ¿Tú conversaste un rato con la esposa del pastor después del servicio?
1: Los invité a nuestra casa para la cena mañana por la noche. Necesito entender qué significa todo esto.
0: ¡No!
1: Esperaba que no te importara, Walt.
0: ¿No importarme? Mejor que entierre mis palos de golf.
1: Walt,
0: ¿estás tratando de que los dos seamos nacidos de nuevo? ¿O lo que sea, como se llame? Has estado escuchando demasiados a esos predicadores en la radio. ¿Quieres que me pare en la esquina de una calle principal con fuego y azufre echando por mi boca? ¿Y que mi fotografía aparezca en la primera página del periódico como ese fanático de la Biblia que recorre todo el pueblo condenando a todos al infierno? Después de la cena, la noche siguiente, el pastor y yo nos retiramos a mi oficina, mientras Thelma y su esposa limpiaban la mesa y lavaban los platos. Yo encendí un cigarrillo y traté de ser tan indiferente como tal vez pudiera hacerlo.
3: Tengo entendido que tu compañía petrolera está avanzando muy bien, Walt.
0: Sí, pastor. Somos la más grande en el estado ahora.
3: Y tú eres el mejor vendedor, ¿cierto?
0: Oh, me va muy bien. Uh-huh. He descubierto que las ventas se parecen mucho al fútbol. Uno espera el inicio y juega duro.
3: Suena bastante a mi trabajo. Yo ya estoy en mi segunda década como clérigo, Walt. Uh-huh. Pero estrictamente soy un vendedor novicio cuando se trata de decirle a las personas cómo llegar a ser cristianos. Uh-huh. La transacción es bastante simple, como lo he descubierto en mi propio caso. Tú mismo te ves como pecador en necesidad de salvación. ¿Entiendes que Jesús vino al mundo para morir en la cruz por tus pecados? Que Él fue levantado de entre los muertos y ahora está en el cielo. Que su muerte y resurrección fue el requisito de Dios y por lo tanto podemos recibir salvación a través de Él. Cuando le aceptamos por fe, somos nacidos de nuevo.
1: ¿Sí? Algo maravilloso me acaba de suceder. ¿Sí? He aceptado a Jesús como mi propio salvador personal.
0: Bueno, eso es grandioso, cariño. Sí. Supongo que piensas que eso me pone próximo en la cola.
4: En un momento sabremos cómo Walt respondió al inesperado anuncio de su esposa. Primero, acompáñenos a escuchar la siguiente pausa musical.

0: Ahora vamos a la conclusión de nuestra historia de hoy, aquí en su serie Desencadenados.
1: Aunque es verdad que estaba sintiéndome un poco presionado la noche en que mi pastor y su esposa nos visitaron, desde mi vuelo casi fatal en la neblina, yo realmente había estado pensando en serio sobre mi necesidad de una relación con Dios. Así que esa noche, después de conversar más con mi pastor, invité a Jesús a entrar en mi corazón. Fue tan sencillo que fue casi desconcertante. Ser cristiano puede haberme parecido una cuestión sencilla, pero vivir una vida cristiana no lo era. Los próximos días fueron muy preocupantes para mí, ya que tenía que tratar con mis socios, quienes esperaban que yo llevara el mismo estilo de vida. Probablemente yo me habría rendido antes de empezar si no hubiera sido por mi esposa. ¿Sabes, cariño? Realmente creo que es grandioso la manera en que testificas a nuestros vecinos.
2: Ellos están tan deseosos de escuchar de Dios, Juan. Creo que la mayoría de las personas están listos.
1: No en la oficina.
2: ¿Así te lo dicen?
1: Puedo percibirlo. Vaya, si yo intentara convertir a alguien...
2: Un momento. ¿Recuerda lo que el pastor ha estado enfatizando en el estudio bíblico? El Señor no espera que nosotros convirtamos a alguien. Nosotros somos instrumentos del Espíritu Santo. Dependemos de Él para guiarnos a personas cuyos corazones han sido preparados.
1: Yo tomé por sorpresa a los muchachos cuando rechacé el torneo de golf de la compañía el domingo, diciéndoles que tú y yo estábamos asistiendo a la iglesia con regularidad ahora.
2: El pastor diría que ese es un comienzo, buen comienzo.
1: Sí, mira, hay un tipo llamado Roy en nuestro departamento de contabilidad. Él parece notar que yo soy diferente ahora.
2: ¿Él es creyente?
1: No sé.
2: Tal vez el Señor está preparándolo para que le testifiques.
1: ¿Cómo lo voy a saber?
2: Lo sabrás. Igual, ¿tú todavía estás llevando a los clientes a beber unos tragos como lo hacías antes de ser salvo?
1: ¡Por el amor de Dios, Thelma! ¡Tú no sabes nada de las exigencias del negocio estos días! Después, en el transcurso de la semana, yo llevé a un cliente a tomar unas copas. Sentado en la barra a punto de sorber un martini, me vino un pensamiento. ¿Y si Jesús entrara en este momento? Yo bajé la copa y ofrecí una excusa sobre mi necesidad de beber licor con moderación. Esa fue la última bebida alcohólica que compré o acepté. A media tarde yo estaba desocupado, así que decidí salir a dar un vuelo entre los riscos. Thelma me había obsequiado un Nuevo Testamento pequeño y había marcado varios versículos. Uno de ellos estaba en el 10 capítulo de Mateo, versículo 33, donde Jesús dijo: y a cualquiera que me niegue delante de los hombres, yo también le negaré delante de mi Padre que está en los cielos. Leí el versículo muchísimas veces y fui poderosamente convencido por los versículos que leí. Empecé a orar: Señor, yo quiero ser un cristiano osado. En lo más profundo de mi corazón sé que debo ser más fiel a ti, contándole a otros de ti. Señor, ayúdame. Solo en mi avioneta sentí al Señor diciéndome: Wal, no te di un talento para las ventas para que puedas vender petróleo. Quiero que uses tus habilidades para compartir el Evangelio. Aunque yo había orado por salvación unos meses antes, un cambio significante sucedió ese día. Wal Wrestling fue hecho nuevo, totalmente nuevo. De hecho, pude haber sido demasiado fanático en un inicio. Estaba tan entusiasmado que no podía evitarlo. Al principio, algunas de las personas en la compañía parecían quedar en silencio. Luego ellos empezaron a hacer comentarios sarcásticos. Yo me convertí en el blanco de las bromas e insultos. Un día el jefe me hizo llamar a su oficina.
3: Tú eres perjudicial, Walt. Estoy bajo mucha presión para despedirte.
1: Lamento escuchar eso, jefe.
3: No puedes moderar tu plática religiosa solo un poco. Guardarla para los domingos.
1: Mi fe en Jesucristo involucra todo lo que soy, mi vida entera. Hablar de mi fe me viene tan naturalmente como hablar del comercio del petróleo.
3: Apenas puedo creer tus informes de ventas. Son fantásticos. ¿Cómo demonio lanza religión al mismo tiempo que representas a la compañía? Está más allá de mi entendimiento.
1: Yo he estado orando por una oportunidad para contarle lo que me ha sucedido, jefe. Quiero que usted entienda que...
3: ¡Un momento, Walt! Yo no soy candidato para la religión. Nunca fui y nunca lo seré. Tú intentas convertirme y yo te despediré.
1: Más tarde esa mañana, Roy salió de la oficina de contabilidad para preguntar si podía invitarme al almuerzo.
4: Si el jefe muriera hoy, él iría al infierno, ¿cierto, Val?
1: Bueno, lo que realmente importa en este momento es lo que pasaría contigo. Sí, tengo un nuevo testamento que mi esposa me dio. ¿Quisieras saber lo que la Biblia dice sobre tener una fe viva?
4: Sí, Val. Realmente es por eso que te invité al almuerzo.
1: Muy bien. Primero la mala noticia. Léela por ti mismo. Mira, Roy. Romanos capítulo 3, versículo 23.
4: Por cuanto todos pecaron y están destituidos de la gloria de Dios.
1: Voltea un par de páginas más a Romanos capítulo 6, versículo 23. Y vemos la buena noticia venciendo a la mala noticia.
4: Porque la paga del pecado es muerte, mas la dádiva de Dios es vida eterna en Cristo Jesús, Señor nuestro.
1: Ahora mira en 1 Corintios capítulo 15, versículos 3 y 4. Empieza justo aquí.
4: Que Cristo murió por nuestros pecados conforme a las Escrituras, y que fue sepultado y que resucitó al tercer día conforme a las Escrituras.
1: Roy, Dios nos dice en Juan 3:16, porque de tal manera amó Dios al mundo. Él te amó, Roy, que ha dado a su Hijo unigénito para que todo aquel que en Él cree no se pierda, mas tenga vida eterna. Ese todo aquel te incluye. Cuando regresé a casa del trabajo, Telma estaba en el patio frontal cultivando algunas flores. Yo estaba ansioso por compartir los sucesos de mi día con ella.
2: ¡Oh, Wal! ¡Tengo la noticia más maravillosa!
1: ¡Ya somos dos!
2: ¡Sí!
1: Yo guié a Roy, al señor, durante el almuerzo esta tarde.
2: ¡Eso es maravilloso!
1: Sí.
2: ¡Es el tiempo exacto de Dios!
1: Sí,
2: esta
1: Telma.
2: Tarde el doctor lo confirmó oficialmente. ¡Vamos a tener un bebé!
1: ¡Oh!
2: ¡Sí!
1: El Señor nos dio una hermosa hija. La llamamos Margarita. Luego Él nos dio una segunda mujercita, Francis. Yo nunca imaginé que alguien pudiera ser tan feliz, pero la dicha que yo gozaba en casa me evadía en la oficina.
3: ¡Escuchen todos! Acabamos de recibir un teletipo de la oficina en Nueva York. Anunciaron un concurso nacional para nombrar al mejor vendedor de la compañía.
5: No vale la pena que Rachelin participe. Se necesitarán más que gaseosas.
1: Participé en ese concurso con todo lo que tenía. No descuidé mis actividades en iglesia tampoco. Como yo lo había predicho, la presión había aumentado entre los miembros descontentos de la iglesia y al poco tiempo nuestro pastor fue obligado a renunciar. Teníamos el privilegio de ser parte de un grupo de estudio bíblico los domingos por la tarde, que con el tiempo estaba buscando una propiedad para construir un lugar donde adorar. Telma y yo tomamos el dinero que habíamos ahorrado para el pago inicial de una casa y lo empleamos anónimamente para la compra. Fue una experiencia maravillosa. Sin embargo, continuaron los tiempos de prueba en el mundo de los negocios. Hubo una ocasión cuando yo estaba en Milwaukee por una semana durante la convención de la compañía. Solo en la habitación de mi hotel, muy tarde una noche, yo recién me había ido a acostar cuando el teléfono sonó.

0: Contesta, Wal.
1: Hola, Wal. ¿Aún
0: ¿Sí?
1: estás despierto? Yo tampoco puedo dormir.
0: ¿Quién es?
1: Soy Marlis. Trabajo en recepción en el salón de convenciones. Tuvimos una pequeña plática esta mañana, ¿recuerdas?
0: Sí, sí recuerdo.
1: ¿Estarías interesado en subir a mi habitación por un momento?
0: En esa única ocasión, yo dejé mi fe a un lado y me volví el hombre que solía ser. Me vestí minutos y ya estaba listo para salir cuando sonó el teléfono nuevamente.

0: ¿Sí?
1: ¿Cuál?
0: Telma, ¿eres tú?
1: Sí, cariño. Me acosté temprano. Luego me desperté, de repente, sintiendo que tú estás en problemas de algún modo. ¿Estás bien?
0: Me alegra tanto que llamaras, cariño.
1: Sí.
0: Nunca me di cuenta de lo mucho que te necesito y te amo hasta este momento. Ese versículo en 1 Corintios, capítulo 10, versículo 13, es tan cierto. No os ha sobrevenido ninguna tentación que no sea humana, pero fiel es Dios que no os dejará ser tentado más de lo que podéis resistir, sino que dará también juntamente con la tentación la salida para que podáis resistir. Una solemne sensación de majestad absorbió mi vida esa noche. Experimenté una nueva y revitalizante seguridad de que Walt Rechlin estaba en las manos de Dios. Sin embargo, la atmósfera en la oficina continuó siendo un desafío con insultos y burla. Pero luego ciertos hechos dramáticos llevaron mi imagen en la oficina a una nueva perspectiva. Primero, para mi total asombro, yo gané el concurso convirtiéndome en el vendedor del año para el tercer productor de petróleo más grande de América. Pero luego empezó un verdadero tiempo crucial en el momento en que todos nos reuníamos para la reunión del personal el lunes por la mañana y el jefe entró súbitamente al salón.
2: ¡Escuchen todos! Alex Kass, primer vicepresidente de la compañía, va a estar aquí mañana. El vicepresidente, ¿entienden? Un cargo junto a los altos jefes. Rechlin, él está viniendo especialmente para conocer al campeón nacional en ventas. Quiere averiguar cómo un vendedor de nuestro pequeño distrito en Wisconsin ganó el campeonato nacional.
3: Dale uno de tus mejores sermones, Wal.
2: ¡Nada de sermones! ¡Nada de palabrerías de alguno del resto! Y Rechlin, deja la plática religiosa por unas horas, ¿de acuerdo?
0: El personal entero, incluyéndome, miraba atónito en el momento en que Alex Kass llegaba. Un caballero impresionante. Al solo verlo, mi corazón latía con fuerza y en silencio, yo oré por sabiduría especial. El jefe llevó al señor Kass a su oficina y cerró la puerta. Media hora más tarde, él me llamó.
4: Walt, ¿sí? Tu jefe ha estado contándome de ti. Él es un poco impreciso, pero según lo que dice, sospecho que tú y yo tenemos mucho en común.
0: Eso es interesante, señor Kass.
4: Tengo la impresión de que tú debes ser un cristiano nacido de nuevo.
0: Ciertamente lo soy, señor.
4: Eso se refiere a mí también, Walt. Yo estaba en un estado bastante malo hasta hace un par de años. Alcohólico. Mi esposa pidiendo el divorcio. Pero luego un cristiano en nuestra oficina tuvo el valor de contarme de la salvación. Yo escuché y creí. Igual que tú, Walt. Igual que tú.
0: Señor, te agradezco por el modo en que han cambiado las cosas. Desde ese día que fui atrapado por la neblina y el miedo, te agradezco por enviar a Alex Kass a nuestra oficina. ¡Cuán fiel eres a tu palabra, oh Dios!
5: Con el paso de los años, Walt Rechlin sirvió a Cristo con gran entusiasmo como líder laico en una diversidad de organizaciones cristianas, así como en su iglesia local. Ya han pasado varios años desde que Walt fue a la presencia del Señor, que él amaba profundamente. Su hogar eterno fue asegurado la noche en que nació de nuevo por la fe en Cristo. ¿Cómo es con usted, amigo? ¿Es un cristiano nacido de nuevo? En Juan capítulo 3, versículo 3, Jesús dijo, «El que no naciere de nuevo no puede ver el reino de Dios». Dios le ofrece este maravilloso regalo a través de Jesucristo, su Hijo. ¿No quiere orar ahora para aceptar su regalo para usted? 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

Dale un fuerte aplauso. Sí, Señor, te bendecimos. ¿Cuántos quieren el gozo de Dios en esta noche?

hemos sido creados para alabanza de su nombre. ¿Cuántos lo creen eso? Pero ¿saben algo? No estamos solos en este lugar. En este lugar hay ángeles, hay querubines, hay serafines que están adorando. Y cuando el pueblo de Dios abre su boca, ellos se unen a nuestra alabanza. Amén. Vamos a gozarnos en este lugar. Amén. ¿Cuántos tienen un grito de victoria? Vamos a decirle.

Jesús, necesitamos ser como tú. Haz nuestro carácter más como el tuyo. Ayúdanos. Levante sus manos y dígaselo al Señor.

Levanta las manos al cielo conmigo y repite: Señor, levanto mis manos, aunque no tenga fuerzas, aunque tenga mil problemas. Confiésalo con tus labios. Todo el mundo cantando conmigo.

0: Aleluya. Oh, sí, Señor. Venimos con alegría delante de ti en esta noche.
1: Una vez mi esposo y yo estábamos esperando una respuesta de Dios. No sé a cuánto a usted le ha pasado que cuando está esperando una respuesta, su corazón se pone en angustia y necesita el don de esperar la paz de Dios. Me recuerdo que estando en el trabajo, Dios me dio una respuesta, esta letra a mi mente, a mi corazón. Me decía: Daniel, no importa la circunstancia que estés pasando, la última palabra la tengo yo. Esta oración ha sido de gran bendición para nosotros. Y en esta noche te digo, no importa lo que estés pasando, la última palabra la tiene el Señor.

Quiero que escuchen este pasaje. Apocalipsis 22, 1 y 2 dice: Después me mostró un río limpio de agua de vida, resplandeciente como cristal, que salía del trono de Dios y del Cordero, en medio de la calle de la ciudad, y a uno y otro lado del río estaba.

0: Ahora vamos a escuchar las siguientes declaraciones de parte del hermano Pablo, Alberto Motesi, Luis Palao y Víctor Richard.
1: Está en nosotros el no perder nunca nuestra fe.
2: Declaramos que este es el día grande de nuestra bendición y de nuestra oportunidad, y queremos vivirlo para tu gloria. En medio de la tragedia, de la preocupación, de las tensiones,
3: en tus manos, Señor, encomendamos estas naciones y nuestro mundo, sobre todo nuestros hijos y nietos, que ellos todos te conozcan y que vivan para tu gloria.
1: Que prediquemos el hecho de que en ti y solamente en ti hay libertad, Señor, y que no es esta vida lo único que existe para nosotros, sino hay eternidad.
4: Confiamos en tu palabra que dice que si confesamos nuestros pecados, tú eres fiel y justo para perdonar nuestros pecados

0: Sadrach, Mesach y Abednego nos dejaron una lección imborrable. El cristiano en toda circunstancia debe obedecer a Dios y ni la amenaza de muerte debe motivarnos a renunciar a nuestros valores cristianos.
1: Estos jóvenes judíos se enfrentaron a un gran dilema ético. ¿Debían obedecer el mandamiento divino de someterse al gobierno humano u obedecer la exhortación divina de no adorar a ningún otro Dios, sino solamente al Dios Todopoderoso de Israel? Ellos eligieron poner a Dios por sobre todas las cosas, y Dios honró su decisión, librándoles de la muerte física. Sin duda, este incidente levanta una serie de preguntas éticas que el cristiano debe responder. Esa es una de las razones para invitarle a que se una a nosotros para analizar la palabra de Dios en este mensaje que hemos titulado Una banda musical y un horno de fuego.
0: En la continuación de nuestro estudio sobre el libro de Daniel, estamos estudiando el sermón titulado Una banda musical y un horno de fuego. Este título describe lo que estaba ocurriendo. El rey Nabucodonosor había construido una estatua. Decretó que de toda tribu, nación y lengua, adoren. Así que allí estaban unos jóvenes judíos, amantes de Dios. Y ellos determinaron no hacerlo. El rey dijo, cuando la banda musical toque, todos deben adorar. Si alguno no adora, se va al horno de fuego. Los jóvenes hebreos dijeron, no vamos a hacerlo. Así que fueron acusados. Y cuando fueron acusados, el rey le dio una nueva oportunidad y les volvió a decir, cuando la banda musical toque, ustedes tienen que adorar a este Dios, o les espera el horno de fuego y allí nadie podrá librarlos. Sin embargo, los jóvenes hebreos tenían su plena confianza en Dios. Con frecuencia, nosotros los cristianos pensamos que le debemos al mundo una defensa de nuestra posición. Ellos ni siquiera presentaron defensa, tal como dice la Escritura. No vamos a presentar defensa alguna. Nosotros no vamos, no es necesario que respondamos sobre este asunto, está determinado. Nosotros servimos a nuestro Dios, nosotros no vamos a hacer lo que ustedes dicen. No te debemos ninguna explicación, sencillamente rehusamos adorar esa estatua que has levantado. Ahora quiero que observe también algo que añaden. Pienso que probablemente usted lo pasó por alto al leer Daniel capítulo 3. Observe el versículo 17. He aquí nuestro Dios a quien servimos, puede librarnos del horno de fuego ardiendo y de tu mano, rey, nos librará. En otras palabras, nosotros servimos a un Dios soberano y Él nos librará no solamente del horno de fuego, sino de tu mano, es decir, de cualquier cosa que tú quieras hacer con nosotros. No se detenga allí en su lectura. Y si no, dice, esto es un giro interesante. He oído a personas que dicen, si sugieres cualquier otra alternativa, te falta fe. No, creer en un Dios soberano no quiere decir que las cosas siempre resultan como queremos. Quiero decir, ¿pudiera ser el plan de Dios dejarnos perecer en el fuego también? Creemos que Él tiene poder suficiente para librarnos. Pero si su plan no es ese, entonces sepas, oh rey, que no serviremos a tus dioses, ni tampoco adoraremos la estatua que has levantado. Bastante claro, ¿verdad? Vivamos o muramos, dicen ellos, olvídalo, rey. No vamos a arrodillarnos a esa enorme estatua de oro que has fabricado solo porque tú lo ordenas, y a pesar de que nuestro Dios dice que no lo hagamos. Pienso que Nabucodonosor captó el cuadro tan claramente como nosotros lo hemos captado en esta ocasión. Así que debía tomar su decisión y cumplirla. Opino que en este momento Nabucodonosor dejó aflorar sus tendencias al desvío. Estudiar psicológicamente a Nabucodonosor es un interesante estudio. En uno de nuestros próximos estudios veremos cómo este hombre literalmente perdió el seso. Se convirtió como una bestia salvaje. El pastor Chuck Swindoll relata que él tuvo la oportunidad de ver una situación similar cuando estaba en el Oriente. Dice que vio a una mujer tan endemoniada que literalmente la tenían atada con una cadena. Tenía una enorme abrazadera de hierro al cuello, sus uñas eran muy largas. Por la noche aullaba como animal. Su mirada era la más salvaje que uno puede imaginar y tenía una fuerza increíble. Dice el pastor Swindoll, esta era mi imaginación, esto fue lo que yo fui testigo, esto fue lo que vi que ocurría. Dice que en cierta ocasión logró escaparse y salió huyendo por las calles de Naha en la isla de Okinawa. Se necesitaron 4 fornidos policías para lograr sujetarla y meterla a la fuerza en el camión acolchonado para llevarla de regreso a su enrejado. Por los comentarios que se indican en el capítulo 4 y aquí, me parece que Nabucodonosor ya estaba al borde de la locura. En su cólera desbocada y con su profunda brutalidad dice lo siguiente: se demudó el aspecto de su rostro contra Sadrach, Mesach y Abednego y ordenó que el horno se calentase 7 veces más de lo acostumbrado, y mandó a hombres muy vigorosos que tenía en su ejército que atasen a Sadrach, Mesach y Abednego para echarlos en el horno de fuego ardiendo. Entonces estos varones fueron atados con sus mantos, sus calzas, sus turbantes y sus vestidos, y fueron echados dentro del horno de fuego ardiendo. Y como la orden del rey era apremiante y lo habían calentado mucho, la llama del fuego mató a aquellos que habían alzado a Sadrach, Mesach y Abednego. ¿Se da cuenta lo que había ocurrido? Habían calentado tanto el horno que los hombres que los empujaron a ellos murieron en el proceso. Y estos 3 varones, Sadrach, Mesach y Abednego, cayeron atados dentro del horno de fuego ardiendo. Note que es la tercera vez que se menciona que estaban atados. Hay una razón para que el Señor lo haga así en este pasaje. Estaban atados y los arrojaron dentro del horno ardiendo para que el fuego los consumiera, como quien dice, cremación involuntaria. De seguro que Nabucodonosor jamás soñó con volverlos a ver. Pero algo ocurrió. Entonces dice el rey Nabucodonosor se espantó y se levantó apresuradamente, y dijo a los de su consejo: ¿no echaron a 3 varones atados dentro del fuego? Observé otra vez la repetición de la palabra atados. Ellos respondieron al rey: es verdad, oh rey. Y él dijo: he aquí, yo veo 4 varones sueltos que se pasean en medio del fuego sin sufrir ningún daño, y el aspecto del cuarto es semejante al hijo de los dioses. Recuerde que los babilonios no tenían ningún concepto del hijo de Dios. Jehová era nada para ellos, servían a muchos dioses, eran politeístas. Así que dijeron: vemos un cuarto personaje y se parece a un dios, uno de ellos, tal vez un hijo de los dioses. Entonces Nabucodonosor se acercó a la puerta del horno, a la puerta del horno de fuego ardiendo, y dijo: Sadrach, Mesach, Abednego, siervos del Altísimo, salid y venid. Entonces Sadrach, Mesach y Abednego salieron de en medio del fuego. ¿Se puede imaginar eso? Un horno calentado 7 veces más de lo acostumbrado, y estos hombres salen caminando por en medio de los que observaban el evento y cuyas bocas estaban más abiertas que nunca. No podían creer lo que estaba ocurriendo. Y se juntaron los sátrapas, los gobernadores, los capitanes y los consejeros del rey para mirar a estos varones, como el fuego no había tenido poder alguno sobre sus cuerpos, ni aun el cabello de sus cabezas se había quemado, sus ropas estaban intactas y ni siquiera olor de fuego tenían. En realidad hubiera sido impresionante si hubieran salido con sus ropas chamuscadas. Pero no solo que sus ropas ni siquiera se habían quemado, sino que ni un solo pelo se había quemado. Es más, ni siquiera había en ellos el olor característico del fuego. Es como si hubieran estado envueltos en un círculo protector, en una burbuja protectora. En medio de ese fuego habían estado divinamente aislados. Así que Nabucodonosor responde, como es fácil imaginárselo, de una manera predecible: bendito sea el Dios de ellos, de Sadrach, Mesach y Abednego, que envió su ángel y libró a sus siervos y confiaron en él, y que no cumplieron el edicto del rey y entregaron sus cuerpos antes que servir a otro dios que a su Dios. Por lo tanto, decreto, me imagino que lo haría. Me imagino que tendría suficiente prueba de que no debe entremeterse con una deidad que puede resolver de esta manera un asunto como este. Su decreto es que todo pueblo, nación o lengua que dijere blasfemia contra el Dios de Sadrach, Mesach y Abednego sea descuartizado y su casa convertida en muladar, por cuanto no hay Dios que pueda librar como este. Entonces el rey engrandeció a Sadrach, Mesach y Abednego en la provincia de Babilonia. Fue una manera más bien extraña de conseguir una promoción, pero Dios incluso usó eso para ese propósito. Hemos recorrido este pasaje a vuelo de pájaro, porque sé que para la mayoría este pasaje es muy conocido. Lo que tal vez no sea familiar son las 2 o 3 lecciones que me gustaría extraer y comentar antes de terminar con este mensaje. La primera lección que saco de este grandioso e inimitable pasaje de las Escrituras es que Dios es soberano. Dios es soberano, sea que el resultado sea triunfo o tragedia desde el punto de vista humano. Es muy importante que usted capte esta verdad: Dios es soberano. Desafortunadamente, tenemos la idea que cuando estamos protegidos divinamente o librados mediante el triunfo, entonces se muestra y reluce la soberanía de Dios. Pero cuando el saco se rompe por el fondo o se nos quita todo apoyo y sufrimos increíble derrota o una herida o dolor o pérdida de la vida, entonces pensamos que tenemos que escondernos en algún rincón. Pensamos que tenemos que escondernos en algún rincón y esperar que nadie nos pregunte: ¿eres realmente un creyente?

de la perspectiva humana. Tampoco dice que todas las cosas van a resultar de modo que a nosotros nos parezcan bien. Lo que dice es que todas las cosas ayudan a bien. Recuerde lo que dije anteriormente respecto a la perspectiva. Desde la perspectiva divina es bueno. Todo ayuda bien, sea triunfo o tragedia humana. Él es soberano. Vuelvo al versículo 17 y repase lo que dice allí. Y aquí nuestro Dios a quien servimos puede librarnos del horno de fuego ardiente y de tu mano, oh rey, nos librará. Y si no, esas son las grandes alternativas en la soberanía de Dios. No hay ninguna necesidad de agazaparse por temor preguntándose si alguien va a preguntarle en algún momento, mira, dices que el Dios a quien sirves es un Dios de gracia y mira cómo te trata. Nuestro Padre celestial y amante tiene de nosotros un concepto demasiado elevado como para darnos todas las cosas con luz verde, todas las cosas fáciles. Usted lo sabe tanto como yo, y algunos mejor que yo. El mejor aprendizaje es cuando la luz está roja, cuando la respuesta no sale de un cuento de hadas. No todo el pueblo de Dios vive feliz y come perdiz para siempre. Dios no tiene para cada persona un plan maravilloso de vida abundante y de grandes cantidades de dinero en su cuenta bancaria o salud para toda la vida. La perspectiva divina es que su plan es maravilloso y a veces permite la enfermedad. Dios nos ama y en algunos casos tiene un plan trágico para algunas vidas. Suena a herejía, pero es así. Pregúnteselo a Job. Pregúnteselo al hombre que en toda su vida estudiantil se preparó para ir al campo misionero, incluso hasta los estudios graduados, y el día que planeaba partir para América del Sur, tomó una hoja de papel y escribió apresuradamente unas cuantas frases cariñosas a su madre en una carta, tachó el correo desde el mismo aeropuerto, el avión se estrelló, nunca llegó siquiera al campo misionero. Irónicamente, cuando la madre recibió la carta después de la muerte, notó que el reverso alguien había escrito, ¿por qué? ¿Por qué? ¿Y quién sabe la respuesta? Nuestro soberano Dios no tiene que inclinarse y responder a nuestras preguntas y decirnos por qué. Él puede decirnos para qué. No todas las respuestas son hermosas según nosotros. Consideramos que es hermoso algo. Hay otra lección que aprendo en este pasaje y es esta. El sufrimiento es necesario, sea que parezca justo o injusto. Hay mucho más en juego que la pura equidad o justicia del asunto. Las circunstancias a veces son más bien insignificantes. Lo que es significativo es el objeto del sufrimiento. En el caso de Sadrach, Mesach y Abednego, si me pidiera votar sobre si fue justo o injusto, yo daría mi voto porque fue injusto. Lo que sí tengo que decir es que ellos necesitaban una promoción, pero no un horno ardiendo. Necesitan que se les rinda el honor debido y que sus nombres sean grabados en una placa de bronce y colocar esa placa en el vientre de esta gran estatua. Lo que se necesita es elogiarlos, pero no fue así. El plan de Dios fue, desde nuestra perspectiva, injusto, pero no obstante fue necesario. Ahora usted comprenderá por qué destaqué las múltiples ocasiones en que se menciona que ellos cayeron atados. Se menciona esto en el versículo 21. Entonces estos varones fueron atados. Versículo 24. El rey Nabucodonosor se espantó, se levantó apresuradamente y dijo a los de su consejo, no echaron a tres varones atados dentro del fuego. Versículo 25. Veo cuatro varones sueltos. Y cuando usted oye un sermón sobre este pasaje, invariablemente el énfasis es este. Es maravilloso que el Espíritu de Dios de alguna manera manifestó su presencia y pienso que fue en forma de un ángel para protegerlos. Pero pienso que es mucho más significativa la palabra sueltos. La única cosa que el fuego quemó fue lo que les ataba. La única razón por la que atravesaron el fuego físicamente hablando fue aprender la lección de que Dios necesita del fuego para quemar lo que nos ata. Y viene a mi mente las palabras de la cuarta estrofa del conocido himno, «Cuán firme cimiento». Estoy convencido que el compositor captó la analogía de Daniel 3. Cuando dice, la llama no puede dañarte jamás, si en medio del fuego te ordeno pasar. El oro de tu alma más puro será, pues sólo la escoria se habrá de quemar. Pues sólo la escoria se habrá de quemar. Cuando tenemos que atravesar por un horno ardiendo, descubrimos que hemos perdido algo que nos ataba antes de la prueba. Y eso es verdad. Hay libertad, pero se requiere de un cuarto personaje para desatarlo, alguien fuera de usted mismo, así que el sufrimiento es necesario, sea justo o no. Hay otra lección más. La liberación es impresionante, sea que la vean los justos o los injustos. La liberación es impresionante. Al atravesar la prueba del horno ardiendo, usted está bajo vigilancia. La observan, le guste o no, tanto justos como injustos. Y cuando Dios le da el triunfo y le quita las cosas que le ataban, le liberta para que sea la clase de testimonio que usted nunca hubiera sido de otra manera, usted sabe que Dios ha obrado en forma impresionante.
Dios lo usa

0: usted como un sermón, mucho más elocuente que cualquier otro. Observó el versículo 28. Allí dice entonces, Nabucodonosor dijo, bendito. Bendito sea el Dios de ellos, no los tres hombres. Bendito sea el Dios de ellos. Usted no debe recibir la gloria, sino Dios. Cualquiera que ofenda a Dios, dice el rey, el Dios de estos hombres pagará un terrible precio. Lo mataremos al instante. Escuche las palabras de A.W. Tozer en conclusión. Él dice, fue el embelesado Rutherford quien podía gritar en medio de las pruebas más serias y dolorosas, alabado sea Dios por el martillo, la lima y el horno. El martillo es una herramienta útil, pero el clavo, si tuviera sentimientos e inteligencia, podría presentar otro lado de la historia. El clavo conoce al martillo solo como su oponente, un enemigo brutal e inmisericordia que vive para golpear e imponer sumisión a la fuerza, para enterrarlo hasta que no se vea y dejarlo clavado en su lugar. Esa es la única perspectiva del martillo que tiene el clavo, y es acertada, excepto por un detalle. El clavo tiene la tendencia de olvidarse que tanto él como el martillo son siervos del mismo artesano. Que el clavo recuerde que el martillo está en manos del artesano, y todo su resentimiento desaparecerá. El carpintero decide cuál cabeza golpeará y cuál martillo usará para golpearla. Ese es el soberano derecho del carpintero. La lima es todavía más dolorosa, porque en su tarea arranca pedazos de metal. Raspa, quita las aristas hasta que el metal adquiere la forma deseada. Sin embargo, la lima, a decir verdad, no tiene voluntad propia. En el asunto, ¿sirve a uno o sirve a otro amo, tal como le sirve el metal? Es el amo, y no la lima, quien decide cuánto hay que quitar. Es el amo, y no la lima, que decide de qué forma formará el metal. Es el amo, y no la lima, que decide cuánto tiempo continuará el doloroso limado. Que el metal acepte la voluntad del amo, y no tratar de dictar cuándo o cómo debe ser limado, eso es lo que tiene que ocurrir. «Ay, pero el horno es el peor de todos», dice el escritor A.W. Tozer. «Es implacable y salvaje. El horno hace presa de todo lo que es combustible que cae a su alcance. El horno jamás cede en su furor, sino hasta que todo queda reducido a un montón de cenizas. Todo lo que rehúsa quemarse se derrite hasta convertirse en una masa impotente, sin voluntad ni propósito propio. Cuando se ha derretido todo lo que tenía que derretirse, cuando se ha quemado todo lo que tenía que quemarse, entonces y sólo entonces el horno se calma y descansa de su furor destructivo». Sabiendo todo esto, ¿cómo pudo Rutherford hallar en su corazón alabanza a Dios por el martillo, la lima y el horno? La respuesta es sencillamente que amaba al amo del martillo, adoraba al artesano que esgrimía la lima y adoraba al Señor que calentó el horno. Maravillosas palabras para hacernos entender que, como en el caso de Sadrach, Mesach y Abednego, una banda musical que precede al decreto del rey de que todos adoren a una estatua, unos jóvenes que determinan que no se van a inclinar a nada que no sea su Dios Todopoderoso, un horno de fuego calentado muchas más veces que lo normal, individuos puestos allí, amarrados en un horno ardiente, y allí tres individuos se reúnen con un cuarto, enviado por Dios para su protección, se quema solo lo que le ataba, salen afuera y son un testimonio maravilloso de que Dios sabe hacer las cosas bien y que Él nunca deja solo a sus hijos. Es posible que usted esté en una situación así. Antes de concluir, quisiera darle unos momentos para que prepare su corazón, porque es muy posible que ha estado en medio de un horno ardiendo, se ha estado dejando ganar por la amargura o resentimiento contra el martillo, la lima y el horno. Tal vez ya conoce al Señor como su Salvador, pero por alguna razón no ha podido librarse de este profundo resentimiento, porque parece que el Señor no es justo. La lima que está haciendo mella en su vida no tiene nada de maravillosa. El horno que quema no tiene nada de agradable. Las pruebas parecen continuar. La amargura es un pecado, tal como lo es la preocupación llena de ansiedad. El pecado le separa de la comunión con su Señor. Y hoy le invito a confesar su pecado a su Padre Celestial. Y si usted nunca ha conocido al Señor Jesús como su Salvador, este es el momento. Plació al Padre herirlo por nuestros pecados, y el Hijo de Dios dio su vida por nosotros. Incluso en el sufrimiento aprendió obediencia. ¿Podemos pedir más? De ninguna manera. Y a pesar de todas las circunstancias que estemos viviendo, aquel que entrega su vida a Jesucristo, tal vez sus circunstancias nunca cambien, pero sí va a cambiar al Dios que está con usted en las circunstancias. No será simplemente su temor, su dolor, su angustia o dioses ajenos, sino que en medio de su dolor y sufrimiento, en los problemas más difíciles, estará el único Dios que debe ser alabado. Está el único Dios que tiene todo el poder para librarnos aún de las cosas más extrañas y dolorosas, o aquel que nos permite pasar por experiencias dolorosas y difíciles, para que aprendamos lecciones que de otra manera jamás podríamos aprender. Una vez más viene a mi mente aquel maravilloso himno, cuán firme cimiento se ha dado a la fe, cuando dice, la llama no puede dañarte jamás, si en medio del fuego te ordeno pasar, el oro de tu alma más puro será, pues solo la escoria se habrá de quemar, pues solo la escoria se habrá de quemar.
1: No existen maestras más exigentes y efectivas que las crisis. No creo que exista ser humano más fuerte y sabio que aquel que no solo pasa por ellas, sino que mediante el poder divino y su responsabilidad humana, logra recobrarse y beneficiarse.
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3: No existe posibilidad de equivocarse si le predecimos que durante el año 2009 usted enfrentará algunas crisis. Desde el cambio a la escuela secundaria, el inicio de un matrimonio, así como el cambio de trabajo, el divorcio, la muerte de un ser querido, todos son eventos que producen crisis personales. La realidad nos indica que debido a que estamos relacionados con otras personas y vivimos en comunidad, nuestras crisis no solamente nos afectan a nosotros, sino también a los que nos rodean. Nuestras crisis personales se pueden volver crisis familiares, comunitarias y aún crisis nacionales. Muchas veces las crisis de los padres provocan crisis a los hijos y las de los hijos a los padres, y por ello, nuestra mejor respuesta es la preparación bíblica y sabia. Para estudiar este importante tema, le invitamos a escuchar el sermón ¿Cómo enfrentar las crisis provechosamente?
4: Mi plática tiene que ver con algo muy necesario, es prepararnos para enfrentar un nuevo año. La mayoría de las personas toman determinaciones con respecto a un nuevo tiempo de desafíos y alegrías y tristezas que vamos a vivir. Después de todo, así es la vida. La vida incluye momentos de alegría y momentos de dificultad. Mi plática tiene que ver con una palabra que tal vez nunca la habían escuchado. Se llama resiliencia. Seguramente es una palabra difícil de entender o tal vez nunca la he entendido. Es la descripción de una vida extraordinaria. Mientras estudiaba cómo orientarles para el futuro. Ese es mi deber como pastor, no solamente ayudarles a enfrentar los conflictos del presente, sino cómo prepararles para el futuro. Mientras preparaba mi plática para ello, pensé en qué podría ser más importante para un individuo al empezar a vivir un nuevo año. Y por supuesto, esta virtud, esta capacidad del individuo llamada resiliencia, vino a mi mente y tuve el deseo de hablar con ustedes acerca de esto. Espero que, aunque es un concepto nuevo para usted, sea una tarea en su vida que determine que este año va a ser un año que le va a constituir en un hombre, una mujer, un joven, una señorita resiliente. Extraña palabra, ¿cierto? Escuche lo que dice un versículo que, mientras preparaba mi plática, vino inmediatamente a mi mente. Santiago capítulo 5, versículo 1, dice algo extraño para mucha gente. Y aquí tenemos por bienaventurados a los que sufren. Por allí va la definición de la palabra que voy a utilizar. Y aquí tenemos por bienaventurados a los que sufren. Habéis oído de la paciencia de Job, y habéis visto el fin del Señor, que el Señor es muy misericordioso y compasivo. Eso unido a las palabras del propio apóstol Santiago en el capítulo 1, a partir del versículo 2 va a ir entregando la definición de lo que quiero decirle. Dice el versículo 2 del capítulo 1, hermanos míos, tened por sumo gozo cuando os halléis en diversas pruebas, sabiendo que la prueba de vuestra fe produce paciencia. Resiliencia tiene que ver con aquello. Voy a hablar primero de las tragedias humanas. Las denomino escuelas de alta exigencia. Esa es la verdad. Todo ser humano enfrentará tragedias en la vida. Algunos de nosotros las hemos vivido, algunos la van a vivir, y la vida es así. La vida incluye tormentas también, y muchas veces la muerte de un ser querido, una terrible situación financiera, la enfermedad grave de uno de nosotros, el involucramiento en un mundo pecaminoso de drogas de nuestros hijos, nos meten en un mundo de tormentas. La pregunta es, ¿es usted una mejor persona después de haber pasado por aquella experiencia? Si usted pasó por aquella experiencia, sea que la haya vivido, es decir, un joven que se metió en una pandilla, o un joven que se metió en drogas, o un padre que se metió en un negocio inadecuado, o un joven que se metió en relaciones inapropiadas, después que pasó por aquella experiencia, ¿es mejor persona o no? Este es mi principio al iniciar mi plática. Digo que no creo que existan maestras más exigentes y efectivas que las crisis. Escuche aquella declaración. No creo que existan maestras más exigentes y más efectivas que las crisis. No creo que exista ser humano más fuerte y sabio que aquel que no solo pasa por ellas, sino que mediante el poder divino y su responsabilidad personal humana logra recuperarse y beneficiarse. Resiliencia. De eso se trata mi plática. Estoy convencido que quienes no han desarrollado su empatía, su capacidad de ponerse en los conflictos y tragedias ajenas, actuarían con muy poca sabiduría si ellos enfrentaran las tragedias que están viviendo aquellos a quienes están criticando. Escuche bien aquella declaración, porque esta declaración nació de una carta que recibí y que fue uno de los motivadores a enseñar lo que voy a enseñar. El año 2009 viene con éxitos, con alegrías, se lo aseguro. También puedo asegurarle que viene con fracasos y tristezas. Le aseguro que van a venir hermosas oportunidades de hacer cosas extraordinarias. Tal vez va a alcanzar metas que no ha alcanzado antes. Tal vez una meta tan sencilla como, pues, hacer cambios de ciertos hábitos. O una meta tan complicada como lograr alcanzar un nuevo título en su vida. O alcanzar un mejor trabajo. Sobre todo en economías como la que vivimos, podemos anticipar tiempos de crisis. No soy un economista, ni hijo de economista, pero estoy seguro que ustedes y yo vamos a vivir los efectos de la crisis que se está viviendo en todo el universo. A unos les afecta más. Hay pobres que van a ser más pobres, hay ricos que van a ser más ricos en medio de las tragedias, y hay ricos que serán más pobres y pobres que tal vez se enriquecerán. Escuché a alguno de los millonarios que dijo: el secreto en la vida es comprar cuando todos venden y vender cuando todos compran. Así que hay cosas que frente a nuestro futuro van a ser imposibles de predecir. Pero le digo que estoy convencido que necesitamos no solamente aprender a vivir en medio del sufrimiento, sino que necesitamos también aprender a comprender el sufrimiento de otros. Y estoy convencido que aquellos que no han desarrollado una empatía, una capacidad de comprender las tragedias ajenas, actuarían con muy poca sabiduría cuando a ellos les azote la misma tragedia que critican. Por ejemplo, recibí una carta de una mujer que fue la que me motivó a esta plática. Me dice lo siguiente: pastor, necesito su consejo. No puedo soportar a mi mamá. Algunos de ustedes adolescentes tal vez se van a identificar muy bien con esto. Hace 2 años le diagnosticaron una enfermedad. Creo que se llama Alzheimer. Supe que quería decir Alzheimer. Ponga atención a aquello porque eso es clave. Le diagnosticaron Alzheimer, es Alzheimer. Y aunque creo que ella se olvida de cosas y se pone irritable, creo que también se está aprovechando de mí y no quiere hacer mucho en la casa y se ha convertido en una pesada carga. Esto me ha alejado de ella, me ha puesto irritable. No puedo entender para qué puede ayudar una experiencia como esta. Usted mencionó en uno de sus programas que a los que aman a Dios todas las cosas les ayudan a bien. No creo que esto me está ayudando para bien. ¿Podría explicarme qué quiere decir y si algún día yo podré obtener algún beneficio de esta dura carga? De paso, escuche lo siguiente. Tengo un marido que es un cero a la izquierda y eso me duele y me hiere. Le regalé su conferencia sobre las diferencias para que algún día me entienda, pero ni siquiera ha querido escucharla. No me comprende, ni tiene interés en investigar mi situación de mujer. Realmente me molesta porque él no se pone en mi lugar. Es un machista que no comprende a las mujeres. Esto no solo complica la vida, sino que me ha puesto en un serio estado depresivo. ¿Usted captó la carta? ¿Usted sabe como consejero lo que comienzo a pensar inmediatamente? Mi respuesta fue súper sencilla. No me tomó más de unos minutos para decirle lo siguiente. Escuche. Quiero que veas a tu marido como un espejo. Quiero que te mires en él. Usted sabe a dónde voy, ¿cierto? Si te ves en él, observarás lo siguiente. Te verás triste. Si te ves en tu marido, te verás herida y maltratada por alguien que no te comprende. ¿Te duele que él no te entienda, que no entienda el mundo tuyo? ¿Te duele que te hiera, que no comprenda el mundo de la mujer y sea un machista que no te entiende? ¿Te molesta que él no se ponga en tu lugar y que no haya dedicado tiempo para escuchar mi conferencia, para adquirir conocimiento de tus necesidades y actuar con comprensión? Sin duda, te vas a ver en el espejo de tu marido, destrozada, incomprendida, triste y decepcionada. Ahora, le digo, quiero que te imagines que tú eres el espejo donde se está mirando tu mamacita. Ya notó el cambio. Allí ella se ve triste, maltratada por alguien que no la comprende, por alguien que no entiende su mundo, que no se pone en su lugar, y por ello, igual que tú, está destrozada, incomprendida, triste y decepcionada. Eso no solo complica su vida, sino que agrava su condición. Tu esposo no ha tomado el tiempo ni ha dado importancia a escuchar mi conferencia para conocerte. De la misma manera que tú no has tomado el tiempo para conocer aún el nombre de la enfermedad de tu madre, para poder entender lo que ella necesita y ayudarla. Dios sí ha permitido que eso suceda. Y tú nunca podrás aprender las lecciones que resultarían para tu bien y en el desarrollo de una maravillosa persona, pues con tu forma inadecuada de enfrentar la adversidad, no solo produces tristeza, sino que actúas con maldad. Y ninguna persona puede ser una mejor persona actuando erróneamente cuando está siendo desafiada intensamente. No todo lo que pasa es bueno, pero si amas verdaderamente a Dios, como dice la Escritura, y reaccionas como Él demanda, aprenderás a pasar por las tragedias y salir mejor de ellas. Y entonces, como dice la Escritura, todas las cosas te ayudarán a bien. Nunca más volví a escuchar de ella. De eso se trata mi plática. Se trata de la resiliencia. Otra vez, extraña palabra. Déjeme dar una mirada a nuestra realidad. Porque, ¿cómo es posible que la palabra de Dios me diga que tenga por sumo gozo cuando tenga una madre enferma, cuando tenga un hijo en drogas, cuando no tenga sueldo en diciembre ni en enero? ¿Por qué Dios se atreve a decirme eso? ¿Cierto? Hermanos míos, tened por sumo gozo cuando os halléis en diversas pruebas, sabiendo que la prueba de vuestra fe produce paciencia. ¿La produjo? ¿Es usted más paciente que antes o más impaciente? La realidad nos indica que las crisis personales también se pueden volver crisis familiares o crisis comunitarias y aún nacionales. Ustedes han visto cómo unos millonarios aquí, hombres de negocios aquí en Colombia, en distintos lugares, han creado todo un mercado financiero inadecuado que ha producido tragedias nacionales. En Colombia hay gente que ha sido destruida totalmente por sus finanzas, por el mundo de economía piramidal en que se metieron por querer ganar dinero rápido y fácil. Aquí también. Así que las crisis pueden afectar no solo a un individuo, la crisis que viven nuestros hijos, el paso de un hijo de la niñez a la adolescencia es una crisis. El paso de la adolescencia a la juventud es una crisis. El casarse es una crisis, lo dice la Biblia. Dice, el que se casa tendrá crisis, aflicción de la carne. El quedar viudo, divorciarse. Todo es crisis en la vida. Así que cuando los padres nos encontramos en etapas de crisis, nuestros hijos comparten las vivencias. Generalmente no son placenteras. Aquel que no sabe pasar la crisis y pierde su trabajo se convierte en una persona irritable, difícil de hablar, que puede maltratar. Otra verdad sobre nuestra realidad es que somos personas diferentes, con formación y experiencias diferentes, y por tanto, cada persona enfrentará la crisis de una manera muy distinta. El comportamiento de cada individuo estará íntimamente relacionado con algunos factores de influencia en su vida. Las experiencias pasadas, las experiencias vividas en sus relaciones familiares, nuestra formación juega un papel importante en la cantidad de angustia que genera una crisis en nuestra vida. Si alguno de ustedes ha tenido conflictos, experiencias traumáticas en la niñez, es indudable que tendrás más dificultades para enfrentar los momentos difíciles. Estoy hablando ahora de la realidad, porque Cuando escucho palabras como esta, hermanos míos, tened por sumo gozo cuando os halléis en diversas pruebas. Es difícil vivirlo. Por eso tengo que ver nuestra realidad. ¿Por qué nuestra realidad es difícil? Todos nacemos con ciertas habilidades de hacer frente a las situaciones difíciles, unos más y otros menos. También el éxito o fracaso de nuestra vida depende de las tempestades que han acosado nuestra vida en el pasado. Cada persona se desarrolla con habilidades diferentes. Otra parte de nuestra realidad es la percepción que tenemos de las crisis. Algunos muchachos, algunos jóvenes no percibirán las crisis que viven sus padres. Ellos no tienen que trabajar, ellos no tienen que pagar cuentas, no tienen que pagar la luz, el agua. No saben lo que está viviendo un padre que ahora gana menos que lo que tiene que pagar. No saben lo que está viviendo. Ellos solo saben que hay un plato de comida, que hay una casa, pero no viven la crisis. Cada persona tiene una percepción de las crisis. Reaccionamos de diferente manera cuando tenemos y entendemos esta realidad. La primera tendencia es culpar a Dios. Eso nos limita porque destruye la única fuente de poder sobrenatural. Él es nuestra única fuente de poder sobrenatural. Culpar a Dios, ignorar a Dios, rechazar a Dios, portarse desobediente a Dios en medio de la crisis, agrava la crisis. La segunda tendencia es culpar a los demás. Y esto produce un serio conflicto porque nos elimina nuestra responsabilidad. Cada vez que culpamos a otro, dejamos de creer que nosotros somos responsables. Nunca soluciona una crisis sin asumir su responsabilidad. Además, impide la confrontación sabia y además destruye el círculo de apoyo que podemos tener para enfrentar la crisis. En tercer lugar, tenemos la tendencia a culparnos a nosotros mismos, y esto también causa un serio conflicto porque rebaja nuestra autoestima, nos mete en un mundo de autocompasión que impide encontrar la solución. La reacción sabia es entender que las crisis son parte de la vida, querido. Es nuestra responsabilidad responder a ellas. Querido joven, usted se metió en un problema, quiere salir. ¡Salga! Es su responsabilidad. No es responsabilidad solo de sus padres. Es su responsabilidad. Asuma su responsabilidad. Dé los pasos que necesita si quiere ser una persona grandiosa. Usted tiene problemas conyugales. Usted lo eligió. Enfrente su responsabilidad, así que la reacción sabia es entender que las crisis son parte de la vida, que nosotros necesitamos asumir nuestra responsabilidad, que todos los seres humanos tenemos sentimientos, debilidades, fortalezas. La reacción sabia nos mueve a entender que existen cosas que ningún ser humano puede solucionar y por ello necesitamos la ayuda de Dios, el consejo de otras personas y la determinación a hacer cambios profundos en nuestra situación.
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0: Contrario al pensamiento popular, el último dictador mundial será más atractivo de lo que muchos se imaginan. Será un personaje deseado, no será repulsivo, será una persona extraordinaria, no ordinaria.
1: Si usted es cristiano, le espera un futuro maravilloso. Las escrituras nos enseñan que antes de que ocurra la gran tribulación y el anticristo se levante para tener prominencia mundial, Dios removerá a sus hijos de este mundo. El tiempo de pruebas al cual Jesucristo se refiere es la tribulación. Serán 7 años de severo juicio divino que afectará a toda la tierra. Pablo, escribiendo a los tesalonicenses, les explica cómo el Señor removerá a sus hijos antes de que el resto del mundo experimente la ira de Dios. Si usted es cristiano, hoy aumentará su esperanza. Si no lo es, le pido que escuche este mensaje titulado El último dictador mundial.
0: En el programa de Dios, el próximo evento del futuro será el sacar de la tierra a todos los creyentes. Ocurrirá de repente, sin ninguna advertencia. Ese será el cumplimiento de la promesa de Dios que se presenta en la primera carta del apóstol Pablo a los tesalonicenses. Note lo que allí dice. Porque el Señor mismo, con voz de mando, con voz de arcángel y con trompeta de Dios, descenderá del cielo y los muertos en Cristo resucitarán primero. Luego nosotros, los que vivimos, los que hayamos quedado, seremos arrebatados juntamente con ellos en las nubes, para recibir al Señor en el aire, y así estaremos siempre con el Señor. Por tanto, alentaos los unos a los otros con estas palabras. Este pasaje de 1 a los Tesalonicenses, capítulo 4, versículos 15 al 18, le da al creyente la promesa respecto al próximo evento en el futuro. Comúnmente se le llama el rapto de la iglesia. Será el tiempo en que recibiremos cuerpos glorificados. Se nos sacará para siempre del caos y la aflicción. Se nos quitará del sufrimiento de estos tiempos, de este mundo, de la humanidad. El Señor, en forma extraordinaria, ha creado para nosotros ese plan en que nos dará una casa eterna, como dice su palabra, en la presencia de Cristo, que nunca cambiará. No podrá haber nada mejor, querido, absolutamente nada. Será todo lo que mejor puede ser en la vida. Jamás será interrumpido por el quebrantamiento de corazón. Nunca más existirá en su corazón angustia, y ni siquiera existirá una sombra de tristeza. Es maravilloso pensar que un día estaremos con nuestro Salvador por siempre y para siempre. Pero esto no es gran consuelo para los que son dejados en esta tierra. No es difícil imaginarse el caos que aparecerá de súbito en aquel momento en que todo creyente sea instantáneamente transportado de la tierra hacia el cielo. Habrá una gran reunión familiar en el cielo. Nos encontraremos allí todos los salvos, todos aquellos que hemos creído en Jesucristo. Tendremos la oportunidad de reunirnos, pero haberse quedado en este mundo no será ningún consuelo, más bien será terrible. La experiencia será algo parecida a la que tuvo un estudiante. Este estudiante alguna vez contó que en una universidad cristiana, en una clase que trataba sobre las cosas futuras, había un estudiante en particular que se dedicó con ahínco extraordinario a estudiar este tema del rapto. Hablaba del tema todo el tiempo. Hablaba con frecuencia y expresaba también su temor. Había nacido de nuevo, pero temía que tal vez sería dejado. Así que sus compañeros decidieron jugarle una broma. Simularon un día, prepararon todo y simularon que el rapto había ocurrido. Aprovechando de la siesta que este joven solía tomarse una tarde, después de que el joven se había dormido, todo el mundo salió calladamente. Los cocineros dejaron las estufas encendidas cocinando la comida. Los profesores dejaron los escritorios con papeles y libros desperdigados como si estuvieran dictando clase. En los baños dejaron las llaves de agua abiertas, ropa regada por todo el piso. Un trompetista entonces subió al campanario del edificio y tocó una nota a todo volumen para despertar al estudiante. Cuando el joven despertó, Tremendo caos. No vio a nadie a su alrededor. Empezó a correr despavorido por el corredor del dormitorio. Se llenó de pánico. No porque los compañeros se hubieran ido, sino porque él se había quedado. Por supuesto, sintió enorme alivio cuando descubrió que todo había sido una muy buena broma. Sin embargo, el rapto real no será cuestión de risa ni de broma. Dice la palabra de Dios con claridad: algunas esposas serán llevadas, pero sus esposos serán dejados. Algunos empleados serán llevados, mientras que otros se quedarán. Algunos maridos serán llevados y sus mujeres dejadas. Hijos dejados, hijos llevados. Algunos pilotos serán llevados, algunos pasajeros serán dejados. Algunos pastores y miembros de las iglesias serán llevados, algunos dejados. A veces pienso en lo interesante que debe ser el primer domingo en cualquier iglesia después del rapto. Algunos habrán desaparecido y otros habrán sido dejados, irán normalmente a su culto. Si su corazón, estimado oyente, no está conectado por fe verdadera en Jesucristo, usted será dejado. No se trata de las obras que usted realice, no cómo se viste, no cómo usted luce. Es si usted verdaderamente tiene a Cristo en su corazón. Le tocará atravesar la experiencia en esta tierra que se conoce comúnmente como la era de la tribulación, por quedarse, o la gran tribulación. La tierra se hallará entonces madura y lista para una voz que tranquilizará a la gente en medio del caos. Habrá conflicto, habrá angustias, ciertamente habrá mucha confusión. Y esperando el momento estará el sujeto satánico, listo para entrar en escena de lo que podríamos llamar el cénit de su carrera, para convertirse en la presencia encarnada del mismo Satanás y llegar a ser el último dictador mundial. Empecemos con Daniel 7 y luego veamos otros tres pasajes de las Escrituras en el Nuevo Testamento. Un diccionario da la siguiente acepción para la palabra dictador. Dice: persona a la que se le entrega absoluto poder en emergencias. En otras palabras, es una situación que se podría catalogar de emergencia y este mundo caerá bajo el poder de un hombre que estará listo y preparado para ese papel de dictador. Las Escrituras lo llaman el anticristo. Es la bestia, el cuerno, en Daniel 7, el hombre de pecado, en 2 Tesalonicenses capítulo 2. Algunas personas al oír estas cosas piensan: absurdo, nuestro mundo ya ha aprendido su lección. Una vez que hemos acabado con gente como los Césares de Roma, Napoleón de Francia, Nerón, Alejandro Magno o Hitler en Alemania, ya hemos aprendido la lección, no todavía estamos llenos de terroristas. El ser humano no aprende lecciones muy rápidamente. Desecha gobiernos que han causado terrible dolor y angustia, desecha gobernantes y luego los vuelven a elegir. Solo basta un poco de tiempo. Permítame citar un par de comentarios muy interesantes. Uno procedente del eminente historiador británico Arnold Toynbee, en un programa radial dijo: al imponer sobre la humanidad más y más armas cada vez más letales y al mismo tiempo al hacer al mundo más y más económicamente interdependiente, la tecnología ha traído a la humanidad a tal grado de aflicción que estamos maduros, listos para deificar a un nuevo César que bien puede lograr dar al mundo unidad y paz. En la década de los 70, un portavoz de una nación africana, hablando por las naciones del tercer mundo, dijo, con respecto a la democracia: antes de que la democracia pueda resultar en el tercer mundo, debemos tener un electorado informado. No estaremos listos para la democracia sino después de unos 100 años. Usted, estimado oyente, y yo estamos viviendo en tiempo en que la democracia está declinando en popularidad. Por todas partes vemos ataques violentos contra los gobiernos democráticos. Es muy significativo que en el ciclo de la historia estemos llegando a estar más maduros, para usar la expresión de Toynbee, para que este nuevo César pueda surgir y prevalecer. Todavía hay personas que disfrutan de los dictadores. Para empezar, permítame aclarar algunos conceptos errados, indicando cuatro cosas respecto al anticristo. Sería apropiado que tome lápiz y papel y anote estas cosas. Primero, algunos dicen que será un personaje rechazado, lo que no es verdad, será un personaje deseado. Algunas personas piensan que este hombre se impondrá por la fuerza contra el deseo popular, que impondrá por la fuerza su autoridad, pero no es el cuadro bíblico. Dice que se lo deseará. Hablaba con algunas personas que vivían en Alemania los días en que Hitler ascendía al poder, y dijeron: antes de que se nos critique, quiero que comprenda que para nosotros Hitler representaba la voz de Alemania. Dio esperanza cuando nos hallábamos al final de la cuerda económica y políticamente. Si usted hubiera estado allí, donde nosotros estuvimos, probablemente usted también habría estado a su favor. Es asombroso cómo un dictador surge debido a que se lo desea, no por la fuerza. William Barclay dice lo siguiente respecto a los emperadores de Roma. El hecho extraordinario es que la adoración al emperador no fue impuesta por el gobierno máximo del Imperio Romano, sino que surgió desde abajo. La gente lo quería. Quiero que usted observe nuestros días. Quiero que observe la escena mundial. Observe las siguientes cosas. El crimen no solo que está aumentando, sino que ha alcanzado proporciones epidémicas. En muchos lugares la gente literalmente se muere de hambre. Los economistas predicen otras hambrunas que se extenderán ampliamente. No podemos proveer suficiente alimento para una población que cada vez crece más. Y existe un terrible deseo de prosperidad en la gente que alcanza más y más. Y un terrible descuido para ayudar a las personas pobres en otros lugares. Y un aprovechamiento de los pobres. Quieren seguir muchos en su vagancia y seguir siendo pobres. Y que les den todo, que los gobiernos les den, en vez de trabajar con responsabilidad. El uso y abuso de drogas y estupefacientes, el desempleo, escasez de vivienda, guerra, tensiones raciales, caos en el transporte, síndrome de administración laboral terrible, la ecología, la defensa nacional, la pérdida de integridad por parte de los líderes, problemas en la educación, problemas urbanos de los cuales el menor no es la renovación de las condiciones de la vida, y por supuesto, la escena de los barrios de miseria. Toynbee tenía razón en algo, decía, estamos maduros para una voz que diga tengo la respuesta. Puedo ofrecerles la paz, puedo dar una solución a la epidemia en que están viviendo. Así que este es un dictador que será querido, no rechazado. El segundo hecho que quiero dejar en claro es que será un personaje atractivo, no repulsivo. Uno de los problemas es la expresión que se usa en las escrituras. Allí dice al oír de una bestia, naturalmente se siente repulsión. Nadie quiere pasar una tarde con ella, nadie quiere que una bestia ocupe el sillón presidencial. Al pensar en la designación, anticristo se piensa generalmente en alguien de apariencia bestial, pero es bestial en su naturaleza, no necesariamente en su persona. James Montgomery Boyce escribe lo siguiente. No debemos pensar simplemente que porque se usan estos nombres, que el anticristo cuando aparezca será repulsivo. Algunos comentaristas han tomado la designación de anticristo como uno que se opone a Cristo, y por consiguiente han cometido la equivocación de identificarlo como el peor de los tiranos. Es cierto que el prefijo anti puede significar en contra de u opuesto a, pero también puede significar en lugar de, y eso es lo que significa aquí. El anticristo será un sustituto de Cristo, extraordinariamente parecido a Cristo, pero un instrumento de Satanás. Hablar de justicia y amor, de paz y prosperidad, será brillante con frecuencia. En pocas palabras, aparecerá como ángel de luz, así como Satanás aparece con frecuencia. Y millones lo vitoriarán como el salvador de la humanidad. Para decirlo con mayor precisión, podemos decir que el anticristo se parecerá mucho más a un ser atractivo que a Adolfo Hitler. Podríamos decir que será un hombre que, aunque no crea en muchas cosas, será creíble, será aceptable. Pienso que esto es lo que la gente observará. El anticristo, el dictador mundial final, no será un ser repulsivo, será atractivo. La gente lo querrá. La tercera cosa que quiero decir es que será un ser superior, nada ordinario. Mientras usted fija su atención en este tema, recuerde que este hombre no será sencillamente un ser humano ordinario. Parecerá serlo, pero no se conducirá como tal. En las palabras de Daniel capítulo 7 será diferente. Dice el texto que después de los 10 líderes mundiales, se levantará otro, el cual será diferente, dice. ¿Notó la expresión? Se levantará, sugiere un ascenso a la autoridad. No llegará de un salto, se levantará. Surgirá como crece el cuerno de la cabeza de un animal, lenta e imperceptiblemente, casi subrepticiamente. Estará allí, listo, surgirá. Las escrituras dicen que será diferente. Todo en él será superlativo. Las siguientes son algunas de las cosas que pienso que le ayudarán a comprender la diferencia entre él y una persona ordinaria. Tendrá la capacidad oratoria de un gran político que impresiona por su verborrea. tendrá el poder de inspirar y de persuadir, como los grandes líderes que han llevado a otro a hacer cosas que ni ellos se han imaginado. Tendrá la determinación de un dictador, sin ser muy obvio que lo es. Tendrá la visión de personas que han influenciado el mundo y que se han hecho populares. Tendrá la estatura y respeto de un hombre que ha sido respetado en el mundo. Tendrá la astucia militar de los más grandes generales del mundo y el carisma y la atracción de un gran hombre de respeto y cariño en el mundo del cine o la televisión. Tendrá el genio de Salomón o de grandes inventores. Tendrá el respeto de los grandes líderes mundiales amados por su gran obra. Al reunir todo eso en un solo hombre, usted tendrá una combinación triunfadora. Recuerde que el mundo estará en caos, y en su caos dirá: necesitamos a alguien, denos a ese hombre. Ese hombre habla por mí, me identifico con él, habla del amor, habla de los pobres, habla de las necesidades, habla de la paz, habla del perdón, habla de la esperanza, habla de cómo ser rico, habla de cómo voy a tener muchas cosas, habla de cómo va a cuidar la familia. Todo eso es precisamente lo que yo quiero. No será una persona ordinaria. Será superior al común denominador de los ciudadanos en todo sentido. Finalmente será un gentil, no será un judío. Añado esto por una razón especial que aclararé un poco más adelante. Recuerde que Daniel nos indica que las bestias salen del mar. Daniel en su visión vio que las bestias iban saliendo. Lo describe como el mar. Como dije antes, en las escrituras proféticas el mar es una referencia a las naciones gentiles. Así que saliendo de las naciones gentiles aparecerá este individuo súper extraordinario, diferente, respetado por la gente, llamativo. En Daniel capítulo 7, en donde nos encontramos en este estudio, se encuentran algunas descripciones excelentes. Nos presenta un par de cosas que tal vez usted ya haya olvidado, pero que necesita recordar. Quiero que dediquemos unos momentos para ver porciones bíblicas específicas que hablan acerca y que describen al anticristo. Daniel capítulo 7, versículo 24. Permítame repetir lo que dijimos hace unos momentos, tal vez usted quiere anotarlo. Lo primero que noto de significación en este líder mundial es que llegará al poder mediante un flujo natural de eventos. Será en forma natural. Poco a poco irá siendo cada vez más popular. Las escrituras dicen que se levantará. No se abalanzará sobre la tierra como una gaviota que se zambulle para atrapar a un pez. Ascenderá poco a poco, calladamente. Con mucho cuidado verá la situación mundial. Con genio, con mucho ingenio, bajo la inspiración del mismo Satanás, irá presentando ideas que sorprenderán. Recuerde que Satanás es la criatura más alta que Dios hizo jamás. Con la brillante astucia de la mente de Satanás, escogerá el tiempo apropiado para emerger y asumir el poder. El tiempo será poco después del rapto. Muchos andarán en busca de respuesta, y él tendrá muchas. Así que sencillamente ascenderá al poder de manera naturalmente fluida. Ahora ponga su atención al versículo 25. La siguiente cosa que quiero que note es que su posición religiosa no será secreta. Será fácil de identificarlo. No será alguien que esconde su religión. Hablará palabras contra el Altísimo, dice. Es decir, obviamente Dios mismo. Y a los santos del Altísimo quebrantará. Es decir, a los santos de Dios, los creyentes que habrá en la tierra, y su Dios serán atacados. Usted dirá: un momento, pastor, yo pensé que usted dijo que los no creyentes son los que serán dejados y ya no habrá creyentes porque todos fuimos arrebatados. Sí, pero recuerde que en ese tiempo habrá miles de personas que llegarán a conocer a Jesucristo. Tanto judíos como gentiles tendrán una oportunidad de conocer a Jesucristo. Sin embargo, siendo que el rapto ya habrá ocurrido, tendrán que soportar ese tiempo de gran tribulación. Esos son los santos mencionados en el versículo 25, y que serán quebrantados. Es una descripción de la persecución. El mundo nunca ha visto una persecución como la que verá bajo la mano de este dictador. Pero esta persecución tampoco ocurrirá de súbito. Será una parte natural del flujo de los eventos que ocurrirán en este mundo. Ahora quiero que observe por un momento el capítulo 8, versículo 23. Quiero que vea algo conforme Daniel lo escribe y observe una descripción muy clara de este hombre de pecado. Dice: y al final del reinado de estos, cuando los transgresores lleguen al colmo, se levantará un rey altivo de rostro y entendido en enigmas. Note la expresión nuevamente: se levantará. Poco a poco se irá levantando. Note también que será altivo. Otra traducción dice insolente. También será entendido en enigmas. Esto es impresionante también. Quiere decir que será experto en intrigas. Observe cómo Daniel sigue describiendo. Y su poder se fortalecerá, mas no con fuerza propia, y causará grandes ruinas, y prosperará, y hará arbitrariamente, y destruirá a los fuertes y al pueblo de los santos. Con su sagacidad hará prosperar el engaño en su mano, y en su corazón se engrandecerá, y sin aviso destruirá a muchos, y se levantará contra el príncipe de los príncipes, pero será quebrantado, aunque no por mano humana. Muy elocuente. Mientras la gente se arrellana para contemplarlo, mientras la gente con su acostumbrada curiosidad se reúne para observar lo que ocurre, y mientras él va creciendo en popularidad, y mientras va siendo más esperado, amado, querido por la gente, mientras más la gente lo anhela, más de su odio se va aumentando en su propio corazón. Mientras la gente lo contempla, mientras la gente lo busca, mientras la gente lo adora, lo aplaude, él estará fabricando sus ataúdes y planeando cómo ejecutarlos. Después de todo, esa es la forma como Satanás actúa. De la misma forma que hoy, mientras usted, alejado de Dios, cree que todo le va bien, Satanás sigue aplaudiendo, pero tiene una estrategia para destruirlo. Su única salvación es venir a Cristo y entregar su corazón. Hágalo hoy mismo.
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3: ¿Se puede imaginar lo que en tiempos de Noé habrán dicho los periódicos acerca de la construcción del arca? ¿Puede imaginarse las burlas y mofas de los cuales fue objeto Noé? Le puedo garantizar que si Noé estuviera vivo en nuestros días, lo llamaríamos intolerante por afirmar que hay una sola manera de librarse del juicio de Dios. Le llamaríamos fanático por declarar con convicción que todos hemos pecado, y sin la menor sombra de duda le llamaríamos un condenado fundamentalista chapado a la antigua. ¿Se puede imaginar las caricaturas que harían de Noé y su estrambótica arca? Y no faltarían quienes lo llamarían Noé el predicador de calamidades. Amigo, sea bienvenido a nuestro programa El Amor que Vale, y a la segunda parte del mensaje, la insumergible fe del capitán Noé, un hombre que por fe creyó en las advertencias de Dios y asimismo por fe vio el resultado de su trabajo. La insumergible fe del capitán Noé tiene enseñanzas para mantenernos a todos a flote.
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3: Quiero empezar diciendo que Noé fue un hombre de fe y, por lo tanto, construyó el arca para la salvación de su familia. Algunos de ustedes van a perder a sus hijos porque su fe es simplemente una fe intelectual, una mera fe doctrinal. No es una fe viva y práctica que obedece a Dios. Y sus hijos ven esas diferencias, aunque usted no lo crea. Hay dos hombres en la Biblia que son verdaderos contrastes en mi mente. El uno es Noé, y el otro es Lot. Lot es uno de los personajes bíblicos más miserables, y sin embargo, fue un hombre salvado. Usted puede leer la historia de este hombre en Génesis 19. Lot se fue a vivir en Sodoma, la más vil y pecaminosa ciudad sobre la faz de la tierra, y armó su tienda o carpa hacia Sodoma, y muy pronto estaba congraciándose con la gente de Sodoma. Comenzó a vivir en el compañerismo de los sodomitas. A lo mejor hasta desempeñó un cargo político en Sodoma. Dios habló con Lot y le advirtió en la misma forma en que advirtió a Noé. Dios le dijo: Lot, voy a destruir este lugar. Reúne a tu familia y sal de aquí. En la misma forma en que advirtió a Noé y a su familia. La Biblia dice que Lot, este mísero apóstata que se decía cristiano, fue y testificó a sus yernos, y ellos se burlaron de él. Se mofaron de él porque habían visto la forma en que vivía. El ángel le dijo a Lot: reúne a tu mujer y sal de aquí. Reúne a tu mujer y sal de aquí. La esposa de Lot estaba tan enamorada de esa ciudad tan vil y pecadora

el orar por nuestros hijos y pedir que Dios los proteja y los bendiga. Oramos por ellos por la mañana y por la noche. Hace algunos años en oración yo le pedí a Dios, Dios, si alguno de mis hijos no es salvo, amado Padre, deseo que sea salvo. Yo no tenía ninguna razón para pensar, por lo menos externamente, que alguno de ellos no fuera salvo, pero no quería que tuvieran una religión de segunda mano. Ese domingo cuando prediqué, mi querida hija Gail pasó al frente y me dijo, «Papá, no estoy segura de mi salvación y quiero estarlo. Quiero ser salva. Mi amigo, yo quiero a todos mis hijos en el arca». Noé con temor preparó el arca en que su casa se salvase. Ahora escúcheme, la religión que no comienza en el hogar, no comienza en ninguna parte. ¿Alguna vez ha escuchado a alguien decir, bueno, es muy difícil el testificar a mi propia familia? ¿Sabe? Eso dice más de usted que de ellos. ¿Por qué le es difícil testificar a su familia? Porque ellos le conocen muy bien. Muchos de nosotros necesitamos ir y decirles, ¿podrían perdonarme por la clase de vida que he vivido delante de ustedes? No les testifique, simplemente pídales perdón. Reconozca frente a ellos que como creyentes su ejemplo ha sido muy pobre, negativo. Ellos observarán su manera de vivir por un tiempo y luego le dirán, sí, te perdonamos. Entonces más tarde usted les dice, ¿podrían perdonarme por algo más? Y ellos le dirán, bueno, ¿qué debemos perdonarte esta vez? Y usted responde, quiero que me perdonen el no haber compartido con ustedes la cosa más importante del mundo para mí. Me perdonan por no haber compartido a Jesús con ustedes. Mi amigo, esa es la puerta abierta para que usted comparta al Señor Jesucristo con sus seres amados. Noé tuvo la fe y esa fe estuvo allí para la salvación de su familia. Había un hombre poseído por demonios. Jesús lo sanó y el hombre quería seguir a Jesús. Pero note lo que Jesús le dijo. Busque el Evangelio de Marcos, capítulo 5, versículo 19. Mas Jesús no se lo permitió, sino que le dijo, «Vete a tu casa, a los tuyos, y cuéntales cuán grandes cosas el Señor ha hecho contigo y cómo ha tenido misericordia de ti». En tercer lugar, deseo que vea lo que voy a llamar la iniquidad que su fe percibió. Nuevamente veamos el versículo 7. Por la fe Noé, cuando fue advertido por Dios acerca de cosas que aún no se veían, con temor preparó el arca en que su casa se salvase. Ahora, por favor, note lo que sigue. Y por esa fe condenó al mundo. Aquí está un hombre que vivió en una sociedad inicua. Así que no me diga que hoy usted no puede tener fe debido a los problemas sociales que tenemos en estos días. El mundo perverso en el cual Noé vivió practicaba una filosofía secular. El capítulo 6 de Génesis nos dice que todo designio de los pensamientos del corazón de ellos era de continuo solamente el mal. Y la palabra designio literalmente significa filosofías. Había una filosofía secular, como hoy en los colegios y universidades y en los editoriales de los periódicos y revistas. Los días de Noé fueron días de progreso científico. No piense que ellos araban con azadón. ¿Cómo le gustaría a usted construir un buque del tamaño de un transatlántico, capaz de resistir la más furiosa tempestad que el mundo haya visto? Estaban construyendo grandes ciudades en esos días. En Génesis 4:17 leemos, «Y conoció Caín a su mujer, la cual concibió y dio a luz a Enoc, y edificó una ciudad». Edificó una ciudad. No que la gente tenía casas. Pero aquí está un hombre supermillonario que construyó una ciudad. En la actualidad vivimos en una época de progreso científico. Estoy maravillado de lo que podemos hacer en nuestros días. Hoy hablamos de clonación, de ingeniería genética, pero también experimentamos la vileza del Internet, que es una gran herramienta, pero muy peligrosa. Los promotores

de pornografía ya están hablando de la realidad virtual en el internet y de adulterio en realidad virtual. Todo esto significa algo siniestro. Los días de Noé fueron días de plagas sociales. Leamos Génesis 6, versículo 11. Y se corrompió la tierra delante de Dios, y estaba la tierra llena de violencia. Piensen las plagas sociales en estos días. El terrorismo, la violencia, los secuestros, los raptos, los asesinatos inexplicables en las calles, en todas las ciudades del mundo. La violencia asesina por medio de los abortos. Sin embargo, Noé fue un hombre de fe. Él creyó a Dios a pesar de todo. Permítame decirle algo que debería romper su corazón. El señor Peter Singer fue nombrado como el primer profesor de bioética a tiempo completo en el Centro Universitario de Valores Humanos en la Universidad de Princeton. De paso le diré que la Universidad de Princeton fue fundada gracias a la predicación del Evangelio de Jesucristo. Déjeme decirle lo que este profesor de bioética, Peter Singer, dijo. Matar a un infante discapacitado no es moralmente equivalente a matar a una persona. En otras palabras, él dijo que no es lo mismo matar a un infante que tiene discapacidades que matar a una persona, pero dijo algo más. La vida de un recién nacido tiene menos valor que la vida de un cerdo, un perro o un chimpancé. Peter Singer es uno de los mayores defensores del infanticidio. Él piensa que a los padres de bebés que han nacido con severas discapacidades se les debería dar 28 días después del nacimiento de un bebé la oportunidad de decidir si matan o no a ese bebé. Él es el fundador del movimiento de los derechos de los animales y enseña que la vida humana es sagrada porque es una especie. Pero para él, vida humana también la tienen los animales, las plantas, etc. Por lo tanto, es una forma de racismo el que un ser humano se crea superior a un perro, un gato, un antílope o un orangután. Y usted podrá pensar, bueno, ese hombre está loco. Amigo, le estoy hablando de un profesor de la Universidad de Princeton. Días de plagas sociales. Los días de Noé fueron días de perversión sexual. Génesis 6:5. Y vio Jehová que la maldad de los hombres era mucha en la tierra, y que todo designio de los pensamientos del corazón de ellos era de continuo solamente el mal. Jesús comparó los días de Noé con los días de Lot. En Lucas 17, desde el versículo 26 al 30, Jesús dijo, «Como fue en los días de Noé, así también será en los días del Hijo del Hombre. Comían, bebían, se casaban y se daban en casamiento hasta el día en que entró Noé en el arca y vino el diluvio y los destruyó a todos. Asimismo como sucedió en los días de Lot. Comían, bebían, compraban, vendían, plantaban, edificaban. Mas el día en que Lot salió de Sodoma, llovió del cielo fuego y azufre, y los destruyó a todos. Así será el día en que el Hijo del Hombre se manifieste. Jesús está diciendo, cuando regrese, los días de Noé y los días de Lot serán repetidos. Amigo, para mayor información, lea cualquier periódico o escuche las noticias. ¿Sabe lo que enfrentó Noé? Puede ver la iniquidad que Noé percibió, y sin embargo de todo eso, él vivió y predicó. Es cierto, la gente no le escuchó, pero él predicó. Usted no mide el éxito de la predicación con números. Agradezco a las personas que me están escuchando, pero algunas veces Jesús tuvo que despedir a multitudes. Y quiero decirle a cada predicador que su trabajo no es llenar el auditorio, su trabajo es llenar el púlpito predicando la palabra de Dios. Noé predicó. Y alguien podrá decir, bueno, parece que él no fue un buen predicador, casi nadie se convirtió. Pero Noé predicó la palabra de Dios. ¿Se puede imaginar lo que habrán dicho de Noé los periódicos? ¿Se puede imaginar lo que los burladores y sarcásticos habrán dicho de este hombre construyendo un barco?
Le puedo garantizar que si Noé hubiera vivido en estos días, lo habrían llamado intolerante porque dijo que había una sola manera de salvarse del diluvio. Le hubieran llamado fanático por creer que habría un diluvio. Y sin la menor sombra de duda, le hubieran llamado un condenado fundamentalista. Se lo aseguro. Se puede imaginar las caricaturas que habrán hecho de Noé. Seguramente le llamaban Noé, el predicador de calamidades. Algunas veces me pregunto cómo se puede medir la predicación. Y recuerdo que una vez estuve predicando en una cruzada de avivamiento en un pueblito en el sur de Luisiana. Fue tan patético. Prediqué lo mejor que pude. Ayuné, oré, lloré, escudriñé mi corazón, escudriñé las escrituras, hice todo lo que sabía hacer. Pero nada sucedía. Era como regar agua sobre una roca. Una noche, al dar la invitación final, con mis manos levantadas, rogué a la gente que viniera a Cristo. Nada sucedió. Entonces le dije al pastor de la iglesia, «Pastor, haga usted la invitación». Necesito sentarme. Continúe usted. Y tomando mi Biblia me senté. La abrí y dije, Dios, necesito una palabra. No sé qué está mal. Necesito una palabra de tu parte. Y comencé a leer un versículo al azar. Pero creo que fue guiado por el Espíritu. Y recibí una rema de la palabra. Dios me dijo en Ezequiel 3:7, mas la casa de Israel no te querrá oír porque no me quieren oír a mí. Y dije, oh Dios, gracias por mostrarme esto. Dios me lo mostró en un instante. Y me dijo, Adrián, ellos no te han rechazado a ti, me han rechazado a mí. Tú eres mi siervo. La única razón por la que no te escuchan es porque no quieren oírme. Y yo le dije, Señor, qué buen versículo. Dame otro más. Y otra vez con mis dedos recorriendo las páginas de la Biblia, me detengo en Ezequiel 2:5 y leo, ¿acaso ellos escuchen? Pero si no escucharen, porque son una casa rebelde, siempre conocerán que hubo profeta entre ellos. Piénselo. Dios dijo, sea que te escuchen o no, sabrán que hubo predicador entre ellos. Eso es lo que significa cuando la Biblia dice que en relación con Noé y por esa fe condenó al mundo. Uno de estos días tendrán que dar cuenta de eso. Nuestra generación también ha sido advertida. Y aquí está lo último que quiero que vea. La riqueza que su fe recibió. Una vez más, veamos Hebreos 11:7. Por la fe Noé, cuando fue advertido por Dios acerca de cosas que aún no se veían, con temor preparó el arca en que su casa se salvase, y por esa fe condenó al mundo, y fue hecho heredero de la justicia que viene por la fe. ¿Cuál es su legado? ¿Cuál fue la riqueza que su fe recibió? Fue la justicia. Él fue hecho justo a los ojos de Dios por la fe. Recuerden lo que dice Hebreos 10:38, mas el justo vivirá por fe. Recibimos vida espiritual cuando recibimos a Cristo. ¿Cómo se salvó Noé? No por obras, sino por gracia. Génesis 6:8 dice, pero Noé halló gracia ante los ojos de Jehová. Esa es la primera vez que se menciona gracia en la Biblia. Piense en toda la angustia, el dolor, las dificultades que tuvo que pasar Noé. Piense lo que le costó a Noé el construir el arca. No sé de dónde salieron los recursos, pero pienso que él puso todo lo que tenía en esa construcción. Tal vez cuando él clavó el último clavo en el arca, eso era todo lo que le quedaba. Y entró en el arca siendo absolutamente pobre, pero cuando salió del arca, era propietario del mundo. Recuerda lo que Jesús dijo, bienaventurados los mansos, porque ellos recibirán la tierra por heredad. Cuando Noé y su familia entraron en el arca, eran una minoría. Cuando salieron del arca, eran la mayoría. Mi amigo, estamos en el lado ganador, pero tiene que ver esto por fe.
Verá, el arca es una ilustración de la salvación, es un retrato del Señor Jesucristo, una gigantesca lección objetiva que encontramos en el Nuevo Testamento. El arca está terminada. Nubes de tormenta comienzan a acumularse. La tierra tiembla. Grandes pozos se abren. El agua comienza a fluir. La fuerte lluvia empieza a caer. Pero antes de eso, Dios dijo, Noé, entra en el arca. Ponga atención a esto. Dios no dijo, Noé, métete en el arca. Dios dijo, Noé, entra en el arca. Eso significa que Dios estaba en el arca. Si yo le digo a usted, vaya al patio, significa que yo estoy aquí y usted va allá. Pero si a la gente que está en el patio le digo, vengan a la sala, eso significa que les estoy llamando a donde yo estoy. Dios dijo, Noé, entra en el arca. Y la Biblia dice que Jehová cerró la puerta. Había una ventana en la parte de arriba del arca y una puerta en un lado del arca. Noé estaba al cuidado de la ventana. Dios estaba al cuidado de la puerta. ¿Se da cuenta? Diariamente puedo mirar hacia el rostro de Dios, pero estoy encerrado en el Señor Jesucristo. El arca estaba calafateada por dentro y por fuera con una sustancia como la brea. Es la misma palabra que se traduce como expiación en el Antiguo Testamento. Por así decirlo, Dios puso expiación por dentro y por fuera y ni una sola gota de agua penetró en el arca. Noé entró en el arca. Es un retrato, mi querido amigo, de lo que sucede cuando usted viene a Cristo y Dios asegura la puerta. Usted está sellado en el Espíritu Santo de la promesa. Ni una sola gota de juicio tocará al Hijo de Dios que es salvo en Jesús. Tenemos una salvación maravillosa. Tenemos un Salvador maravilloso. Amigo, permítame hacerle una pregunta. ¿Está usted dentro del arca? Observe que no estoy preguntando si usted cree en el arca. Le pregunto si usted está en el arca. ¿Está seguro en Cristo? ¿Sabe con absoluta seguridad que usted es salvo? ¿Tiene la seguridad de que si muriera este momento se iría al cielo? ¿Me permite guiarle en esta decisión y ayudarle a recibir a Cristo? La puerta está abierta y Dios le está diciendo, ven, entra en el arca. Quisiera repetir conmigo la siguiente oración. Querido Dios, necesito ser salvo y quiero ser salvo. Jesús, tú derramaste tu sangre en la cruz para pagar por mi pecado. Lo creo y te recibo. Entra en mi vida, toma control de mi vida y comienza a hacerme la clase de persona que tú quieres que sea. Lo pido en tu santo nombre. Amén. Cuando usted ora y está listo a obedecer las demandas de Cristo y deposita totalmente su fe en Él, le puedo asegurar con la autoridad de la palabra de Dios que sus pecados serán perdonados y que usted será hecho hijo de Dios. Si como resultado de lo que he compartido con usted hoy ha orado y ha recibido a Cristo en su corazón como su Salvador y Señor personal, le invito a que nos escriba y nos cuente de su decisión. Así podremos regocijarnos con usted y orar por su constante crecimiento espiritual en la vida cristiana. Que Dios le bendiga abundantemente.

0: por lo cual estoy seguro. En otras palabras, estoy convencido de que ni la muerte, ni la vida, ni ángeles, ni principados, ni potestades, ni lo presente, ni lo porvenir, ni lo alto, ni lo profundo. Y por si acaso se olvidó de algo, dice, ni ninguna otra cosa creada nos podrá separar del amor de Dios, que es en Cristo.
1: No me puedo pensar,
0: Señor nuestro.
2: ¿Cuándo empieza usted a vivir su vida eterna? ¿Cree que la vida eterna comenzará a vivirse a partir de que usted muera? Piénselo un momento. 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En cuanto a la pregunta que le hice hace un instante, amigo y amiga, es necesario que sepa que su vida eterna, usted no la comenzará a vivir cuando muera. Si usted es creyente, esa vida eterna ya la empezó a vivir desde el instante que aceptó al Señor Jesucristo en su corazón. No se preocupe, si todavía no entiende lo que estoy diciendo, porque en el programa de hoy, el profesor y pastor Dr. Adrián Rogers analizará este tema con nosotros. Revisaremos 8 razones que le darán el por qué y el cómo usted puede saber que tiene una seguridad eterna. Prepárese para iniciar este fabuloso estudio. Le aconsejamos que tome nota del mensaje que escucharemos a continuación. Un detalle importante para quienes tomarán notas es que estas 8 razones que serán expuestas empiezan todas con la letra P. Busque desde ya el pasaje que será el texto base de estudio. Se encuentra en el libro de Juan, capítulo 10. Bienvenidos.
0: Hemos hablado sobre cómo sabemos que la Biblia es la palabra de Dios. Hemos hablado sobre cómo ser salvo y saberlo. Y el tema del mensaje de hoy es cómo saber que tiene seguridad eterna. Quiero hacerles una pregunta. ¿Hay algo aún más maravilloso que el saber que uno es salvo? Sí lo hay. Es el saber que uno es salvo y tener certeza de que es salvo. Bien, ¿y hay algo más maravilloso que el saber que uno es salvo y que puede estar seguro de que es salvo? Sí lo hay. ¿Qué es? Es el saber que uno es salvo, el saber que puede estar seguro que es salvo, y saber que cuando ya es salvo y tiene esa certeza, puede saber también que nunca, nunca perderá esa salvación. En Juan, capítulo 10, versículo 27, Jesús dijo, «Mis ovejas oyen mi voz y yo las conozco y me siguen, y yo les doy vida eterna, y no perecerán jamás, ni nadie las arrebatará de mi mano. Mi Padre que me las dio es mayor que todos, y nadie las puede arrebatar de la mano de mi Padre». Ahora no estoy hablando de algo que es secundario. Hablo de algo que es fundamental al hablar de la seguridad eterna del creyente. ¿Cómo pueden saber que tienen seguridad eterna? Quiero darles varias razones por qué y cómo pueden saber que tienen seguridad eterna. La primera razón es promesa. Sí, promesa. Dios nos ha prometido seguridad eterna. Favor de buscar en el libro de Romanos el capítulo 8, y veamos los versículos 38 y 39. Pablo dice aquí algo de lo cual estoy absolutamente seguro, de lo cual estoy absolutamente persuadido en el sentir de Pablo. Dice lo siguiente, por lo cual estoy seguro, en otras palabras, estoy convencido de que ni la muerte, ni la vida, ni ángeles, ni principados, ni potestades, ni lo presente, ni lo porvenir, ni lo alto, ni lo profundo. Y por si acaso se olvidó de algo, dice, ni ninguna otra cosa creada nos podrá separar del amor de Dios, que es en Cristo Jesús, Señor nuestro. Lo que trato de decir es esto. Esto es lo máximo. Escuchen, Pablo nos da una lista de 10 fuertes oponentes que no pueden separarnos del amor de Dios. Dice que la muerte no lo hará. Si mueres, sigues en el amor de Dios. La vida no lo hará. Si estás vivo, estás en el amor de Dios. Los ángeles no lo harán. Ángeles buenos o malos. Satanás es un ángel que se rebeló. Principados, eso significa reinos. Potestades, eso significa las autoridades, no importa cuáles sean. Y luego dice, ni lo presente. O sea, cualquier cosa que suceda, cualquier cosa en el mundo de hoy. Y luego añade, ni lo porvenir. O sea, cualquier cosa que se pueda crear, cualquier cosa que llegue a existir. Lo alto significa cualquier cosa en el cielo. Lo profundo significa cualquier cosa en el infierno. Y para cubrir todas las bases dice, ni ninguna otra cosa creada. ¿Qué le parece? Cualquier otra cosa. Pablo cubre todas las bases. No hay nada que pueda separarnos del amor de Dios. Y solo con esa promesa sería suficiente. Esta es la primera razón. Ahora la segunda. No solo promesa, pero perseverancia. Perseverancia. Recuérdelo, no es difícil. Dios terminará lo que comenzó. En sus Biblias busquen Filipenses capítulo 1 y van a encontrar un versículo maravilloso. Filipenses capítulo 1, versículo 6. Y nuevamente Pablo dice, estoy seguro de esto. Empieza el versículo con la frase, estoy persuadido. En el otro versículo empezó con, estoy seguro. Pero aquí Pablo nos dice, estando persuadido de esto, que el que comenzó en vosotros la buena obra la perfeccionará hasta el día de Jesucristo. Ahora, al ser salvos, ¿quién comenzó la buena obra en ustedes? ¿Fueron ustedes o Dios? Pues fue Dios. Lo amamos, ¿por qué? Porque Él nos amó primero, Él comenzó la buena obra en nosotros, fue Él quien nos llamó, el Santo Espíritu de Dios es el agente del nuevo nacimiento. Y quiero decirles quién es el Espíritu Santo. En primer lugar, es Él quien convence. Fue Él quien nos convenció de pecado, Él nos mostró que éramos pecadores y necesitábamos ser salvos. No solo es quien convence, es quien convierte. Fue Él quien abrió nuestros ojos. Él nos ayudó a entender el Evangelio. Él puso fe en nuestros corazones y nos ayudó a aceptar al Señor Jesús. Es quien convence y quien convierte. Y escuchen, amigos, también es quien cumple. Él es quien cumple. El que comenzó en vosotros la buena obra, quien convence y convierte, la perfeccionará hasta el día de Jesucristo. Amigos, ¿alguna vez han empezado algo que nunca terminaron? Yo he empezado muchas cosas que, me da vergüenza admitirlo, no he podido terminar. Pero Jesús nunca ha empezado algo que no pueda terminar. Dios, el Padre, nunca ha empezado algo que no pueda terminar. El Espíritu Santo nunca ha empezado algo que no pueda terminar. Un día el pequeño Pablito le dice a su amiguito Jaime, mi papi tiene una lista de hombres que puede vencer. Y debes saber que tu padre aparece en esa lista. Jaimito va a su casa y le dice, papi, papi, quiero decirte algo. Pablo dice que su papá tiene una lista de hombres que él puede vencer y que tú estás al tope de esa lista. El padre de Jaime va donde el padre de Pablo. Y mientras se arremanga, le dice, me dicen que tienes una lista de gente a la que puedes vencer, y que yo estoy al tope de esa lista. ¿Es cierto eso? Así es, dijo el otro. Pues no lo lograrás, ¿y qué me respondes a eso? Y el otro le dijo, bueno, pues simplemente borraré tu nombre de la lista. ¡Qué alegría que Dios nunca tiene que borrar a alguien de su lista! ¡Qué alegría que Dios nunca empieza algo que no podrá terminar, que nunca es demasiado para Él! Pablo dijo, estando persuadido de esto, que el que comenzó la buena obra en vosotros la perfeccionará. Es que si un hijo de Dios, si uno de sus escogidos pereciera, significaría que Dios el Padre ha sido derrotado en su propósito. Dios el Hijo estaría desilusionado al ver que su sangre no ofrece salvación certera. Y Dios, el Espíritu Santo, quedaría en desgracia al no poder perfeccionar lo que comenzó. Perseverancia. No la perseverancia de los santos. No son los santos los que perseveran. Es el Dios de gloria que puede perfeccionar lo que comenzó. Veamos otra razón. La primera promesa, la segunda perseverancia, la tercera predestinación. Regresemos a Romanos capítulo 8. Empecemos juntos desde el versículo 29. Espero que estén anotando estas citas, pero por lo menos escuchen bien. La Biblia dice, porque a los que antes conoció, refiriéndose a Dios, también los predestinó, para que fuesen hechos conformes a la imagen de su Hijo, para que Él, o sea, el Hijo de Dios, sea el primogénito entre muchos hermanos. Y a los que predestinó, a estos también llamó, y a los que llamó, a estos también justificó, y a los que justificó, a estos también glorificó. Ahora la Biblia dice que Dios conoció de antemano a algunos. Y a los que antes conoció, a esos Dios predestinó. Porque a los que antes conoció también los predestinó. Amigos, ¿saben lo que es la predestinación? Significa que su destino ha sido predestinado. Dios ha predestinado su destino. No hay más certeza que ser predestinado. Si son predestinados para estar en el cielo, estarán en el cielo. Si no llegan al cielo, nunca fueron predestinados para estarlo. Dios dice que fuimos predestinados para ser como el Señor Jesús. No pudieran estar en el infierno y ser como el Señor Jesús. ¿No le parece? Ahora tenemos otra razón y quisiera que la noten. No solo predestinación, sino perfección, perfección. Vayamos al libro de Hebreos, capítulo 10, versículo 14. Un libro maravilloso, creo que es mi favorito de todos estos. Hebreos 10, versículo 14. Porque con una sola ofrenda hizo perfectos para siempre a los santificados. Con una sola ofrenda, Él, Jesús, hizo perfectos para siempre a los santificados. ¿Qué es esa sola ofrenda? Su sangre preciosa, derramada en la cruz del Calvario. Esa sola ofrenda nos perfecciona para siempre. Con una sola ofrenda hizo perfectos. ¿Por cuánto tiempo? Pues, para siempre. Recuerden esto, amigos. La salvación no es tan solo un nuevo comienzo. Dios no dice, bien, pagaré la entrada y tú te encargarás de las cuotas mensuales. Pero ahora mucha gente cree que así es la salvación. Piensan que Dios dice, ahora puedes empezar en limpio, voy a perdonar lo del pasado y te dejaré comenzar de nuevo. Esto es lo que pagué de entrada y si puedes pagar las cuotas mensuales, si puedes seguir haciendo depósitos en tu buena cuenta, quizás algún día puedas llegar al cielo. No. Entiendan, ya todo está pagado. Porque con una sola ofrenda hizo perfectos para siempre a los santificados. Ya está hecho. He sido hecho perfecto para siempre ante Dios. No es un nuevo comienzo. Tenemos una nueva naturaleza. Eso es perfección. Ahora hablemos de posición, posición. Tenemos nuestro puesto con el Señor Jesucristo. Busquen 2 de Corintios capítulo 5, versículo 17. Me encanta esto. De modo que si alguno está en Cristo, nueva criatura es. Las cosas viejas pasaron, he aquí todas son hechas nuevas. Hay la antigua creación, la de Adán y sus hijos. Hay la nueva creación, la de Jesús y sus hijos. Todos están o en Adán, la antigua creación, o en Cristo, la nueva creación. Si alguno está en Cristo, nueva criatura es, una nueva creación. Estoy en el Señor Jesucristo. Lo que concierne a Jesús me concierne a mí. Pierdo mi relación con Dios el Padre cuando Jesús pierde su relación, porque estoy en Cristo. Lo que es verdad sobre Jesús es verdad sobre mí, porque estoy en Cristo. No, no soy Cristo, pero estoy en Cristo, soy parte de su cuerpo. Y alguien alguna vez me dijo, ¿y qué pasa si uno se cae de sus manos? Mis amigos, entonces yo soy uno de sus dedos. Estoy en el Señor Jesucristo. Una ilustración de esto está en el arca de Noé. En Génesis, en el capítulo 7, versículo 1, dice, luego dijo Jehová a Noé, entra tú y toda tu casa en el arca. Entra. Si Dios dijo entra, es porque él ya estaba dentro. Si yo estoy en un cuarto y digo entra, es que yo ya estoy adentro. Si estoy en un lugar y digo anda, significa que irán a donde yo no estoy. Pero si digo entra, significa que vendrán a donde estoy. Dios dijo en Génesis 7:1, entra en el arca. Significa que Dios estaba en el arca y que Noé estaba en el arca. Y luego dice la Biblia que Dios cerró la puerta. ¿Por qué cerró Dios la puerta? Pues para que el agua quede afuera y Noé y los suyos queden adentro. Dios cerró la puerta. Noé no cerró la puerta. Fue Dios quien cerró la puerta. Y noten, no había una manija en la puerta. La Biblia dice en Efesios que habiendo creído fuimos sellados con el Espíritu Santo de la promesa. De igual forma Dios encerró a Noé en el arca con sí mismo. La única forma que Noé hubiera perecido, hubiera sido ¿cómo? Pues que el arca se hunda. La única forma en que puedo perder mi salvación es si Jesús se hunde. Y eso es una imposibilidad. Porque, amigos, yo estoy en Cristo. Estoy en el Señor Jesús. Si alguno está en Cristo, nueva criatura es. Y quizá Noé se cayó muchas veces dentro del arca, pero nunca se cayó fuera del arca. Eso es lo importante. Claro que el cristiano caerá y tropezará, pero Dios encerró a Noé. Dios cerró la puerta. Habiendo caído, fuimos sellados con el Espíritu Santo de la promesa. Si alguno está en Cristo, nueva criatura es. Posición. Su posición es en el Señor Jesucristo. Ahora, la siguiente razón. Posesión. No posición, sino posesión. Ya tienen la vida eterna. Escuchen lo que dice Juan 5, versículo 24. Jesús dice, de cierto os digo, el que oye mi palabra y cree al que me envió, tiene vida eterna. No tendrá, sino tiene. La vida eterna no es algo que se recibe al morir. La vida eterna es algo que se recibe al creer. Escuchen otra vez. De cierto os digo, el que oye mi palabra y cree al que me envió tiene vida eterna. Significa que ya la tiene. La palabra siempre es tener, tener vida eterna. ¿La tiene usted ahora? ¿Tiene seguridad eterna ahora mismo? Supongamos que un hombre es salvo por 5 años y luego pierde su salvación. ¿Qué es lo que tenía? Vida de 5 años. Supongamos que es salvo 10 años y pierde su salvación. ¿Qué es lo que tenía? Vida de 10 años. Pero si un hombre tiene vida eterna y la pierde, lo que haya sido no era eterno. ¿Verdad? Quizás lo llamaba vida eterna. Lo que tengan si lo pierden, lo que haya sido no era eterno. Jesús dijo, tienen vida eterna. Amigos, esa es su posesión ahora mismo en el Señor Jesucristo. Tienen vida eterna. Quisiera poder hablar más sobre el tema, pero sepan esto. Mi vida eterna no va a empezar cuando yo muera. Mi vida eterna empezó el momento que recibí a Jesús. El que tiene al Hijo tiene vida. y el que no tiene al Hijo de Dios no tiene vida. De cierto os digo, el que oye mi palabra, yo la he oído, y cree al que me envió. Yo creo en Dios que envió a su Hijo, el Señor Jesús. Tiene vida eterna. Amigos, yo tengo vida eterna. Lo último es poder. Busquen Primera de Pedro capítulo 1. Miren estos versículos. Me fascinan estos versículos. Primera de Pedro 1, 3. Bendito el Dios y Padre de nuestro Señor Jesucristo, que según su grande misericordia nos hizo renacer para una esperanza viva, por la resurrección de Jesucristo de los muertos, para una herencia incorruptible, incontaminada e inmarcesible, reservada en los cielos para vosotros que sois guardados por el poder de Dios mediante la fe, para alcanzar la salvación que está preparada para ser manifestada en el tiempo postrero. Estamos guardados por el poder de Dios. Piénselo. Guardados por el poder de Dios. ¿Lo ven? Alguien dice, pero pastor, ¿qué si Satanás nos arrebata de la mano de Dios? ¿Recuerdan el pasaje con que empezamos? Mis ovejas oyen mi voz, y yo las conozco y me siguen, y yo les doy la vida eterna, y no perecerán jamás, ni nadie las arrebatará de mi mano. ¿Lo recuerdan? Ni nadie las arrebatará de mi mano. ¿Hay acaso algún poder lo suficientemente fuerte para que pueda abrir la mano poderosa de Dios y de Jesús? No. La palabra dice, mi Padre que me las dio es mayor que todos, y nadie las puede arrebatar de la mano de mi Padre. Amigos, hay alguien en alguna parte, ahora mismo, que necesita ser salvo. Y quiero decirle, venga, entregue su corazón a Jesús, y el mismo Dios que me salvó y me guarda, es el Dios que lo salvará y lo guardará. Lo prometo. Sobre todo, el Dios lo promete. Y si son salvos, deberían alabar y decir, ¡aleluya! Tengo un Salvador que no impone pruebas. ¡Aleluya! Tengo salvación, no solo la cuota de entrada. ¡Aleluya! Gracias a Dios soy salvo y estoy seguro.
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0: En nuestros días hay personas que cuando piensan en Dios y la salvación, creen que pertenecer a Dios es como tomar una medicina amarga para sanarse. Para ellas la idea de servir a Dios es dolorosa. La idea de ser un creyente es algo negativo, algo que hay que soportar. Y cuando no pueden o no quieren complacer a Dios, se disculpan diciendo que todo lo que ha hecho Dios es ilegal, inmoral o engorda. Esa clase de Dios, según esas personas, no es más que un aguafiestas cósmico. ¿Quién está detrás de esta manera de pensar y sentir? ¡Satanás! Hoy estudiaremos el tema, ¿cómo resistir el engaño satánico? Le invito a concentrarse en este mensaje y tener su Biblia a la mano y un cuaderno de notas para que obtenga el mayor provecho espiritual de este estudio bíblico.
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0: Sea muy bienvenido a nuestro programa El Amor que Vale. Por favor, abra su Biblia en el libro de Génesis y busque el tercer capítulo. Bien, ahora présteme atención. El tema de hoy es cómo resistir el engaño satánico. La Biblia llama a Satanás el gran mentiroso, impostor, engañador.
4: El mentiroso más grande de esta ciudad y en todas las ciudades del mundo es Satanás. Y Jesucristo nos dice acerca de la naturaleza de Satanás en Juan 8:44. Jesús, dirigiéndose a los mentirosos de sus días, les dijo: «Vosotros sois de vuestro padre el diablo, y los deseos de vuestro padre queréis hacer». Ahora escuche la descripción que Jesús hace de Satanás. Él ha sido homicida desde el principio y no ha permanecido en la verdad, porque no hay verdad en él. Cuando habla, mentira habla, de suyo habla, porque es mentiroso y padre de mentira. Ese es un versículo increíble, ¿no le parece? Jesús dice varias cosas acerca de Satanás, pero principalmente veamos dos. Primero dice que Satanás es un homicida y un mentiroso. Su motivación es matar. Su método es la mentira. Usted debe aprender esto acerca de su enemigo, el diablo. Satanás es un asesino. Él quiere traer la muerte a la pureza, el gozo, el amor, la felicidad. Él quiere traer muerte física, muerte espiritual, muerte eterna. Pero ¿cuál es su arma principal? ¿Cómo destruye Satanás? Lo hace por medio del engaño. Jesús dice que Satanás es el padre de toda mentira, es el maestro de la mentira. Y debo añadir que por ser el maestro de la mentira, él es muy listo y astuto. La Biblia habla de los engaños de Satanás hasta el punto que hace que la más absurda mentira parezca verdad. Recuerde que toda mentira tiene algo de verdad. Recuerde que aunque un reloj no funcione, estará en la hora correcta dos veces al día. El diablo es muy, pero muy astuto. Pablo dice en 2 Corintios 11:3, «Pero temo que como la serpiente con su astucia engañó a Eva, vuestros sentidos sean de alguna manera extraviados de la sincera fidelidad a Cristo». ¿Notó la frase «con astucia engañó a Eva»? Las mentiras de Satanás son astutas, suenan como si fueran la verdad. Permítame hacer una pregunta. ¿Qué es más peligroso, un reloj que está equivocado 5 minutos o uno que está equivocado 5 horas? Sin pensarlo mucho, usted podrá decir: bueno, el reloj que está equivocado 5 horas es más peligroso. Espere un momento. Cuando usted mira un reloj que está equivocado con 5 horas, usted dirá: este reloj está equivocado. ¿Alguien me puede decir qué hora es? Pero un reloj que está equivocado 5 minutos puede significar que usted pierda su vuelo. ¿Lo ve, mi amigo? La mentira que está cercana a la verdad es mucho más peligrosa. Así que el diablo, cuando quiere trabajar en usted, comenzará engañándole y principiará a trabajar en su mente y luego en el resto de usted. Porque el pensamiento es el padre de la obra. El diablo prefiere hacerle creer algo equivocado en vez de que usted haga algo equivocado, porque si él logra que usted crea algo equivocado, usted hará las cosas equivocadas. El pensamiento es el padre de la obra, de la acción. Usted siembra un pensamiento y cosechará una acción. Siembra una acción y cosechará un hábito. Siembra un hábito y cosechará un carácter. Pero todo comienza con un pensamiento. Satanás es un mentiroso y miente para realizar su trabajo. Es un asesino y maestro de la mentira. Un mentiroso astuto. Hace que sus mentiras suenen como verdad, y él le miente porque quiere cambiar en usted su proceso mental para poder engañarle y destruirle. Pero no solo es el padre de las mentiras, no solo es un astuto mentiroso, sino que miente acerca del tema más grande: Dios. El diablo, siendo un engañador, quiere engañarle a usted primordialmente acerca de Dios. Si Satanás logra que usted piense negativamente sobre Dios, si él puede poner mentiras y engaños en su corazón y en su mente sobre Dios, es obvio que más allá de toda duda, él podrá engañarle a usted en todo lo demás, si logra distorsionar la idea que usted tiene de Dios. Un gran predicador del pasado dijo lo siguiente: Ninguna religión puede levantarse más alto que su concepto de Dios. Y yo estoy totalmente de acuerdo con esto. En la porción bíblica que vamos a estudiar, Satanás ha distorsionado la idea de Dios de tres formas básicas, y las encontramos en el comienzo mismo de la historia humana. Los modernos engaños de Satanás son tan antiguos como el mismo jardín del Edén. Veamos Génesis capítulo 3, comenzando en el primer versículo. Pero la serpiente, o sea, Satanás, era astuta más que todos los animales del campo que Jehová Dios había hecho, la cual dijo a la mujer: ¿con qué Dios os ha dicho, no comáis de todo árbol del huerto? Y la mujer respondió a la serpiente: del fruto de los árboles del huerto podemos comer, pero del fruto del árbol que está en medio del huerto, dijo Dios, no comeréis de él, ni le tocaréis, para que no muráis. Entonces la serpiente dijo a la mujer: no moriréis, sino que sabe Dios que el día que comáis de él serán abiertos vuestros ojos y seréis como Dios, sabiendo el bien y el mal. Amigo, eso es lo que enseña el movimiento de la nueva era, que de nuevo no tiene absolutamente nada. Subraye las palabras: seréis como Dios, sabiendo el bien y el mal. Me voy a detener aquí por un momento y vamos a ver las tres mentiras del maestro de las mentiras, y que tiene que ver con la misma naturaleza y el carácter de Dios. Hay tres cosas que Satanás quiere que usted piense de Dios, y si él logra ese objetivo, Satanás lo tiene a usted en sus manos. En primer lugar, Satanás quiere que usted piense severamente acerca de Dios. Ahora, Satanás no niega primordialmente la existencia de Dios, porque eso es demasiado evidente, y Satanás es demasiado astuto como para hacerlo. Él admite que Dios está ahí, pero lo que él quiere hacer es que usted piense que Dios es un ser cruel, duro y severo. Satanás quiere que cuando usted piense en Dios, su mente se llene de pensamientos negativos. Él no quiere que usted piense positivamente acerca de Dios. No quiere que usted piense bondadosamente acerca de Dios. Él quiere que usted piense severamente acerca de Dios. Y si usted pregunta: pastor, ¿cómo sabe usted eso? Bien, miremos el versículo 1. La serpiente era astuta más que todos los animales del campo que Jehová Dios había hecho, la cual le dijo a la mujer: ¿con qué Dios os ha dicho, no comáis de todo árbol del huerto? En otras palabras, Satanás le dice a Eva: así que Dios no quiere que tengas esto. ¿Cómo puede ser que Dios haya hecho este hermoso huerto y luego te diga que no puedes comer de sus frutos? Bueno, esa era una mentira. Dios no prohibió el que comieran de los demás árboles. Su prohibición fue solo sobre un árbol, solo uno. Y era el árbol que estaba en medio del huerto. De hecho, en Génesis 2:16 leemos: y mandó Jehová Dios al hombre, diciendo, de todo árbol del huerto podrás comer. Dios les está diciendo: lo hice para ustedes, porque les amo. Pero viene Satanás y les dice que Dios no quiere que coman de ningún árbol. ¿Qué es lo que Satanás está tratando de hacer? Está tratando de que Eva piense negativamente de Dios, que piense severamente acerca de Dios, que piense que Dios es una especie de agua fiesta celestial tan cruel que ha prohibido a sus criaturas cualquier legítimo placer y gozo. En nuestros días hay muchas personas que cuando piensan en Dios y la salvación creen que pertenecer al Señor es como tomar una medicina amarga para sanarse. Para esas personas la idea de servir a Dios es dolorosa. La idea de ser un creyente es algo negativo, algo que hay que soportar. Y hasta piensan que todo lo que ha hecho Dios es ilegal, inmoral o engorda. Mi amigo, si usted tiene esa clase de ideas acerca de Dios, no en vano tiene toda clase de problemas espirituales y emocionales. Y si Satanás logra que usted piense negativamente acerca de Dios, Satanás lo tiene a usted en el bolsillo. ¿Puede usted imaginarse la hermosura del jardín del Edén. Hace algún tiempo atrás tuve la oportunidad de conocer unos jardines preciosos. El césped parecía una bien cuidada alfombra, y cada una de las miles y miles de flores hermosas y fragantes adornaban esos jardines como arcoíris después de la lluvia. Y pensé que algo así debió haber sido el jardín del Edén que Dios hizo, y en donde puso a Adán y a Eva, y les dijo: «Todo esto es para ustedes, gócenlo». Y alguien me dirá: «Pero pastor, ¿no puso Dios un árbol en medio del huerto diciéndoles que no comieran de su fruto?». Está usted en lo correcto. Ese era el árbol del conocimiento del bien y del mal. Pero ellos necesitaban saber sobre el bien y el mal por lo que Dios decía al respecto, no por lo que ellos decían o experimentaban. Y por supuesto, a fin de que la humanidad pueda tener una opción, Dios tiene que hacer posible esa opción. Ningún hombre puede ser leal a menos que tenga la opción de ser desleal. Ningún hombre puede amar a menos que tenga la opción de no amar. Así que el árbol en medio del huerto del Edén estuvo ahí como una prueba. Dios les dijo: «No comerás de su fruto». Esto no fue una amenaza, fue una advertencia. Y cada vez que Dios dice: «No lo hagas», lo que en realidad está diciendo es: «No te hagas daño a ti mismo». Y cada vez que Dios dice: «Puedes hacerlo», nos está invitando a la felicidad. Amigo, Dios le ama. Dios es un Dios bueno. Pero el diablo no quiere que usted sepa eso. Por favor, anote al margen el Salmo 37:4. «Deleítate a sí mismo en Jehová, y Él te concederá las peticiones de tu corazón». ¿Suena eso como que Dios es severo y negativo? ¿Como que Dios es cruel y vengativo? «Deleítate a sí mismo en Jehová, y Él te concederá las peticiones de tu corazón». ¿Y qué decir del contenido del Salmo 84:11? «Porque sol y escudo es Jehová Dios, gracia y gloria dará Jehová, no quitará el bien a los que andan en integridad». Dios lo ha preparado todo para que seamos saludables, felices, santos e íntegros. En 1 Timoteo 6:17, Pablo nos dice que Dios nos da todas las cosas en abundancia para que las disfrutemos. Dios nos ha dado más cielo de lo que los hombres pueden ver, más mar de lo que el hombre puede navegar, más sol de lo que el hombre puede necesitar, más estrellas de las que el hombre puede contar, más aire de lo que el hombre puede respirar, más cosecha de lo que sembramos, más gracia de lo que podemos comprender, más amor del que podemos conocer. Dios nos ha dado todas las cosas en abundancia para que las disfrutemos. Así que la primera decepción satánica es que pensemos severamente acerca de Dios. En segundo lugar, Satanás quiere que pensemos escépticamente acerca de Dios. Génesis 3, versículos del 2 al 4. «Y la mujer respondió a la serpiente: Del fruto de los árboles del huerto podemos comer, pero del fruto del árbol que está en medio del huerto, dijo Dios, no comeréis de él, ni lo tocaréis, para que no muráis. Entonces la serpiente le dijo a la mujer: No moriréis». ¿Qué es lo que está haciendo Satanás? Poniendo la semilla del escepticismo en el corazón y la mente de Eva. Primero, él le hace pensar a ella que Dios es cruel, que retiene las cosas, que es un Dios negativo, porque puso todas las cosas en el huerto para luego prohibirles que las toquen siquiera. Y ahora está diciendo: Eva, tú no puedes confiar en este Dios. Si no es un buen Dios, no puedes confiar en su palabra. Amigo, de paso diré que cualquiera que pone dudas en la autoridad, la exactitud y la aceptabilidad de la Biblia está haciendo el trabajo de Satanás. Y no me importa dónde ha estudiado o los títulos que pueda tener, es el trabajo de Satanás el hacer que la gente piense con escepticismo acerca de la palabra de Dios. Dios habló, y lo que dijo fue absolutamente y totalmente confiable y autoritativo. El hombre moderno tiene toda clase de sustitutos para la palabra de Dios. Permítame darle a conocer algunos de esos sustitutos. Relativismo. Eso es que la verdad está siempre cambiando. Ellos dicen, bueno, vivimos en una época nueva y moderna, así que lo que era verdad ayer ya no lo es hoy. Amigo, déjeme decirle algo muy enfáticamente. La verdad es siempre la verdad. Y si es algo novedoso, no es verdad. Y el relativismo que se enseña hoy a los estudiantes tiene sus raíces en la filosofía hegeliana. Subjetivismo es la actitud de quien dice, bueno, yo siento que es verdad. Amigo, su sentir no es Dios. ¿Ha escuchado la frase, lo que es verdad para usted puede no ser verdad para mí? La verdad es siempre la verdad, no importa para quién sea. Pero eso es el subjetivismo, tener una verdad personal de acuerdo a la conveniencia de las circunstancias. El empiricismo. Esto simplemente significa que decimos lo que es verdad por lo que podemos medir, probar y actuar de acuerdo a una obvia evidencia, evidencia empírica. Los científicos por lo general se inclinan ante esta forma de verdad. El existencialismo. Este es

0: Usted toma la palabra de Dios y la hace pasar por el nivel del juzgamiento de su mente y de su lógica, y cambia la frase "así dice el Señor" por la frase "así dice la mente del hombre". El racionalismo dice que el conocimiento humano procede de principios a priori independientes de la experiencia, y en la cual Dios nada tiene que ver. Pero uno de los sustitutos más comunes de la palabra de Dios en medio de los hombres es el pragmatismo. Ya ni siquiera preguntamos, ¿es la verdad? Ahora preguntamos, ¿funciona? ¿Da resultado? El aire que respiramos en estos días está lleno de estas filosofías, todas ellas provenientes del padre de las mentiras, quien dijo, así que Dios ha dicho, para de inmediato añadir, no moriréis. Esto deja al hombre moderno sin ninguna verdad normativa, porque el diablo quiere que usted piense con escepticismo en relación con Dios. En nuestra patria nosotros solíamos vivir bajo la autoridad de la palabra de Dios y ser gobernados por una constitución nacida de la palabra de Dios. En contraste, en nuestros días vamos haciendo leyes sobre la marcha. Estamos como los marineros descritos en la obra La República de Platón, quienes por no tener una brújula se guiaban por el farol amarrado en la proa del barco. Así estamos en nuestros países hoy. Satanás, el padre de la mentira, nos ha separado de la normativa divina de la verdad. Ahora muchos se atreven a preguntar, ¿qué de malo tienen robar? Porque la palabra de Dios dice que no hay que robar. ¿Qué de malo tiene el cometer adulterio? Porque la palabra de Dios dice que no hay que adulterar. ¿Por qué la sodomía es un pecado? Porque la palabra de Dios dice que es una abominación. Por eso, y no por lo que usted o yo pensemos al respecto. Verán, cuando nos alejamos de la normativa establecida de lo que es bueno y lo malo, lo que hacemos es alejarnos de la idea de cualquier juzgamiento. La ley sin el castigo es solo un consejo. Y Dios no estaba dando un consejo cuando les dijo a Adán y a Eva, al referirse al árbol en el huerto del Edén, no comeréis de él, ni le tocaréis, para que no muráis. El evangelio de Satanás dice que Dios no castiga el pecado, pero el asunto es que Dios no solo es un buen Dios, sino que además es un Dios santo. Y es ese Dios santo el que quiere salvarle a usted, mi querido amigo, y quiere salvarle porque le ama. Si Cristo aún no es una realidad en su vida, pero quiere que lo sea, le invito a que nos escriba y comparta su inquietud con nosotros. Así nos dará la oportunidad de orar por usted, para que Dios perdone sus pecados y comience a utilizar su vida para bendición de otros y para traer honor y gloria a su bendito nombre.
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Señor. Yo entrego mi vida a ti, Señor. Oh, aleluya. Aleluya, Dios. Ríndele un aplauso, el fuerte. Oh, aleluya.

Qué grande Dios de pacto que tenemos usted.

Alguien diga amén. Voy a invitarle que esté de pie conmigo y vamos a clamar a Dios que nos sane. Señor, estamos tu pueblo reunido esta noche, humillados delante de ti. Queremos pedirte que sanes nuestra tierra. Cante conmigo así.

donde está el Espíritu de Dios, ¿qué hay? ¿Qué hay? Dale un aplauso al Señor con todo tu corazón.

presencia. Gracias por tu presencia, Señor.

Queremos cantar una canción en memoria de aquellos que han dado su vida por Cristo Jesús en las montañas, en los pueblos, en los lugares alejados de aquí.

Tener como tema guardados en la prueba, guardados en la prueba. Dice en el libro de Apocalipsis capítulo 3 del 7 al 13, escribe al ángel de la iglesia en Filadelfia. Esto dice el santo, el verdadero, el que tiene la llave de David, el que abre y ninguno cierra, y cierra y ninguno abre. Yo conozco tus obras. He aquí he puesto delante de ti una puerta abierta, la cual nadie puede cerrar. Porque aunque tienes poca fuerza, has guardado mi palabra y no has negado mi nombre. He aquí yo entrego de la sinagoga de Satanás a los que se dicen ser judíos y no lo son, sino que mienten. He aquí yo haré que vengan y se postren a tus pies y reconozcan que yo te he amado. Por cuanto has guardado la palabra de mi paciencia, yo también te guardaré de la hora de la prueba que ha de venir sobre el mundo entero para probar a los que moran sobre la tierra. La iglesia de Filadelfia, la palabra Filadelfia significa amor fraternal. Viene de la palabra griega filos, que es fraterno o fratello. En el italiano, hermano, es fratello, y de ahí viene la palabra fraternal. Filadelfia viene del filos, que es amor fraternal. Esta iglesia estaba localizada en el centro de la civilización griega y estaba ubicada en el valle del río Cógamo, a 56 kilómetros de Sardis. Fue fundada por el rey Atalo II en el año 189 a.C., de modo que cuando se escribió el Apocalipsis, esta ciudad era relativamente joven. Filadelfia era una de las ciudades más famosas por sus vinos, porque ahí se cultivaban las mejores vides de toda el Asia Menor, pero también había continuos temblores y terremotos que frecuentemente obligaban a todos los ciudadanos de esta ciudad a vivir afuera, y se salían con sus familias en chozas fuera de la ciudad. Un terremoto finalmente destruyó esta ciudad y el emperador romano Tiberio la reconstruyó, y por esta acción, porque Tiberio reconstruye esta ciudad, le cambiaron el nombre a Neo Cesarea, que significa la nueva ciudad del César. En la época de otro emperador llamado Vespasiano, se le volvió a cambiar el nombre por el de Flavia, porque Vespasiano se apellidaba Flavia, entonces le pusieron el apellido del emperador Flavio Vespasiano. Esta ciudad permaneció todavía siendo cristiana hasta el siglo XIV, cuando fue asimilada totalmente por los musulmanes. Sin embargo, la ciudad de Filadelfia, en este momento, en el siglo XXI, continúa existiendo con el nombre de Alá Seer, que significa la ciudad de Dios. Si ustedes van al Asia Menor, enfrente de la península griega, junto al mar Egeo, ahí está todavía la ciudad de Filadelfia. A pesar de toda la persecución que a través de más de 2000 años ha sufrido esta población, actualmente hay una iglesia cristiana que ha mantenido viva una congregación. Esta iglesia, Filadelfia y Esmirna, son las únicas dos iglesias en los mensajes de Cristo al Apocalipsis donde ninguna de las dos fue destruida y ambas se encuentran actualmente edificadas. Vamos a ver que en este mensaje que Dios le manda a esta iglesia de Filadelfia, aun cuando era una iglesia casi perfecta, tenía algunas cosas por ahí que Cristo quería tratar con ellos. Una vez recuerdo que un joven me preguntó que si yo sabía dónde había una iglesia perfecta. Y le contesté a este joven, si yo lo supiera, no te lo diría, porque irías a esa iglesia y tú le echarías a perder. El punto, ¿verdad?, es que no existe una iglesia perfecta. Todas las iglesias luchan porque todas las iglesias están hechas de personas imperfectas, de personas pecadoras.
La iglesia no es un lugar donde nadie tenga debilidades, sino que es una comunidad de aquellas personas que están conscientes de sus debilidades y anhelan conocer y recibir el poder y la gracia de Dios para poder llenar sus vidas y cambiar. Entonces la iglesia también se puede comparar con un hospital donde tú reconoces que estás sangrando de un lado, que tienes un problema, que necesitas una vacuna, que necesitas tratamiento, y tú vas a la iglesia reconociendo tus debilidades, reconociendo que necesitas tu alma, tu espíritu necesita tranquilidad, necesita paz, necesita dirección, y este es el lugar precisamente que Dios diseñó para que nosotros en nuestro viaje por este planeta pudiésemos aguantar y soportar la vida. Como todas las iglesias, Filadelfia tenía sus imperfecciones. Sin embargo, el Señor les felicita por su fidelidad y por su lealtad. Esta iglesia y la de Esmirna, repito, fueron las únicas de las siete iglesias que no reciben ninguna reprensión ni son llamadas al arrepentimiento. Veamos pues, comenzando como Cristo se dirige a esta iglesia como el santo. Dice el versículo 7, escribe al ángel de la iglesia en Filadelfia, esto dice el Agios, con H, que se tradujo santo, Agios, en el griego y en el hebreo Kadosh. Esta palabra santo, que proviene del hebreo Kadosh y del griego Agios, las dos significan exactamente lo mismo, diferente o separado. Esto es lo que significa la palabra santo. No significa bueno, ni que tampoco hayas roto ningún plato. Vuelvo a repetir, la palabra santo significa separado o diferente. Por ejemplo, en Hebreos 7:26 dice la Biblia, porque tal sumo sacerdote, hablando de Cristo, nos convenía, santo, inocente, sin mancha, apartado de los pecadores y hecho más sublime que los cielos. La palabra santo, en su etimología propia, significa puro. Puro es la mejor palabra que puede describir la santidad. Una pureza sin mancha, sin contaminación, sin ninguna luz de tinieblas, absolutamente transparente. Esto es lo que realmente significa la palabra santo. Cuando Dios dice, yo soy santo, significa que Dios es un ser absolutamente 100% puro. No hay ninguna sombra de variación en Él, jamás podría cometer una sola injusticia, jamás podría equivocarse, jamás podría hacer algo prepotentemente, arbitrariamente, jamás podría hacer algo con motivos equivocados. Es un ser totalmente, absolutamente puro y transparente, diferente, separado de todo lo que el pecado manchó en su creación. Y la otra palabra que Jesucristo usa para describirse a sí mismo es el verdadero. Esta palabra es muy importante, es la palabra griega aletinos, aletinos, y significa en el original auténtico, significa genuino, o sea, el original, el auténtico, es el Hijo de Dios. Todas las demás personas fuera de Jesucristo, gurús, líderes religiosos, líderes, no importa de qué religión hayan pertenecido, todos absolutamente son burdas falsificaciones. Jesús, de acuerdo a la Biblia, es el original, el auténtico, el genuino. Todos los demás líderes que se han proclamado Mesías y Salvadores son copias burdas y falsas de Jesucristo. En medio de tanta falsedad, de tantas perversiones y de tantos errores, el Señor Jesucristo se proclama a sí mismo como la única realidad, como la única verdad, como el único que es auténtico, genuino, real y verdadero. Él lo dijo en Juan 14:6, yo soy el camino, la verdad y la vida.
Él es la única verdad. Fuera de Cristo no hay verdades, fuera de Cristo no hay conocimiento, fuera de Cristo no hay sabiduría, y la que existe son burdas falsificaciones, son perversiones del conocimiento, perversiones de la sabiduría, perversiones de las verdades que son relativas y de carácter relativo. Por eso venimos a la Biblia, y es el único libro en el cual nos enfrentamos con verdades absolutas. El otro día que estaba platicando con una persona del Medio Oriente, me lo encontré en un centro comercial, en una tienda que vendía ahí espadas y escudos, me decía este muchacho, pues, que era el español y que trabajaba por allá en el Medio Oriente y que había ido con los lamas, y le dije, ¿sabes una cosa? Gracias a Dios que yo tengo lo que tú estás buscando. Y me dice, ¿qué cosa? Le digo, tú estás buscando la verdad. Y cuando tú hablas con un mormón, con un gurú, con un monje del Tíbet, con cualquier persona, con cualquier filósofo, nosotros tenemos lo que todos ellos están buscando. Ellos están buscando la verdad, están buscando el camino, están buscando la realidad, la autenticidad de las cosas de la vida, y todo esto ellos lo están buscando en sus falsas religiones. Por eso nunca las pueden encontrar. Y nosotros tenemos al auténtico, al genuino, al real, en el cual están escondidos todos los secretos de la sabiduría y del conocimiento. Jesucristo. En tercer lugar, Jesucristo dice en Apocalipsis 3, versículo 7, y yo soy el que tiene la llave de David, el que abre y ninguno cierra, y cierra y ninguno abre. ¿Qué es la llave de David? Existe un evento en el Antiguo Testamento que nos lo revela. Ustedes recordarán la historia del rey Ezequías. Él tenía un sirviente muy fiel, llamado Eliaquín, quien fungía como secretario del rey Ezequías, pero también al mismo tiempo que era su secretario privado. Era la persona que impedía, es como el secretario del presidente, que impedía, o sea, antes de ver al presidente, tú vas a los pinos y quieres ver al presidente Fox, tú tienes primero que enfrentarte con su secretario. Y él tiene una agenda de sus, un memorándum de todas las personas que lo van a visitar, quienes ha aceptado, que él trata particularmente con él, pero nadie puede entrar a ver al presidente o antiguamente a un rey si antes no pasaba por su secretario. Entonces nadie podía entrar a la presencia del rey sin antes venir a través de Eliaquim. Una vez Dios le habló a Isaías en Isaías capítulo 22, versículo 22, y le dijo, Isaías 22, 22, y dice la Biblia, y pondré la llave de la casa de David sobre su hombro, y abrirá y nadie cerrará, cerrará y nadie abrirá. La llave de David, pues, es un símbolo de autoridad. Al decir Jesús, yo tengo la llave de la casa de David, significa que Él solo tiene la autoridad soberana de determinar quién entra y quién no entra al reino mesiánico de su Padre. Él dijo en Juan 14:6, yo soy el camino, la verdad y la vida. Pero aparte de estas tres revelaciones profundas, filosóficas, Jesús dice, y nadie va al Padre si no es por mí. Así que Jesucristo baja a este mundo y nos dice, todos ustedes que están buscando a Dios, no lo busquen en los montes de los Himalayas, no los busquen a través de la filosofía a Dios, no lo busques en viajes de peyote, no lo viajes en el espiritismo, no lo busques comunicándote con los platillos voladores, o a través de la reflexión, o a través de la meditación. Cualquier ser humano que quiera comunicarse con el

esa sangre, unirnos a los pecadores con la santidad de la pureza en la cruz del Calvario, haciendo la paz mediante la sangre de su cruz. Entonces Jesucristo es la persona autorizada por su Padre para que cualquiera que quiera entrar al cielo, cualquiera que quiera conocer a Dios, cualquiera que quiera acercarse a las cosas de Dios, Él es el instrumento, el mediador. Dice 1 Timoteo 2:5, y no hay más que un solo mediador entre Dios y los hombres, Jesucristo. Cuando el ser humano conoce la Biblia, ya no tienes que ir a ningún hombre, ni hacerle la barba a ningún hombre, ni besarle la mano a ningún hombre, menos hincarte ante ningún hombre, porque ahora ya sabes que es Jesucristo el único mediador, el único que puede ponerse como intermediario entre el Padre y mi vida y tu vida. La Biblia dice que adoremos a Dios, solamente Dios es digno de adoración. Ninguna otra cosa merece en este mundo. Todos los seres humanos son como tú y como yo, unos mejores, otros no, pero no hay ningún ser humano que merezca ser adorado, ni hincarte delante de Él, ni besarle la mano, porque todo esto solo le corresponde al Hijo de Dios, Rey de Reyes y Señor de Señores. En el versículo 8 de Apocalipsis 3, Jesucristo comienza con la iglesia diciéndole: yo conozco tus obras. Esta palabra conozco es del griego eido, con Ed Enrique. Eido significa percibir con la vista. O sea, yo he visto, estoy consciente, estoy continuamente monitoreando, te dice Cristo, todo lo que tú haces y lo que yo hago. He aquí, he puesto delante de ti una puerta abierta, la cual nadie puede cerrar. Porque aunque tienes poca fuerza, interesante, la palabra fuerza aquí es dunamis. Aunque tienes poco dunamis, has guardado mi logos, mi palabra, y no has negado mi nombre. Esta iglesia, Dios le había abierto una puerta para el evangelismo y las misiones para alcanzar a los perdidos. Estos cristianos tenían delante de ellos una oportunidad increíble de testificar de Jesucristo. Escúcheme bien, todos nosotros que nos encontramos escuchando el mensaje de la Biblia, estamos conscientes de la orden de Jesús, Hechos 1:8. Recibirán dunamis, poder, cuando haya venido sobre ustedes el Espíritu Santo, y me serán mis testigos. Les envío el poder desde el cielo para enviarlos a un mundo a testificar al taller de carpintería, al taller de motocicletas, al bufete jurídico, al hospital, a la sala de al quirófano, a la carpintería, a la plomería, a la universidad, a donde quiera que vayan, dice el Espíritu Santo, sean mis testigos. ¿Quién es un testigo? La palabra griega es martureo. Martureo, de ahí viene la palabra mártir. Un testigo es una persona que da fe de algo que vio u oyó visual o personalmente. Entonces Dios quiere que nosotros vayamos al mundo y le digamos al mundo lo que hemos oído de Él a través de la Biblia, que murió en una cruz por nosotros, que en la cruz del Calvario el hombre puede encontrar la paz, que si quieres ir a hacer una manifestación pacífica en contra de la guerra, primero entiende que haz la paz con Dios para que no haya guerra en tu corazón, y cuando hagas la paz con Dios nos dejaremos de pelear entre nosotros. Pero mientras el ser humano no vaya a la cruz del Calvario, no le pidas que no haya guerras, porque seguirá habiendo guerras. Porque las guerras son el resultado de la pecaminosidad humana. Cuando el ser humano se enfrenta con el problema teológico de la guerra, está enfrentándose con el problema de la maldad. Les voy a decir un dicho precioso que me aprendí, y dice así: cualquier persona puede ir al infierno porque no encontró su salvación, pero ninguna persona va a ir al infierno sin antes haber sido amado. Muchas personas van a ir al infierno porque no encontraron su salvación, pero ninguno va a ir al infierno sin antes haber sido amado, porque de tal manera amó Dios al mundo que dio a su Hijo unigénito. Entonces, todas las personas que vayan al infierno nunca podrán acusar a Dios de que Dios no los amó. Porque si tú criticas a Dios que por qué manda matar y por qué

permite las guerras, ve a la cruz del Calvario. Y Él te va a contestar, te he amado tanto y amo más que los pacifistas que están contra la guerra, porque ellos están luchando por algo que no entienden. Pero yo amo más al mundo, y amo más a Saddam Hussein, y amo más a los dictadores que cualquiera de los pacifistas que no quieren la guerra. ¿Por qué? Porque yo les di a mi Hijo Jesucristo. Ahí está mi amor. Primero Dios nos amó, y después ya Él puede decirnos, la paz es la consecuencia de la justicia en la cruz del Calvario. Dice en Isaías 32, el efecto de la justicia será la paz. O sea que no puede haber paz si no hay justicia. Y el hombre es injusto por naturaleza. Y el resultado de la justicia será seguridad y reposo. Qué precioso versículo, ¿verdad? El efecto de la justicia será la paz. Y lo mismo dice el Nuevo Testamento, Romanos 5:1. Justificados por la fe, tenemos, es el primer fruto de la justificación, la paz con Dios. Entonces, Señor, mándanos la paz primero se obtiene en el Calvario. Y cuando el ser humano haga la paz conmigo en el Calvario, entonces el ser humano podrá ver que no hay guerras. Mientras haya pecado, habrá guerras, porque las guerras son el resultado del pecado humano. Ahora, Cristo, al decirles a que Él tiene la llave de David y que Él es el que abre las puertas, ¿qué nos está diciendo a nosotros? Que todas las puertas que Dios nos abra, tú necesitas en el momento en que se abre la puerta, en ese momento, cuando llega una persona a tu consultorio, a tu bufete, a tu tienda, a tu taller de carpintería, de tlapalería, de plomería, cuando te vas al camión, la persona que tienes junto, Dios todos los días, sin que nosotros nos demos cuenta, nos tiene preparadas oportunidades de hablar de Él. Pero si tú en la mañana, hoy, no te levantaste y pasaste un tiempo con Dios, y estuviste cerca de Él, y se te abre una puerta para hablarle a una persona y no sabes qué decirle o no le dijiste nada, esa oportunidad se te cuenta en el cielo con una tacha. Y dos tachas y ya lleva la hermanita 3 meses que no le habla a nadie de Cristo. Ya lleva el hermano 3 semanas que no le habla a nadie de Cristo. A nadie de Cristo le habla, pero se dice que es cristiano. Ya llevas como 10 tachas. Llega el momento en que Dios te cierra las puertas. Y entonces dejas de ser una lámpara, dejas de ser un candelero, dejas de dar testimonio. Y esas personas, estos cristianos, aunque llegan a la iglesia, por dentro están apagados. Y tú sabes, tienen más de 6 meses que no ganan una sola alma para Jesucristo. Están apagados, no tienen luz, no tienen fuerza, siempre están... De todo chillan, hay mucha amargura, hay mucho rencor, nunca encuentran la tranquilidad. ¿Por qué? Porque viven centrados totalmente en ellos mismos, en mis problemas, quién me ama, quién tiene misericordia de mí, quién se compadece de mí, y no se abren y salen del parachón que tenemos, de la carnota que tenemos, que nos quiere encarcelar como una trampa, no salen de su caparazón al mundo y ser los testigos del Hijo de Dios. Las personas más felices en esta tierra son las que salen de su personalidad, de su ego, de sus intereses, de aquello que me beneficia a mí, y comienzan a vivir para el mundo perdido que está esperando que alguien les hable del amor de Dios. ¿Has entrado tú en las puertas que Dios te abre todos los días? Hoy venías en el camión y esa persona que venía junto contigo, pasaste media hora con ella en el metro, en el camión, no le dijiste una sola palabra. Ni siquiera le dijiste, ¿conoce usted a Cristo? ¿O la ve usted triste, sabe que yo tengo la solución para su problema? Y sin embargo, así te pasarán los días y los meses, y descubrirás en el día del tribunal de Cristo, que es cuando seamos juzgados por nuestras obras, que perdiste la vida miserablemente. Nunca entendiste que el cristiano debe ser un testigo de Jesús. Llegan los desayunos y llegas al desayuno y no llevas a nadie invitado, ni a la muchacha que trabaja de tu casa, ni al tendero de enfrente. No, oiga, le regalo este boleto, acompáñeme, paso por usted a las 11. Mañana vamos a un desayuno, vamos para que usted oiga una conferencia muy bonita. Llegas al desayuno, ¿por qué? Porque no te importa la gente. Solo te importa a ti llegar y escuchar y saturarte y oír la palabra de Dios, pero no haces nada con esa palabra de Dios que está en tu corazón.
Y es una palabra que necesitamos hacerla explotar. De ahí viene la palabra dunamis, dinamita. La palabra es el poder de Dios para que explotemos y hagamos explosión y alborotemos a nuestro vecindario, a nuestra colonia y a nuestra propia familia. Incendiemos la ciudad llenándola con el Evangelio de Jesucristo. Ahora Jesucristo también les dice en el versículo 8 que estas puertas, repito, cuando Él las abre, nadie las cierra. Recuerda toda tu vida eso. Nadie te puede abrir una puerta más que Jesús. Que necesito un trabajo y le voy a hacer la barba al diputado fulano de tal. No le tienes que hacer la barba a nadie, ni lambisconearle a nadie, ni tratar de quedar bien con nadie, porque el que abre las puertas, el que nos da todas las cosas, ¿de dónde vendrá nuestro socorro? No de tal partido, no de tal presidente, no de tal persona, no de tal político, no de tal persona. Todo aquello que nosotros necesitamos, recordémoslo. Clamemos a Dios que Él tiene cuidado de nosotros. Maldito el hombre que confía en el hombre. Cuídate de esperar algo de un ser humano para que ese ser humano te dé algo a ti. Cuídate de eso. Porque serás la persona más infeliz en esta vida. Ningún ser humano, ni tu esposo ni tu esposa, fíjense, a dónde voy a llegar, ni mi esposa ni tu esposo puede darnos lo que solo Dios nos puede dar. Porque separados de Él, nada podemos hacer. No dice, separado de Mariquita te vas a morir. O separado de tu esposo se muere, mi esposa se muere, los hijos se mueren, y siempre nos quedamos al final solos. Dichoso el hombre que confía en Dios y que tiene totalmente su confianza en Jehová. Porque en el día de la crisis y en el día del temor, permanecerá firme. ¿Por qué? Porque toda su vida tuvo su fundamento y su confianza en el único de donde viene nuestra ayuda en nuestras angustias. Le dice Dios a esta iglesia, he aquí yo entrego en la sinagoga de Satanás a los que se dicen ser judíos. Y no lo son, sino que mienten. Recuerden ustedes, la palabra sinagoga es la palabra griega sunagoge en el griego, que significa lugar de reunión o asamblea. Eso significa la palabra sinagoga, un lugar donde se reúne gente. La palabra iglesia es diferente, es eclesia, ek fuera, eclesios, grupo. La palabra iglesia es sacados fuera, un grupo de personas sacados del mundo, no físicamente, espiritualmente, para poder vivir para Dios. La sinagoga es un lugar de reunión y puede ser reunión de masones, puede ser reunión de satanistas, puede ser reunión de judíos, puede ser de muchas cosas. Simplemente significa lugar de reunión. Es muy diferente la palabra iglesia, esto es muy importante. Aquí Cristo, por segunda vez, vuelve a decir que en las iglesias hay sinagogas de Satanás. Y esto lo volvemos a ver, ¿verdad?, en la otra iglesia que vimos anteriormente, donde se menciona también que había una sinagoga de Satanás. Habla del trono de Satanás y de las profundidades de Satanás en esas iglesias. ¿Qué significa esto? La palabra judío, que viene de la palabra Judá, que significa alabanza, en el Antiguo Testamento, todos aquellos que creían étnicamente descender de Abraham, creyeron que eran salvos y que pertenecían al pacto de Dios y su salvación. Igual que ahorita un religioso cree que porque lo bautizaron o porque va a una iglesia, ya tiene la salvación. Sin embargo, al venir a la Biblia, en Romanos 2, versículos 28 y 29, el apóstol Pablo tiene mucho cuidado de explicarles que no es judío el que lo es por fuera, exteriormente. Ni es la circuncisión la que se hace por fuera, o sea, exteriormente en la carne, sino que es judío, o sea, pertenece al pueblo de Dios, en otras palabras, el que lo es en lo interior. Y la circuncisión, o sea, el rito por medio del cual los judíos entraban en un pacto con Dios, la circuncisión era la señal de que eran judíos, la circuncisión es la del corazón, en espíritu, no en letra. La alabanza del cual no viene de los hombres, sino de Dios. Entonces, en todas las iglesias cristianas evangélicas, existen grupos
o cristianos, entre comillas, que se dicen cristianos, de personas que no son realmente cristianos. Y en todas las iglesias hay grupitos que se juntan, ¿verdad?, de 5 o 6 señoras o hombres o jóvenes o lo que sea, y no son más que lugares donde se reúne Satanás. ¿Cómo podemos distinguir, cómo puedes tú distinguir que el grupo de personas con el que te estás reuniendo en una casa o que van a una iglesia realmente aman a Dios? Bueno, la respuesta nos la da Santiago capítulo 3. Santiago está después de Hebreos y nos dice la clave de cómo distinguir el medio ambiente donde se encuentra una sinagoga de Satanás y donde se encuentra el Espíritu Santo. Dice en Santiago capítulo 3, versículo 14 en adelante. Santiago 3, 14. Pero si tenéis celos amargos y contención en vuestro corazón, no os jactéis ni mintáis contra la verdad. Sabiduría, o sea, esta actitud, este carácter, personas celosas, amargadas, peleoneras, no es la que desciende de lo alto, sino terrenal, animal, diabólica. Porque donde hay celos y contención, allí hay perturbación y toda obra perversa. Pero la sabiduría, que es de lo alto, es primeramente pura, transparente, genuina, ya la vimos, ¿verdad? Después pacífica, amable, benigna, llena de misericordia y de buenos frutos, sin incertidumbre ni hipocresía. Entonces, ¿en qué medio ambiente te encuentras? ¿Tienes un grupo de personas que te reúnes y siempre están celosos, hay amargura, están criticando, están hablando mal de alguien? Salte de ese grupo, porque te van a contaminar. Dentro de la iglesia de Filadelfia había este grupo, que era una sinagoga de Satanás, y se decían que eran cristianos, pero realmente no lo eran. Como en aquel tiempo literalmente decían, somos judíos porque venimos de Abraham, pero no eran nacidos de nuevo. Mienten. Dice Cristo, haré que vengan y se postren a tus pies y reconozcan que yo te he amado. Con esto Cristo, Apocalipsis 3:9, da a significar que este grupo de personas siempre, siempre, siempre atacarán a los que viven cerca de Cristo. Recuerden ustedes, los Saúles les lanzan lanzas a los Davides. Recuerda siempre esto. Dice en Gálatas 4, los que son de la carne persiguen a los que son del Espíritu. Dice en Proverbios, los que se apartan de la ley contenderán con los que aman la ley. Porque no hay comunión entre la luz y las tinieblas. Entonces, si alguno de ustedes se dice cristiano y estaban aventando flechas y lanzas y atacando a alguien que son tus hermanos, ten cuidado, pertenecen al rey Saúl. Y recuerden ustedes que David se fortalecía y crecía cada más, y Saúl se debilitaba más y más cada día. Los que son del Espíritu piensan en las cosas del Espíritu y no en las cosas de la carne. Una persona que está en el Espíritu es incapaz de lanzar lanzas, agredir y atacar a sus hermanos. Porque si lo hace, está en la sinagoga, en el lugar donde se reúne, y está presente los demonios del infierno. Y en el versículo 10, en el cual nos vamos a concentrar un poco más de tiempo en esta noche, Apocalipsis 3:10, le da una promesa Cristo a esta iglesia. Por cuanto has guardado la palabra de mi paciencia, yo también te guardaré de la hora de la prueba que ha de venir sobre el mundo entero para probar a los que moran sobre la tierra. Veamos en primer lugar que esta promesa está condicionada, y lo vamos a ver en el Antiguo y en el Nuevo Testamento. Todas las personas que han guardado la palabra de Dios, la Biblia les llama la palabra de mi paciencia. Esta palabra paciencia, del griego upomone, con H, upomone, significa permanecer debajo de, literal y etimológicamente. Paciencia significa en el griego permanecer debajo de. Podríamos traducir aguantar.
los que han aguantado, los que han permanecido debajo de la crítica, de la presión, y han resistido, han aguantado, y ahí están, y ahí están, y no puedo, y Dios viene, nos ayuda a levantar el peso, y otros no tenemos, los que han podido, a través de muchos años, ahí estar, llevar ese peso, pero así, gloria, gloria, aleluya, y no, porque hay dos maneras de aguantar, dice Pablo, he llegado al final de mi carrera con gozo. Entonces no se trata en la vida cristiana, ay, estar aguantando, ay, no sé cómo sufro, y con la cara de Santa Rita de Casia, con la cara de San Cirindano, no, con gozo aguantar, ¿verdad?, alegrándonos de cargar nuestra cruz con gozo. Y todos tenemos una cruz que cargar. Entonces Dios quiere que entendamos esto, que es importantísimo ser pacientes, aguantar, resistir, soportar las pruebas. Solo a esos Dios les promete que cuando vengan los azotes que vendrán contra este mundo, las tribulaciones y la ira de Dios que vendrá sobre este mundo, y las pruebas tan grandes que este mundo tendrá sobre sus vidas, a este grupo de personas, como dice Lucas 21, oren para que sean tenidos por dignos de escapar de estas cosas. Vamos a analizar profundamente esta descripción de Jesucristo. En primer lugar, cuando Jesucristo dice que Él nos va a librar de esta hora de la prueba, la palabra prueba es la palabra griega peirasmos, que significa adversidad, presión, angustia. Vayamos a Mateo 24 y veamos lo que Jesucristo mencionó acerca de las cosas que vendrían sobre la tierra. Dice en Mateo 24, versículo 21, porque habrá gran tribulación cual no la ha habido desde el principio del mundo hasta ahora ni la habrá. Jesús menciona que vendrá un periodo, la palabra tribulación, tilipsis, presión, adversidad, angustia, sobre la tierra como jamás, nunca el ser humano había experimentado. Y dice el versículo 22, que ese periodo de la tribulación, versículo 22, será acortado. Si aquellos días, o sea, los de la gran tribulación, no fueran acortados, nadie sería salvo. O sea que durante este periodo se va a seguir predicando el Evangelio y van a haber personas que se van a seguir salvando durante el periodo de la tribulación. Y dice el versículo 22, mas por causa de los escogidos, que son aquellos que menciona Apocalipsis 3:10, que guardaron la palabra de la paciencia de Jesucristo. Por causa de ese pequeño grupo de cristianos en todas las iglesias en el mundo, en todos los países, que han aguantado, que han soportado, que no se han vengado, que han orado, cuando los maldijeron contestaban con bendición, que estuvieron orando siempre por todas las personas que hablaron de Cristo, esas personas las voy a guardar, las voy a esconder, las voy a proteger, para que ellas no sufran daño alguno. Veamos esta verdad en el Antiguo Testamento y después en el Nuevo Testamento. Isaías capítulo 26, en primer lugar. En Isaías 26, esto es precioso, dice el versículo 20 y 21. Isaías 26, 20 y 21, refiriéndose a este periodo, a estos eventos que Jesucristo mencionó, y Juan en el Apocalipsis también. Dice Isaías 26, versículo 20 y 21, anda, pueblo mío, entra en tus aposentos, cierra tras ti tus puertas, escóndete. Escóndete un poquito, por un momento, en tanto que pasa la indignación. Escóndete, pueblo mío, mientras pasa la indignación. Versículo 21. Porque he aquí que Jehová sale de su lugar para castigar al morador
de la tierra por su maldad contra él. La tierra descubrirá la sangre derramada sobre ella y no encubrirá ya más a sus muertos. Aquí está hablando de un tiempo de indignación cuando Dios se levanta o sale. El mismo Señor descenderá del cielo, dice en Apocalipsis y en Tesalonicenses, sale de su lugar. ¿Cuál es su lugar? Su trono. Dios abandona el tercer cielo para venir a castigar al morador de la tierra. Este es el tiempo que vamos a estudiar en Apocalipsis 6 en adelante. Veamos otro pasaje en el libro de Ezequiel, capítulo 14. Ezequiel, capítulo 14. Versículos del 12 al 20, hablando del mismo período. Ezequiel 14, del 12 al 20. Vino a mí palabra de Jehová diciendo, hijo de hombre, cuando la tierra pecare contra mí, revelándose pérfidamente, y extendiere yo mi mano sobre ella, y le quebrantare el sustento del pan, y enviare en ella hambre, y cortare de ella hombres y bestias, si estuviesen en medio de ella estos tres varones, Noé, Daniel y Job, ellos por su justicia librarían únicamente sus propias vidas, dice Jehová el Señor. Vamos a ver que estas cuatro plagas, o sea, Ezequiel 14, 12 al 20, habla de Apocalipsis 6, del 1 al 8. Son las plagas del Apocalipsis. En primer lugar, el hambre. Versículo 15. Si hiciere pasar bestias feroces por la tierra y la asolaren, y quedare desolada de modo que no haya quien pase a causa de las fieras, y estos tres varones estuviesen en medio de ella, vivo yo. Dice Jehová el Señor, ni a sus hijos ni a sus hijas librarían. Ellos solos serían librados y la tierra quedaría desolada. Miren ustedes lo que Dios está diciendo. Los voy a ir preparando. Cuando vengan los juicios de Dios, las personas, los cristianos, que no tengan el carácter y las actitudes que tuvieron tres ejemplos del Antiguo Testamento, Noé, Daniel y Job, no la van a hacer. Noé aguantó 120 años la burla de todos sus conciudadanos. Miren este loco, le decían el loco a Noé, construyendo, clavando tablas, cuando nunca había llovido y el mar estaba a 300 kilómetros de distancia. Entonces realmente Noé fue un hombre que fue contra toda la mayoría y la masa de gente a su alrededor y estuvo siempre en contra de toda la muchedumbre. Noé fue diferente, fue separado de toda su generación por 120 años. ¿Qué significa esto? Que Noé tuvo paciencia. Daniel llegó a los 17 años al reino de Nabucodonosor, vino, mujeres y todo, y dijo, no me voy a contaminar, no voy a ver pornografía, no me voy a casar con una muchacha que no sea cristiana, no voy a emborracharme, no voy a tomar drogas, Señor, me consagro, tengo una corta vida, quiero vivir solamente para ti. Aguantó tres periodos, fue ministro de Industria y Comercio, sirvió al ser Darío de Persia, a tres emperadores, secretario particular del presidente de la República de aquellas épocas, no se corrompió, no aceptó fraudes, no aceptó mordidas, se mantuvo incolumne, se mantuvo con paciencia. Y Job, ni se diga, Job aguantó un año sin entender por qué había pasado lo que le había pasado a su vida. ¿Por qué si el hombre recto, bueno, temeroso del mal, perdió su familia, perdió su comida, perdió sus propiedades y no quiso discutir contra Dios? Yo sé que el Señor me purificará como el oro. Yo sé que aunque Él me mate, en mi carne he de ver a Dios. Aguantó y aguantó y aguantó. Y fue bendecido 7 veces más con el doble de sus propiedades en esta vida y murió viejo, lleno de días y está en el cielo. Si nosotros creemos que fueron, no, es para ser Job, para ser Noé, ¿sabes una cosa? La Biblia dice que tú eres más que estos tres hombres, porque ninguno de estos tres hombres tenían al Espíritu de Dios morando en sus vidas como tú lo tienes y yo lo tengo.
Bueno, finalmente dice aquí Dios, versículo 17, y si trajera espada, ¿verdad?, la espada de Apocalipsis 6:3 y 6:2, las bestias, el hambre, versículo 19, o si enviare pestilencia sobre la tierra, y anduviese en versículo 20, Noé, Daniel y Job, solamente ellos librarían, por su justicia, ni a sus hijos los librarían, librarían sus vidas, y librarían solamente sus propias vidas, dice el Señor. ¿Cuánto más, dice el versículo 21, cuando yo enviare contra Jerusalén mis cuatro juicios terribles, espada, hambres, fieras y pestilencia, para cortar de ella hombres y bestias? Pongan atención, versículo 22. Sin embargo, he aquí quedará en ella un remanente, hijos e hijas que serán llevados fuera, serán guardados, serán protegidos, serán escondidos. He aquí que ellos vendrán a vosotros y veréis sus caminos y sus hechos, y seréis consolados del mal que hice venir sobre Jerusalén y de todas las cosas que traje sobre ella. Ahora vamos al libro de Daniel, capítulo 8, y Daniel habla de lo mismo que Isaías, que Ezequiel, que Juan. Daniel 8:19. Y dijo, yo te enseñaré lo que ha de venir al fin de la ira, porque esto es para el tiempo del fin. O sea, la profecía del capítulo 8, de el macho cabrío y del carnero, que es Grecia y que es Medio Persia, a través de las cuatro divisiones del imperio griego saldrá el anticristo, es para el fin de la ira, para el tiempo del fin. Daniel 11:36. Y el rey hará su voluntad, se ensoberbecerá y se engrandecerá. Sobre todo Dios y contra el Dios de los dioses hablará maravillas, y prosperará hasta que sea consumada la ira, porque lo determinado se cumplirá. Por eso sabemos que este rey del versículo 36 es el anticristo, porque es el último rey que se ensoberbece, se engrandece, y dice que todo esto sucederá hasta que sea consumada. ¿Cuándo será consumada la ira? Con la segunda venida de Jesucristo. Ahí termina ya las copas, las trompetas y los sellos. Con la venida de Jesucristo se acaba todo. Él viene ya a reinar junto con todos nosotros. Ahora vayamos a Romanos 5:9, al Nuevo Testamento. Romanos 5, versículo 9. Y dice el apóstol, pues mucho más estando ya justificados en su sangre, por él seremos salvos de la ira. ¿Cuál es esta ira? La ira del libro de Apocalipsis, que comienza con las trompetas. Primera de Tesalonicenses, capítulo 1, versículo 10. Y esperar de los cielos a su Hijo, el cual resucitó de los muertos, a Jesús, quien nos libra de la ira venidera. Amados, la Biblia nos enseña no que seremos salvados de la gran tribulación. No hay un solo versículo que diga la Biblia que seremos exentos de la gran tribulación. Pero la Biblia sí nos promete que no atravesaremos la ira de Dios. Son dos cosas diferentes. El libro de Apocalipsis, del capítulo 4 al capítulo 19, nos describe la última semana de la profecía septuagésima de Daniel, Daniel 9:24-27, que falta para el pueblo judío. El libro de Apocalipsis describe ese trato final con Israel. Y estos 7 años solamente se mencionan 3 años y medio en el Nuevo Testamento. Apocalipsis 11, mire, y los dos testigos profetizarán 3 años y medio. El anticristo gobernará 3 años y medio. La ira durará 3 años y medio. Los primeros 3 años y medio será el tiempo de la tribulación, de la angustia, del inicio de los dolores que estamos comenzando a entrar en el mundo. Guerras, rumores de guerras, pestes, terremotos, hambre, apostasía, increíble la apostasía de la cristiandad en la época que vivimos.
Increíble la falta de discernimiento, los pleitos, los corajes, los celos, las envidias de hermanos contra hermanos, de movimientos contra movimientos, de iglesias contra iglesias. Increíble la cantidad de Judas levantándose por todos lados, enemigos de la cruz de Cristo, pero dentro de las iglesias. No fuera, dentro estamos infiltrados, en todas las iglesias del mundo entero. Y esto es el inicio de los rumores de guerras y la tercera guerra, y de Estados Unidos contra Irak, Europa, Rusia amenaza, Corea amenaza, reactores nucleares, y el mundo está comenzando, como dice en Hebreos 12, a hacer, moveré lo inconmovible para que solamente permanezca lo que no se puede mover. Lo movible será, será totalmente sacudido para que lo único que no, para los que tienen fundamento, lo que no se puede mover, en este tiempo se pruebe quién es y quién no es hijo de Dios. Dios está probando los corazones, está probando los matrimonios, está probando a las mujeres, está probando a los jóvenes, está probando a los políticos, está probando a los reyes, está probando a su iglesia. Dios está comenzando al mundo, como dijimos, el mundo enfermo del mensaje. El mundo está comenzando ya está comenzando a toser el mundo, ya son síntomas de enfermedad. El mundo, como dice Isaías 24, como una choza caerá y no se levantará. Y es en estos tiempos cuando Dios nos quiere preparar. Porque si tú no permaneces de pie en estos tiempos que estamos viviendo, vas a caer. Y no serás tenido por digno de escapar de las cosas que vendrán sobre este mundo, tarde o temprano. Ahora, es importante que nosotros veamos lo siguiente. Regresamos a Apocalipsis y dice aquí, los libraré de la hora de la prueba. En el original griego dice se teireiso et teis horas tou peira somoau. Y no son lenguas. Que significa mantenidos, guardados o protegidos, no significa sacados del mundo. Significa, como en tiempos de Noé, Noé no se lo llevó a Dios al cielo. Noé estuvo junto al diluvio, pero el diluvio no tocó a Noé. Lot no fue sacado al cielo, Lot fue sacado de Sodoma y cayó junto a él, azufre y fuego, pero él no se consumió. Entonces Dios promete una protección. En los tiempos del faraón cayó las plagas sobre Egipto, pero el pueblo de Dios en la tierra de Gosén tenían luz, sus vacas no dejaban de producir, no fueron muertos los primogénitos, no tuvieron piojos, no tuvieron ranas, tuvieron agua para beber, mientras en Egipto cayó el juicio de Dios. Y hay un versículo que dice en Éxodo, para que aprendan a hacer diferencia entre el pueblo de Dios y el mundo. Ahora, esto se repite aquí de manera sorprendente en el versículo 10, cuando dice que esta hora de la prueba va a venir sobre el mundo entero. Teis melouseis erchestai episteis oiko umenesis oleis en el griego, que significa sobre la tierra habitada. O sea, esta prueba es sobre el mundo entero, no sobre Jerusalén, va a ser sobre toda la tierra habitada. Esta tribulación será universal. Lo sabemos por la construcción original griega. Afectará a toda el planeta Tierra. Ahora, lo acaba de comprobar la segunda frase, para probar a los que moran sobre la tierra. La palabra probar es peirasai, que significa peirazo, o sugiere el propósito. La palabra o la expresión los que moran en la tierra se refiere siempre en el Apocalipsis a los incrédulos nada más. Comprobémoslo. Apocalipsis 6:10. Vamos rápido. Siempre esta frase se refiere a los incrédulos. Apocalipsis 6:10. Y clamaban a gran voz diciendo, ¿hasta cuándo, Señor Santo y verdadero, no juzgas y venga nuestra sangre en los que moran en la tierra? Aquí vemos que ya están arriba pidiendo las almas venganza sobre los moradores de la tierra. No pueden pedir venganza sobre sus hermanos. Apocalipsis 8, versículo 13. Miré, oí un ángel volar sobre el medio del cielo diciendo a gran voz, ¡ay! ¡Ay de los que moran
sobre la tierra, de los que moran en la tierra. Apocalipsis 11, versículo 10. Y los moradores de la tierra se regocijarán sobre ellos y se alegrarán. Se enviarán regalos unos a otros, porque estos dos profetas habían atormentado a los moradores de la tierra. Apocalipsis 12, versículo 12. Por lo cual alegraos cielos y los que moráis en ellos, ¡ay de los moradores de la tierra y del mar! Apocalipsis 14, versículo 6. Vi volar por el medio del cielo a otro ángel que tenía el evangelio eterno para predicarlo a los moradores de la tierra, a toda nación, tribu, lengua y pueblo. Todas estas frases, los moradores de la tierra, siempre se refiere a las personas que no son cristianas. ¿Por qué habría Dios de protegerte cuando Él lo estableció en el Antiguo Testamento? Los que habitan al abrigo del Altísimo. ¿Por qué Dios habría de protegerte cuando dice el Salmo 34? Porque el ángel de Jehová acampa alrededor de los que y los. Dios no ha cambiado. Hermanos en Cristo, Dios no ha cambiado. Es el mismo, su carácter es el mismo. Si tú no has vivido en el temor de Dios y no estás viviendo bajo la cobija y la cubierta del Altísimo, entonces estás fuera de la santidad. Y cuando nos salimos de la dimensión de la santidad, porque Dios es puro, cuando nos salimos de la pureza, cuando ya en nuestras vidas hay motivos mezclados y mezclamos el pecado, y pues no, así santo, santo no soy, pero tampoco soy así como el mocho orejas, ¿verdad? Cuando comenzamos a creer que Dios nos ha llamado a una vida tibia, es cuando, tal vez en esta época, sea demasiado tarde para que te arrepientas. Créanmelo, tenemos tal vez los meses o los años contados ya. La vida que nos queda en esta tierra no será comparable para nada con la gloria que nosotros se ha de manifestar. Y todo lo que dejemos de hacer en esta vida, jamás lo podremos recuperar en la otra. Y la posición que yo tenga en la otra vida y el reino que esté delante de mí, como dice 1 Pedro, para que se os otorgue amplia y generosa entrada al reino de mi Padre, es en esta vida, en estos días que me quedan, años que nos quedan, la oportunidad de decidir qué posición tendremos, qué recibiremos para siempre, porque esta vida será como un parpadeo de ojos comparado con la eternidad que nos está esperando. ¿Estás tú listo para enfrentarte con tu Dios? Oremos. Señor, te damos gracias en esta noche por tu palabra y por recordarnos que tú eres el santo y nos has llamado a ser santos. Tú eres la única realidad del universo que existe. Tu Hijo Jesucristo es el genuino, auténtico y real Mesías y Salvador. Gracias, Señor, por llamarnos a participar de tu naturaleza santa, a ser puros, transparentes, sin dobleces, honestos y sinceros delante de ti, viviendo para proclamar las buenas noticias de tu amor en la cruz del Calvario, que tu Hijo en la cruz pagaba con su sangre para que nosotros fuésemos perdonados, hiciésemos la paz contigo y recibiésemos el perdón de pecados y la vida eterna. Te damos gracias, Señor, porque en medio de este mundo que se encuentra como el barco Titanic, risa y risa, juego y juego, sin saber que se aproxima a los arrecifes y que la risa se les convertirá en lloro y la alegría en tristeza. Y en cualquier momento, Señor, el mundo será sacudido y no quedará absolutamente nada más que las almas que vivieron para ti. Gracias por el privilegio que nos das de ser tus hijos, de habernos llamado, elegidos, escogidos para vivir cerca de ti. Porque no queremos nada aquí en este mundo
más que estar en tu presencia, porque en tu presencia hay plenitud de gozo. Señor, mueve las conciencias, sacude las conciencias con tu palabra, aviva a tu iglesia, trae al arrepentimiento, Señor, a tus hijos y a tus hijas, escudriñanos, examínanos, conócenos, Padre, porque tu misericordia es para siempre y tu verdad de generación en generación. Oh Dios, queremos ser como Jesús, tener el carácter de Jesús y recordar las palabras que tú nos dices acerca de la paciencia. Hermanos, tomen como ejemplo de aflicción y de paciencia a los profetas que hablaron en nombre del Señor. Porque bienaventurados todos los que sufren. Ustedes oyeron de la paciencia de Job y vieron al fin del Señor, que el Señor es misericordioso y compasivo. Por tanto, hermanos, tengan paciencia hasta la venida del Señor. Mirad cómo el labrador espera el precioso fruto de la tierra, aguardando con paciencia hasta que reciba la lluvia temprana y la tardía. Tengan también ustedes paciencia y afirmen sus corazones, porque la venida del Señor está cerca. En esta noche, las personas que quieran entregarle sus vidas a Jesucristo, háganlo. Esta oportunidad, tú no sabes si volverá a venir a tu vida. Si tú en esta noche quieres entregarle tu vida a Cristo, ahí desde tu lugar, dile estas palabras. Señor mío y Dios mío, en esta mañana, en esta noche me arrepiento de mis pecados. Me avergüenzo haberte ofendido y vivir una vida tan vacía.

0: Apláudale, apláudale a su Señor. 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

Bien, yo quisiera invitar en este momento a alguien que pase a este lugar a hacer un dueto conmigo, Marcela Gándara, si puedes pasar. Bueno, creo que ustedes ya conocen a Marcela. Tiene una voz preciosa y esta canción se llama Dame tus ojos.

Señor, desde el día en que te conocí, realmente he sido el hombre más feliz. Por eso viajo por el mundo diciéndole a la gente que tú eres un Dios maravilloso, que tú existes y que tú eres real. Y aunque la ciencia te niegue,

Oh, llénanos, Señor, de amor por la justicia y odio por la maldad. Manda tu fuego a nuestras vidas para que esto suceda, Dios.

velocidad. Dándolo en esa noche sobre nuestras vidas. Lo necesitamos, oh Dios.

Vamos a abrir nuestras Biblias en esta mañana en Gálatas capítulo 5. Gálatas 5, versículos del 19 al 21. Gálatas 5, del 19 al 21. Y así dice la palabra de Dios: manifiestas son las obras de la carne, que son 17. Las vamos a enunciar. La primera es adulterio, fornicación, inmundicia, lascivia, idolatría, hechicerías, enemistades, pleitos, celos, iras, contiendas, disensiones, herejías, envidias, homicidios, borracheras, orgías y cosas semejantes a estas, acerca de las cuales os amonesto, como ya os lo he dicho antes, que los que practican tales cosas, no heredarán el reino de Dios. Continuamente nosotros escuchamos decir a muchos hermanos u otras personas: el diablo me hizo hacer esto, el diablo me hizo hacer aquello, el diablo me hizo caer en tentación, etcétera, etcétera. Y muchas veces le cargamos al diablo muertitos que no le corresponden. Porque tenemos que saber nosotros cuándo somos nosotros y cuándo es él el que se está aprovechando de nuestras debilidades. El Espíritu Santo es muy claro y él quiere que nosotros sepamos que debemos aprender a distinguir qué cosas son producidas no por el diablo, sino por nuestra propia naturaleza caída. Y entre estas cosas que el libro de los Gálatas menciona, es que las obras de la carne, dice el versículo 19, son manifiestas. En otras palabras, se pueden ver. Son visibles. Existen otros pecados que son o viven en el área espiritual, como el orgullo, los envidia, etcétera, etcétera. Pero las obras de la carne se pueden ver, se pueden palpar, se pueden hacer visibles.